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0: Señores, estamos de regreso aquí en el show más chido, Eras de la Chocolata, desde la Ciudad de México, otra vez lloviendo, Choco.
1: Bueno, buenas tardes a todos.
2: Bonita, ¿cómo estás, Garbanzo? Bonita hora de llegar.
1: Bonita hora de llegar a la hora que me dé la gana. Andabas cuando tú, Garbanzo, hayas trabajado lo que yo trabajé, puedes llegar a la hora que yo, que tú quieras.
2: No, está bien, ¿dónde andabas?
3: Oye, en Choco, sí, y el Garbanzo va a llegar a la hora que quiera cuando trabaje lo que tú, pues entonces... 70, va a estar a sus, bueno, iba a decir 70, ya tiene casi 70, pero te imaginas a los 100 años del Garbanzo apenas completando.
2: Ah, Choco, en cuanto llegas tú, este cuate se vuelve así como tu perrita mascota.
3: Hijos de su perra.
2: Güey, tú apóyame, maldito enmascarado.
0: ¿Por qué le dicen eso al Garbanzo?
2: Eso, así, güey.
3: Oye, Choco, tampoco voy a permitir que diga que cuando tú llegues yo me vuelvo como tu perrita, eso no está bien.
1: Bueno, oigan, de lo último que he escuchado es de que a Inglaterra le robaron sus cosas.
3: ¿Cómo?
0: Sí, a Inglaterra, Choco, a la selección de Inglaterra sufrió un robo allá de utilería. Les robaron todos, zapatos, balones, todo lo chido, ¿verdad? Y entonces, objetos extraídos, los ladrones se llevaron balones oficiales, ropa de entrenamiento, dispositivos de análisis de rendimiento y las batas de juego personalizadas de figuras como Harry Kane, Bellingham y Gordon. Por cierto, Gordon va a ser el nuevo jugador del Barcelona. Choco, esto ocurrió, el material desapareció desde los vehículos de transporte de la delegación mientras realizaban su trayecto hacia instalaciones del Suop Soccer Village en Missouri. Detenidos, la policía ya actuó con rapidez y detuvo a los hombres originarios de Texas, identificados como Mustafa Salik y Erfan Kamal. Ambos enfrentan cargos graves y una posible pena de hasta 7 años de prisión. Recuperación, las autoridades locales confirmaron que lograron recuperar el material robado. Por Thomas Tuchel podría, así que el técnico de Inglaterra, Thomas Tuchel, podría continuar con su participación normal.
2: No manches, oye, pero ¿cómo le hicieron estos cuates? O sea, los tenían bien casaditos,
0: más que todo, ellos se tenían que haber casado ya en Inglaterra. Y los que están solteros no creo que hayan querido casarse, ¿no? Ahí, güey.
3: No, bro, y se refiere que los tenían casaditos, los estaban buscando la forma, cuando los movimientos para cuando se descuidaran, se lo robaran, Brody.
2: Gracias, Doggy, eres lo máximo. Oye, y que se sepa, porque antes de que dijeras dónde pasó, más de uno pensaron, no, en Guadalajara, yo ya sabía que, o sea, alguien.
1: Es lo que te iba a decir, o sea, alguien. Si hubiera pasado en México.

0: México, ya estuvieron, uy, México, lindo y querido, y no sé qué, ¿no?
1: Imagínate.
2: Cállense, hombre, porque si ahorita nos escucha mucha raza, si esos güeyes están allá, por eso hablan así, bla, bla, bla. Pero, Choco, aquí lo importante es saber que en todos los lugares se cuecen habas, ¿no?
1: Sí, sí,
0: bueno,
1: sí.
0: Bueno, donde no hay habas, no creo, pero... oigan, ¿vieron lo de la chica de Brasil? Una joven de 21 años que se llama María Eduarda Rodríguez de Freitas se lanzó de un bungee y se les olvidó pues amarrarla al arnés o al,
1: no.
0: al hilo. ¿Cómo le llaman? Al hilo del bungee, ¿no?
1: Sí, a la liga.
2: Ay, güey.
0: ¿Qué sabes de eso, Garbanzo?
1: Pues fíjate que estaba viendo un video y yo vi cómo la agarran como Superman los dos tipos y la arrojan al vacío. Esta sí tenía la liga conectada, pero estaban dando la muestra de cómo lo lanzaron. El día de hoy en la mañana, Choco, las autoridades brasileñas fueron y capturaron a las dos personas que trabajaban haciendo esto y ya están en la cárcel.
3: Sí, güey, el pedo es que cuando son dos que están amarrando a gente, uno pensó, este güey ya la amarró y el otro también. Y la lanzaron, güey, como si fuera pues un trapo, güey. La neta, se ve feo, hay videos... Y la policía informó que los instructores reconocieron que la joven no estaba asegurada al sistema de seguridad antes del asalto.
2: Ah, caray, o sea que...
1: Oh, sí.
2: O sea que ellos, era como algo premeditado.
1: ¿Sabes qué? Salió una imagen de que a ella la tiene la policía, como tres policías, y se saca una pistola de plano de su parte, la morra. Ese video yo lo vi apenas.
0: Ella se sacó de su parte una pistola.
1: Entonces, ahí algo raro está pasando. Pues ahí quedó inconclusa esa nota, Choco. Porque salió ese video después, dicen, oye, entonces, ¿qué pasó aquí? ¿Ya tenían algo planeado? ¿Los policías ordenaron esto? ¿O qué?
3: Ay, güey, está interesante.
1: Sí, está raro.
0: Bueno, en noticias muy padres es de que ya llegó a un acuerdo de paz Irán y Estados Unidos, ¿no?
1: Sí, Choco. Al fin dijeron, ¿sabes qué? Pongámosle un hasta aquí. Pero yo creo que es por el juego, depende de cómo les van en el juego ahí después, ya ves que son bien volubles.
2: Oye, al Garbanzo, la información es mi pasión, nada me faltará.
3: Sí.
1: La información es mi pasión. Esa mamada.
3: Oye, Choco, Irán está en Tijuana, les llevaron serenata a la banda de Tijuana, allá afuera del estadio. Ellos iban a ir al SoFi y regresarse porque no querían Estados Unidos que estuvieran ahí. Y ahora ya dijeron, pueden llegar un día antes, quedarse, todo el rollo, y luego irse para allá.
1: Bueno.
3: Así que eso es lo que pasó.
1: Hoy llegaron a tu estadio, Erasmo, del Galaxy. Y hay imágenes de que están haciendo su entrenamiento ahí en el Galaxy. Le pusieron ahí esos anuncios de campo de entrenamiento de Irán. Obviamente, ¿qué crees? Hay mucha gente que dicen, ¿por qué permiten esto? Y más en esas áreas que es como de riquillos, ¿no?
0: Bueno, el acuerdo fue entre Pakistán, les ayudó como, y Suiza fueron quienes dijeron, oigan, ya pónganle fin a esto. Pero bueno, finalmente llegó la paz hasta el momento. Yo creo que después del Mundial regresan a las andadas, pero ya regresamos con más.
1: Hoy, a ver, dile
0: aquí
1: igual.
0: Aquí desde la Ciudad de México regresan a las andadas.
1: Hoy está, a ver, dile, hoy está.
3: Hoy está.

0: Ciudad de México. Oigan, temprano jugó España y empató 0-0 con Cabo Verde. El portero, óiganlo bien, el portero llegó a 2.6 millones de seguidores cuando el vato tenía como unos 15 seguidores. El vato, después del partido, pues le empezaron a seguir toda la banda y ya tiene 2.6. Este de 200, de tener 50 mil, güey, a 200, a 2.6 millones, Choco.
1: Oye, es un portero ya veterano, ¿no? Que comentaban.
2: De 40 años, Choco, pero no importa la edad, sino lo que es el talento. Y hablando de eso, me llama la atención, Choco, ahorita que dices eso. El portero de Uruguay, el portero de Uruguay sigue siendo Muslera, mi Erazno.
0: Sí, en lo que platicamos, güey, es Muslera. Y según dicen, es que allá en Sudamérica sí trabajan bien todo el rollo. ¿Por qué sigue siendo Muslera y no hay otro portero nuevo?
3: Ah, buena observación, güey. Y la gente se la pasa, dice que no.
0: Y yo no lo digo por Memo Ochoa, lo digo
3: no,
0: porque
3: sí, cuando... Dilo.
0: No, bien, es que no, wey. Es por Memo, te voy a decir algo, no, a no ver. Seas mensera. Cuando Rafael Márquez estaba en la selección y lo llevó Osorio, todavía estaban, que ¿por qué Rafa Márquez, güey? Que no saben que siempre tiene que haber un jugador de esos ahí. Y así te puedo nombrar muchas selecciones, güey, que todavía llevan un jugador que no han cambiado, dos o hasta tres. Ahí está Italia, maestro.
2: Sí, bueno, Italia sí lo hizo y ya no renovó el equipo. Pero a ver, Brody, las selecciones no tienen que hacer jugadores. Los jugadores tienen que estar hechos para llegar a la selección.
0: Exactamente, pero muchos piensan que la selección es como Aguirre, es un seleccionador, no es un entrenador. El entrenador es el que los entrena todo el tiempo para hacerte mejor. O sea, güey, un jugador de las Chivas no va a llegar mejor con las Chivas. Es decir, eso aprendí en la selección. No, güey.
3: Claro, oye, ahorita que dijiste eso, Doggy, muy interesante lo que acaba, tu comentario muy acertado.
2: Bueno, Brody, de que el entrenador es entrenador, no seleccionador, que es al revés.
3: No, de que los jugadores buenos tienen que llegar a la selección, no tienen que hacerlos. Lo mismo me pasó a mí cuando me vine a trabajar aquí a este show, fíjate.
2: O sea, que aquí, ¿qué? ¿Es una selección?
3: No, yo llegué, güey. O
2: sea, no, pero ya estaba hecho. Lo mismo, ¿esta es una selección?
3: Es una selección
2: Choco,
3: de radio.
2: ¿Es una selección?
3: Una selección de radio.
1: No, si fuera selección, no estuvieran ustedes aquí. O sea, ustedes con lo más baratito y cosas así, pero no. Bueno, el Garbanzo, si tú fueras un gran, por decir, jugador, no estuvieras en este equipo.
3: Choco, ahorita a estas alturas ya lo soy, Choco.
0: A estas alturas ya no quiero hablar de eso.
3: No.
0: Y es tarde.
3: Bueno, vamos a cambiar de plática, Choco.
0: Oye, güey, pero a ti, como por ejemplo tú, Garbanzo, ahorita que te quieran agarrar para otro jal.
3: Choco, a este le sueltan el micrófono y luego empieza a sacar bueno.
0: Imagínate.
3: Empieza a sacar bueno.
0: El Garbanzo burlándose de los que venden carros y todo y va a acabar.
3: Cálmate, no lo digas.
0: ¿Dónde va a estar, güey?
3: Oye, güey. Nah, güey, pues yo sé.
0: ¿En qué lugar te gustaría vender carros, güey? ¿En Phoenix? ¿Con nuestros compas de...? ¿O en dónde?
3: No.
0: No digas marcas nomás. ¿Dónde quisieras?
3: En Phoenix estaría chido.
0: O vendiendo casas allá con Daniel.
3: Choco, está bien estúpido.
0: Daniel Cabrera.
3: Saludos a mi tocayo.
0: ¿Dónde ibas a andar, Garbanzo?
3: Part-time allá con Daniel y otro acá en Camelback Toyota. Eso más.
2: Yo pienso que el Garbanzo... Aquí este es un buen ejemplo de que la raza no vive de su pasión, Choco. Tienen que hacer otra cosita, ¿no?
0: Como el Garbanzo que ya sabemos, ya descubrimos, Choco.
3: Oye, güey, pero si así me ven a mí, ¿cómo, a dónde va a recalar ese Hessler y el Diablito? ¿A dónde ves el Diablito, Choco?
1: ¿El Diablito? No sé, como tal vez ya diciendo ya no, ya este mundo ya no, ¿no?
3: Bueno, oye, para regresar, Erazno, te tengo una pregunta. Yo me ha tocado escuchar que siempre dicen, no, los equipos de la Conmebol son mucho más superiores, la Copa Libertadores...
0: ¿Qué es Conmebol? Países de la Conmebol, Choco, son de los de Sudamérica, como Brasil, Argentina, Colombia, Ecuador. Y el Garbanzo dice que no es cierto, que no sirven, porque no ganó...
3: Uruguay, Paraguay.
0: Bueno, Paraguay fue goleado por Estados Unidos. Que Estados Unidos es en el Mundial un equipo chafa. ¿Qué más?
3: ¿Cómo se llama este?
0: No ganó Brasil.
3: Brasil.
0: Empató con Marruecos.
2: Oye, Erasmo, ¿por qué dices que Estados Unidos es un equipo chafa, Brody? ¿Por qué? La gente siempre quiere saber por qué, Brody.
0: Digo, no fue al Mundial de Rusia, siempre ha estado ahí como que dos, tres, güey, nada. Pero si quieren decir que porque le ganó en el 2002 a México, y ustedes dicen que México es bien chafa, pues entonces, ¿qué ganancia tiene si le ganan un chafa?
3: Bueno, pero también jugó mucho mejor que México en su primer partido, mucho mejor.
0: Ah, sí, eso sí, güey, pero también de Cabo Verde, le empató a España.
3: O sea, me estás diciendo que Estados Unidos está al nivel de Cabo Verde de allá.
0: Lo que te quiero decir, Garbanzo, es de que México le hemos ganado a Francia, le hemos ganado a Alemania, le hemos empatado a Holanda, le hemos empatado a Italia en los mundiales, a Bélgica, le hemos ganado buenos partidos y no pasa nada, güey.
3: Tienes toda la razón. Choco, ¿vas a ir a caminar al FanFest, bebé de luz o qué?
1: ¿Yo a un FanFest? Oh, my God. O sea, ¿los nacos sabes por qué van a los FanFest?
3: ¿Los nacos?
1: ¿Sabes por qué van?
3: ¿Por qué, Choco?
1: Porque ven una tele grande. Y como que tienen... Como que los nacos tienen como una onda con las teles grandes. Así su primer... Su sueño es como decir, oye, una tele grande, vamos, y gratis, ¿no?
3: Y gratis. Bueno, ok, entonces no te vamos a ver ahí como estamos viendo a la Barbie del Mundial.
1: Ok, bueno, ya, ¿a quién le importa la Barbie del Mundial?
3: Es que estaban diciendo que eras tú, Choco.
2: Hay una Barbie.
3: Si le pones ahí, te va a salir.
1: Bueno, no estoy interesada, gracias.
0: Regresamos, señores, con más ya muy pronto desde Guadalajara con lo chido del Mundial. Ya volvemos.

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3: Bueno, nos vamos con El Chocolatazo a Jalisco y tenemos a Belisario. Belisario, buenas tardes.
4: Sí, buenas tardes.
3: Buenas tardes, Belisario. ¿Tú también eres de Jalisco?
4: Nací en Guerrero, me crié en Jalisco, pero nací en Guerrero.
3: Ok, entonces, ¿cuánto tiempo de relación?
4: Como 25 años, porque tenemos un chavo de 19 años y una niña de 12, 13.
3: Ok, entonces como 25 años de relación y la última vez que la viste allá en persona fue hace 3 años, ¿verdad?
4: Más o menos, ajá, cuando vine para acá.
3: ¿Y en estos 3 años ya la has visto a través de videollamada? ¿Y eso?
4: Sí, tenemos comunicación, pero pues yo siento que ese es mi problema, mi duda, que yo la siento muy lejos, muy distante, muy distraída, muy como que si no le interesa nada. Sí.
3: Oye, pero también a veces las mujeres se cansan de esperar, o sea, 3 años esperando, imagínate, ve pasar a la vecina con el esposo, todos ahí con sus esposos y ella sola, ¿no crees que ella necesita de ti?
4: Ya, yo entiendo, de hecho el significado de esto que hago esta llamada de este chocolatazo es porque yo quiero, si igual y ella pues está en otra relación o quiere alguien más, pues yo simplemente para alejarme, sino para dar un paso más allá, ¿no? O sea, estoy pensando en traérmela y eso, pero pues no sé, igual y ella tiene otras cosas ya en mente, por eso quiero despejar eso.
3: ¿Tú quieres hacer el chocolatazo para ver si vale la pena traerla, para ver si vale la pena ir a verla? Si no, si todo sale mal, ya no, te olvidas de ella.
4: No, de ella sí, o sea, yo no, más que nada de olvidarme, puedes dejarla esa, darle un carpetazo a eso y obviamente como hasta ahora yo estoy muy muy al pendiente de mis hijos siempre y pero sí de ella, pues no sé, igual y darle su espacio, ¿no? También.
3: Tú en estos 3 años, digo, la verdad, ¿tú te has portado mal por acá? ¿Has tenido alguna chica o algo?
4: Ese es el problema, que yo antes sí me porté mal y ella lo supo y ella lo sabe, pero ahora que estoy acá me he portado bien pero desgraciadamente ella no lo ve, ella tal vez piensa que yo no lo estoy haciendo como yo digo y ese es el problema, por eso digo, a lo mejor ella también dice, bueno, si él está allá, sabe qué andar haciendo y pues yo también estoy acá sola, igual voy a tomar las cosas por mi cuenta, ¿no? También.
3: O sea, dices que puede ser que ella se esté vengando algo así allá, ¿no?
4: Sí.
3: Cuando tú le engañaste a ella, ¿fue allá en México o aquí?
4: En México.
3: ¿Ella te vio con la otra?
4: Sí.
3: ¿Y quién era la otra?
4: Una chava que tengo un hijo con ella también.
3: O sea, tú estando con ella embarazaste a otra mujer.
4: Ajá.
3: ¿Y la otra mujer le dijo a ella o ella los vio?
4: No, pues de hecho nos cachó, nos siguió, yo creo que nos encontró.
3: ¿En serio? ¿Y dónde? ¿En en su casa de ella? ¿En un hotel? ¿No?
4: No. Por ahí andábamos en un baile y ella fue y nos siguió y andaba con otra chica, pero no se conocía a esta chava, pero en realidad regresamos después y fue un desastre. El problema es que yo sí la lastimé de esa manera y ahora pienso que a lo mejor ella dice, bueno, pues él está allá y voy a hacer mi vida acá y digo, tiene razón y yo no le voy a reprochar nada, simplemente quiero saber a ver qué continúa, ¿no? Qué puedo.
3: Okay, vamos a ver qué pasa, pero por lo pronto ella te dice que todo está bien, que te quiere y que te ama.
4: Sí, digo, no es tan expresiva, pero sí dice que todo. Yo le pregunto, dice, no, todo está bien, habla de planes, habla de cosas que hay que hacer y digo, ok, está bien, pero pues sí, vale la pena, continuamos.
3: Bueno, vamos okay. A ver qué pasa, ahí se está marcando, no haga ruido, por favor.
4: Ok.
5: Bueno.
3: Sí, bueno, con Valerie, por favor.
5: ¿Mande?
3: Hola, Valerie. Mira, mi nombre es Carla. Te llamo de una compañía de chocolates. Nosotros tenemos una promoción donde le mandamos chocolates totalmente gratis a alguna persona especial que tú tengas, Valerie. Este es solo para promocionarlos. No sé si tú tengas a alguien especial a quien te gustaría que se los enviemos.
5: No me interesa, perdón. No me interesa, bye.
0: ¿Colgó?
3: Colgó. A ver, márcale de nuevo, rápido.
0: Ok.
3: ¿Escuchaste?
4: No se presta.
0: Y entra ahí, Choco.
3: ¿Bueno?
6: Me he equivocado, cabrón.
3: Oye, perdón, no me hables así. Mira, aquí tengo a Belisario. Adelante, Belisario.
6: Ya, pues ya deja de estar marcando. Adiós.
7: Aló. Bueno. Hey. Bueno. Aló.
5: Bueno.
7: Hey.
5: Hey.
7: ¿Qué onda, Peñalosa?
5: Ay, cabrón. Ya me dijeron, contesta, tú
7: no
5: me
7: hagas,
5: cabrón. Ya
7: no hay cabrón. Ay, Dios mío, qué gente tan valiente.
6: Para que veas cómo defiende a la gente.
5: Ay, se cuenta que le digo.
3: Bueno, mira, en realidad la llamada era para ver si tú tenías a otra persona. Aquí me dijo que él que te hiciera esta llamada para ver si tú tenías a otro. Le mandaba los chocolates a otro o no.
7: Te están hablando, contesta.
5: Ay, pues se estaba pasando por otro nombre y ya sabes que mandó a la chica.
3: Blanca.
5: ¿Mande?
3: Bueno, te decía que esta llamada es nada más para ver si tú, pues, le estás poniendo el cuerno a él. Él fue el que me dijo que te hiciera esta llamada, Belisario, y pues de eso se trata.
5: Oye, ¿qué se trata?
7: Tú nomás contesta ya, güey, ya relájate.
3: Sí, o sea, relájate, no te estoy diciendo nada malo, o sea.
5: A mí no me va a hablar así. Mira.
3: Oh my God, me estás agrediendo verbalmente. Yo no te estoy diciendo nada malo.
5: Ah, pues a mí no me tiene que hablar así, porque yo ni para empezar no sé ni quién es. Bye.
7: Ah, disculpe, Choco, la verdad me da pena.
6: ¿Cómo?
7: Brian.
6: ¿Dónde?
7: Está tu mamá, deja que tu mamá conteste.
6: Oh, ya estoy.
7: Ah, no tiene sentido el humor, dile que conteste ella. Gracias, hijo, raro, te hablo a ti.
6: Todo está bien, entonces.
7: Sí, bueno, bye.
5: Bueno.
7: Se habla en Peña. No te está hablando mal, relájate. Tú no me contestas, ya no te están preguntando.
8: Como un día tú le engañaste, se está vengando y seguramente tiene a otro, brody.
5: Ya me lo hicieron buena. Me lo presentas, c***o. ¿Quién es el otro?
8: Mejor quédate aquí, bro, ya no vayas para allá, bro. Habla como si fuera un hombre.
7: Pues ya voy a la mejor.
5: Pues sí, si yo me vuelvo para allá, porque...
3: Bueno.
5: ¿Tú crees que a mí me va a meter ahí?
3: Bueno, pues aquí lo dejamos, Belisario.
7: Sí, sorry.
3: No, está bien. Digo, tú estás acostumbrado a escuchar gente que habla así de majadera, yo no, perdón.
7: Ah, perdón, gracias. Sí, sé que sorry. No, está bien así, gracias. Gracias, Choco.
5: ¿Esto se trata así, maestro?
7: Es una broma ya, relájate.
5: No, sí, pero a mí se dice
7: relájate, no seas grosera. Relájate, Peñalosa.
5: Claro.
7: No tiene que ser grosera.
5: Oye, no, ¿a poco ya estaba en la coraje caminando?
7: Gracias, Choco.
5: Yo no sé qué traigo en tu no sé qué rollo tanda tú. Si quieres hablar la panga baja, si no, no vuelvas a hablar como te dije, la
8: ya váyase a dormir, señora.
7: Gracias, Choco.
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4: Jordán nos dejó la justa mundialista. Alemania debutó goleando 7-1 a Curazao. Mandó un mensaje al resto de los favoritos. Y además, el gol histórico de Curazao, el primero en su historia.
5: Deja eso, Escocia venció 1-0 a Haití para conseguir su primera victoria mundialista en décadas. Mientras que Brasil y Marruecos empataron 1-1 en uno de los partidos más esperados del fin de semana. El torneo está encendido. 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
9: Con la parodia. ¡Eso! Oigan, ahorita les vamos a tener la historia del pato y la historia del niño del suéter, que están muy, muy chidas. Habló la señora, la mamá del niño del suéter. Y bueno, también lo del pato. Hablamos con la dueña del pato. Van a escuchar a la señora. Dice, ¿desde cuándo tiene el pato? Ya había tenido tres. Ese es su tercer pato. Se mueren rápido. Los malditos patos se mueren.
10: Eras no se riendo de la muerte de un patito, No
9: más. Ay, güey. Bueno, nos pidieron en la parodia. ¿Qué creen?
10: ¿Qué?
9: Nada, güey. Yo voy a hacer una parodia.
10: ¿Del pato?
9: No, de López Dóriga. La parodia de López Dóriga. Donde, bueno, López Dóriga entrevista a Vicente Fox y luego al señor Obrador. Se están peleando quién hubiera hecho un mejor mundial, porque ven que hay mucha desorganización todavía. Y luego viene una entrevista con el pato de parte de López Dóriga. Así que vamos primero, señores, con esto. Esto es la parodia aquí desde la Ciudad de México. Estamos en el mundial, señores.
11: Muy buenas tardes. Hoy en el noticiero. Sí, hoy en el noticiero tenemos dos entrevistas muy importantes. Pero también tenemos otra más importante con un pato. Sí, no se vaya a perder la entrevista con el pato que tenemos esta tarde aquí desde la Ciudad de México. Estamos en Radio Fórmula. Estamos en 300 estaciones. 107.9 allá en Los Ángeles. En 91.5 allí en San Francisco. Estamos en el 97.1 en Atlanta. Y estamos en más estaciones en toda la República Mexicana. Sí, por toda la República. Así que bueno, vamos rápidamente, ya tenemos en la línea a el señor. Fíjese usted, ya retirado, ¿sí? Ya retirado y lo tenemos en exclusiva esta tarde. Para nosotros, el señor Vicente Fox, expresidente, ¿cómo está? Muy buenas tardes.
12: ¿Cómo estás? Saludos, Joaquín. A ti y a todo tu auditorio y tu auditoria. Ya te extrañaba, la última vez que nos vimos era para entregarte un dinero para que hablaras bien de mí.
11: Bueno, a ver, él siempre ha sido así muy chistoso, ¿sí? Él siempre le han gustado las bromas. Claro que a mí nunca me ha dado nada ningún presidente, ningún político. Eso del edificio que tengo aquí en la Ciudad de México, eso es una mentira. Bueno, es presidente. Platíqueme, ¿qué es lo que me quería decir esta tarde sobre el Mundial?
12: Mira, si nosotros fuéramos el presidente, mi gabinete y yo hubiéramos hecho un gran Mundial y no hubiéramos dejado que los gringos nos hubieran quitado el Mundial. El problema es que Morena y AMLO son los culpables porque ellos fueron los que han permitido que Estados Unidos se lleven los juegos y las juegas allá a Estados Unidos. Mira, si yo estuviera como presidente, cada estado de la República importante tuviera un juego. Por ejemplo, ya está Nuevo León, ya está la Ciudad de México y Guadalajara. Hubiéramos remodelado el estadio Morelos de la ciudad de Morelia. Hubiéramos puesto otro estadio en Guanajuato, otro estadio, imagínate, en Cancún, que se viera el mar bonito. Ahí tuviéramos todos los estadios en México y en México. Pero no, se los ganó el Donald Trump, que quería hacer la wall. Y yo le dije, ¿quién fue el que lo paró? Le dije yo, we're not going to pay for the fucking wall.
11: Bueno, ahí sí tiene razón. Eso sí tiene razón y eso es verdad. El único presidente que le dijo al presidente actual de los Estados Unidos que fucking wall.
12: Exacto. Entonces, si a mí me hubieran dicho o teníamos todo el mundial o no teníamos nada, pero esta chachalaca es la del problema.
11: Bueno, mire, señor presidente, déjeme decirle una cosa. Y es que estaba escuchando la entrevista el presidente Andrés Manuel López Obrador y me está diciendo que si puede hablar con usted.
12: Échamelo a él y a todos los que quieran.
11: A ver, permíteme tantito, nos conectamos en este momento hasta el rancho de el expresidente. Sí, el expresidente ya lo tenemos aquí. ¿Cómo está? Muy buenas tardes.
13: Buenas tardes, Joaquín, a ti y a toda la gente que nos está... escuchando. Quiero decirte que estoy escuchando la entrevista de Vicente Fox. A mí me robaron cuando yo estaba peleando para la presidencia. Y ahora estamos viendo que él va a hacer estadios por todo México. La pregunta es... ¿con qué dinero? ¿Con qué dinero le iba a dar Luna del narco ¿O con qué dinero? Es la pregunta. Y tú, Joaquín, y toda tu gente, saben que yo no te di ni nada de dinero. Por eso andan enojados. Y yo ya no estoy de presidente. ¿Por qué se acuerdan todavía de mí?
12: Bueno, me acuerdo de ti porque tú eres el presidente ahorita. Tú eres el que sigues manejando los hilos. Eres el que está ahí detrás de todo esto. Es más, casi estoy seguro que tú fuiste el que le dijiste a Claudia que no fuera a la presentación del Mundial porque le iban a buchar. Oiga, eso sí calienta.
13: Mira, Vicente, tú, Joaquín, a mí los abucheos me hacen lo que el viento a Juárez, lo que le hace el garbanzo a una mujer.
14: ¿Qué pasó?
13: Nada. Así que a mí no me importan los abucheos.
12: A ver, porque antes gritabas mucho y ahora empezaste a hablar despacito. Eres un doble cara.
13: Hablaba rápido porque me hacías enojar. Y te decía chachalaca. Y me rodaron. Y ya cuando gané, cambié mi estrategia. Bueno, desde antes, mis comerciales eran así. ¡Vamos con todo! ¡Vamos por un nuevo México! Y ya después le cambié. Y los comerciales eran así. Hola. Te saluda el presidente. Vamos a estar todos juntos para que todos hagamos un México muy bueno. Un México mejor. Por eso te pido que con Morena se va a poder ir a meter toda la gente. Ya hablaba casi como Vicente Fernández.
11: Bueno, se me acabó el tiempo. Tenemos la entrevista con el Pato más adelante. Más adelante tenemos la entrevista con el Pato. Ahí la dejamos.
9: Bueno, ahí tuvo la parodia, señores. Al rato vamos a tener la entrevista con el Pato. Y vamos a hablar del Pato y también del niño del suéter. Y mucho más aquí con lo del fútbol. Lo que ha pasado y todos los goles que van ahorita ya más de... Güey, hay goles en todos los partidos, ¿eh?
14: Increíbles.
9: El primer 0-0 fue España. Vámonos, señores, ya regresamos.

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1: Órale, órale, ¿qué tal? Muy buenas tardes, o más bien buenas noches, ya andamos por aquí. Tu servidor, el vaquerillo de la grande 104.7 FM, la más mexicana, por aquí llevándote lo mejor y tratando de llevarte, pues, el buen cotorreo, ¿sale? Así es que acompáñame, porque, pues, aquí nos vamos a ir arrancando con música, número de teléfono en cabina 414-326-9727, para que me dejes saber a quién te gustaría saludar o a quién te, o qué rolita te gustaría escuchar.

Para ustedes, gentes amables y pues como no, como se dice, gente condescendiente, ¿no? Que siempre están en sintonía de la grande 104.7, la más mexicana, y su compa el vaquerillo al aire. Este inicio de semana, este lunesito, calientito, a todo dar, ¿sale? Oiga, pues con el gusto de saludarle, este 15 es ya medio mes, oiga, de el mes de junio. Y ya viene el día de San Juan y varias celebraciones bonitas también. Pues algo muy importante también el fin de semana, la celebración del día de los papás, ¿no? Ahí está, oiga, ya hay que ir preparando la carnita asada y todo el rollo, ¿no? Y pues aquí estamos, recuerde que aquí estamos siempre en vivo y a todo color para poderle enviar los saludos a todos ustedes. Recuerde que este es un programa totalmente en vivo y pues un programa local para que usted pueda a enviarse sus saluditos, por ahí solicitar algún tema musical, no sé, para lo que usted guste. Ahí está el número de teléfono en cabina, 414-326-9727. Y este lunesito, ¿verdad? 15, que pues con una temperatura aproximada de 76 grados, una mínima de 57. Actualmente está 71, pero se siente a 76. ¿Qué le parece si avanzamos con más música y promociones, por supuesto, como siempre, en la grande 104.7 y tu compa el vaquerillo al aire?

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historia de la selección española no cambió con un gol. Cambió con una decisión. Durante décadas, España había producido grandes futbolistas, sin embargo, seguía sin conquistar el mundo. Entonces, apareció una pregunta. ¿Qué estás dispuesto a sacrificar para cambiar la historia? Luis Aragonés entendió que había llegado el momento de apostar por una nueva generación. Y para construir el futuro, primero tuvo que enfrentarse al pasado. La decisión fue tan arriesgada como impopular: dejar fuera a Raúl González, el capitán, el símbolo. Muchos dudaron, muchos criticaron, pero las grandes revoluciones rara vez comienzan con una victoria, comienzan con una decisión. Mientras las dudas crecían, una nueva generación asumía la responsabilidad de cambiar la historia. ¡Casillas, Xavi, Villa, Iniesta! El gol de Andrés Iniesta duró apenas unos segundos. La espera había durado casi un siglo. Aquella noche, España no ganó únicamente una Copa del Mundo. Ganó el derecho de dejar de esperar.

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2: Jordán nos dejó la justa mundialista. Alemania debutó goleando 7-1 a Curazao. Mandó un mensaje al resto de los favoritos. Y además, el gol histórico de Curazao, el primero en su historia.
3: Deja eso, Escocia venció 1-0 a Haití para conseguir su primera victoria mundialista en décadas. Mientras que Brasil y Marruecos empataron 1-1 en uno de los partidos más esperados del fin de semana. El torneo está encendido. 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

continuamos contigo aquí en el Pachangón de las Noches, a través de la grande 104.7 FM, la más mexicana, tu compa el vaquerillo, echando todo el relajo por aquí. ¡Ay, nomás, ay! ¡Ya le subimos! ¡Órale! Vamos a seguir por aquí ofreciéndole el número de teléfono a nuestra gente, que es el 414-326-9727. 414-326-9727. ¿Te gustaría felicitar a alguien por algún motivo en especial, por alguna fecha o por cumpleaños? Aquí estamos. ¿Te gustaría escuchar alguna rola? A ti que todavía sigues bien activado por ahí en la chamba, que andas echándole todos los kilos, que de eso se trata, mi gente, ¿eh? Bueno, así como somos buenos para estar viendo ahí los partidos y cheleándole, pues para que salga para las chelas necesitamos chambearle también. Así es que vamos a seguir dándole duro al chanclazo y a seguir por ahí chambeándole. La gente que está trabajando, la gente que está descansando, la gente que está manejando, gracias por llevarnos por ahí de copilotos. Ahí estamos acompañándole. Soy su compa El Vaquerillo, esta es la grande 104.7. Ya vamos entrando a la siguiente hora de programación, mi gente. Así es que síganos acompañando. Ahorita mandamos más saludos enseguidita, claro.

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1: ¡Sale, sale! ¡Vámonos, Recio! ¡Fuego, fuego, caballero! Como decimos por ahí. 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Bueno, dicho esto, continuamos. Ya son las 9 de la noche con 5 minutos.

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Bueno, pues sigan disfrutando de la música. Saluditos para la gente que está manejando por ahí por las grandes avenidas y calles aquí de la gran ciudad de Milwaukee, Wisconsin y alrededores. Ahorita volvemos con más saludos para condados circunvecinos. Mientras tanto te dejo con el Roger Torres y banda Cuisillos. Se llama Aunque Me Duela, aquí en La Grande.

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toda esa gente que nos escuchan por allá por el lado de Waukegan, Illinois, luego de ahí por acá por el lado también de Kenosha, la gente de por aquí también de Racine, gente por ahí del barrio de Siete Millas, acá más para acá por este lado de por Caledonia, San Francis, Franklin, acá por el este lado de Muskego, todas esas partes, ¿verdad? La gente que radican por esos lados, que son de diferentes estados de la República Mexicana. Y también gente de El Salvador, gente de Honduras, gente de Guatemala. Saludazos, toda nuestra racita. Por aquí por Greenfield, West Allis, por acá está Waukesha. Gente, mucha gente que hay por allá, por el lado de Waukesha. Mucha gente de Guanajuato, oye, así es que saludazos. Bueno, y hablando de Guanajuato, saludazos a mi compa Armando, que tuve chancita de saludarlo el otro día, tuve la oportunidad, ya teníamos tiempo que no nos saludábamos. Saludos a Armando Dueñez y a toda su familia, a toda nuestra gente de por allá de La Sardina, El Panal, de por allá de La Estancia. No, tanta gente por allá del Tomate y pueblos que vamos pasando, La Sandía y toda esa racita pueblerina por ahí, grandes amigos de por allá. Puro caballón fino que hay por aquellos lados, ¿sale? Ahí está mi racita. A Manuel Torres y su familia, ese Manuelito, saludazos, ¿eh? Órale, pues, al primo. Ahí está. De parte de su compa el Vaquerillo, de la grande 104.7, la más mexicana.

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mi gente. Estuvimos muy contentos, de veras, de seguirle brindando lo que es la buena música y pues también traerle bastante información de parte de la grande 104.7 y pues por supuesto la más mexicana, ¿no? La más extensa en música del regional mexicano, ¿verdad? Y pues gracias también a la empresa de Bustos Media por darme la oportunidad de compartir con ustedes grandes momentos y pues echar un buen cotorreo, ¿verdad? De lunes a viernes, ya se la sabe, de 8 a 10 de la noche aquí estamos listos. Pero te invito a que escuches la grande desde temprano. Pásate un día agradable sin dejar de hacer lo que estás haciendo, ¿verdad? Empieza escuchando el bueno, la mala y el peor, puro show. Seguidos ahí también por el pariente con su Argüende de 10 a 1 de la tarde. De 1 a 4 de la tarde llega JC Boy, el Scooby-Doo con la hora de la papa y mucha información también. De 4 a 8, Erasmo y la Chocolata con el Chocolatazo y grandes parodias alegrándote la tarde, ¿sale? Y de 8 a 10 de la noche, pues ya sabes, aquí tu compa El Bagrillo te invita a lo que es las noches de pachanga grande aquí a través de la grande 104.7, la más mexicana. Así es que pues no me resta más que decirte muchas gracias, buenas noches, échale ganas a lo que te toque hacer, porque recuerda que entre todos movemos el mundo. Nos escuchamos el día de mañana, Dios mediante. Así es que el que tenga la oportunidad de descansar, el que esté chambeando, a echarle ganas. Gracias.

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0: jornada de sorpresas porque nadie esperaba dos empates en estos grupos. España, la madre patria, no pudo romper el cero. Empató sin goles ante Cabo Verde.
1: Y ojo, con Cabo Verde aguantó los ataques españoles y se llevó un punto de oro histórico. Después Bélgica y Egipto también firmaron tablas uno por uno en un duelo intenso de ida y vuelta.
0: Dos gigantes europeos que dejan dudas y dos selecciones que demostraron que en esta copa nadie regala nada.
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2: España y Cabo Verde empataron en el debut de ambos combinados en el torneo de selecciones más importante del mundo. Los ibéricos dominaron por completo el partido con un 74% de posesión por 26 de los africanos. En goles esperados, 2.29 registró la Furia Roja, mientras que Curazao solamente tiene 0.29. Lamine Yamal, que regresaba recién recuperado de una lesión y con la advertencia médica de solamente jugar unos minutos, entró de cambio al minuto 71, no pudo conseguir un solo disparo al arco y tuvo una efectividad de pases del 84%. En más actividad, Arabia Saudita empató 1-1 en contra de Uruguay. Abdulelah Al-Amri marcó la primera anotación del partido después de un error del guardameta Fernando Muslera, en el que concedió el rebote para el remate con parte interna del central árabe. Del otro lado, Maxi Araujo marcó la anotación del empate al minuto 80 para darle el punto a los charrúas. Así finalmente, en la clasificación del grupo H, todos quedan empatados con un punto por selección, teniendo mejor criterio de goles a favor Uruguay y Arabia Saudita con 1, mientras que España y Cabo Verde cuentan con 0. Hubo otro empate a un gol entre Bélgica y Egipto. Emma Mashour marcó la primera anotación del partido al minuto 19 para darle la ventaja a los faraones. Posteriormente, Mohamed Hani concedió un autogol para darle el empate a los Diablos Rojos. Así finalmente, ambas selecciones dominan el grupo G. A falta de lo que hagan, Irán contra Nueva Zelanda.
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3: ¿Qué tal? Muy buenos días, les saluda Eli Venegas y este es el breve informativo del bueno, la mala y el feo. Trump asegura que barcos cargados de petróleo están empezando a salir del estrecho de Hormuz tras el acuerdo con Irán. El presidente de Estados Unidos afirmó este lunes que ya hay barcos cargados que están navegando por la ruta del sur, que es totalmente segura y está en perfectas condiciones. Además, existen otras vías de tránsito, dijo en su red Truth Social, un día después de anunciar el alcance de un pacto con Irán para poner fin al conflicto. Líderes europeos respaldan acuerdo Irán-Estados Unidos y plantean retirar sanciones. La ONU lo califica como un paso decisivo. Los principales aliados europeos de Estados Unidos celebraron el acuerdo alcanzado entre Washington e Irán para poner fin al conflicto en Medio Oriente y reabrir el estratégico estrecho de Hormuz, al tiempo que abrieron la puerta a flexibilizar las sanciones económicas contra Teherán si cumplen de manera verificable sus compromisos nucleares. Vamos por ustedes. Zara Antidrogas de Trump apunta a políticos mexicanos ligados al narco. Sarah Carter, directora de la Oficina de Política Nacional de Control de Drogas, declaró al programa Líderes Duros de Estados Unidos que el gobierno de Donald Trump busca desmantelar la estructura de los grupos criminales de México, incluyendo aquellos dentro del gobierno que se han vendido a los cárteles, reportaron medios mexicanos y estadounidenses este domingo. Hasta aquí llegamos con el breve informativo del bueno, la mala y el feo. Les informó Eli Venegas en redes sociales. Eli Venegas Radio. Buen día.
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4: Vamos a regresar, chavos, con los chistes estúpidos. Es el momento de que te cuentes tu mejor chiste.
5: ¿Eh? ¡Aviéntatelo! 1-855-370-3100.
4: Así que eres de brilloso como el feo, todas las mañanas ahí en el YouTube. Oh,
6: qué bonito brillo.
4: Machín,
5: brillo, brillo, brillo, brillo, brillo,
6: es la grasa
5: brillo,
6: brillo, de la cara. Brillo.
4: Eres nuestra piel de bronce, feito.
6: Sí.
4: Se te ve ahí como brillo.
6: Soy de oro, ¿no?

0: Señoras y señores, vamos con los chistes estúpidos.
1: Sí.
0: 1-855-370-3100. Sácate tu mejor chiste estúpido de volada.
1: Elchiste.com.
0: Ándale, mi compita el feo. No, hombre. De esas de que el feito va llegando bien tarde. Ajá. Y la Chayo enojada.
2: ¿Otra vez?
0: La Chayo enojada.
1: Uy, enojada. No me gusta verla enojada, pobrecita.
0: Y le dice el feito, le dice el feito, ábreme mi vida, ábreme. Porque le puso candado.
1: Y está cerrada.
0: Con tres candados. Remachó la puerta negra y todo el rollo.
1: Ay,
0: y el
1: Chayo.
0: Ábreme.
2: Ojalá me voy por otra semana.
0: Ábreme, Chayito, ábreme. ¡No! Tienes borracho otra vez, Andrés. Ya me tienes cansada. Me tienes harta. Ábreme mi vida. Es más, mira, le traje flores a la mujer más hermosa del universo.
1: ¡Ay,
0: hijo, qué bonito! Y le abrió la puerta, las manos vacías. Y le dijo: ¿y las flores? ¿Y la mujer más hermosa qué?
2: ¿Onda?
1: Sí me enojé. No me gustó. Oigan.
0: ¿Qué pasó?
1: ¿Cuál es el actor más pegajoso?
0: ¿El más pegajoso?
1: ¿Don sí. King? Ah, no. No. El Brad Pitt. Pritt. ¿Eh? ¿Aquí no manejan el Pritt?
0: ¿El qué? ¿Qué
1: es ¿No eso? Sabes? ¿Aquí no hay Pritt?
0: ¿Qué es eso?
2: ¿Prieto?
1: ¿Prit? ¿El Prit para pegar aquí no existe?
0: No.
1: Oh my God.
0: Yo creo que solo de Ciudad de México es el chiste.
1: ¡Qué gringos!
2: Vamos a pretender que no existe nada.
1: No se preocupen. Otro. Voy con otro. ¿Cómo se dice dieta en chino?
0: Se dice sin comer.
1: ¡Quito quilito!
0: ¡Quito quilito!
2: ¡Quito quilito! ¡Ya
1: no se empezó! ¿Quién no sabe lo que es el Prit?
0: No sabe.
2: Ay, ¿qué es eso? ¿Qué se sabe?
0: Sabe.
1: O sea, real, Prit. Esto lo usábamos en la escuela, todos los niños.
2: Ah.
1: ¿No?
0: No.
1: Para pegar con
2: nosotros
1: los
2: palazos. Nosotros lo usábamos en grudo, güey, de harina.
0: Yo
1: en grudo. El ¿nunca pelón, lo han visto? ¿Sabe? ¿Aquí no hay Prit? Es, ¡wow! No.
2: El pelón se sacaba el club de la nariz.
0: los mocasines.
1: Sí, con eso pegaba.
2: Estaba Don Telaraño y Don Terramicino. Iban caminando a las cogidonas. Ofidonas.
1: Les gusta mucho.
2: Iban caminando y ahí iba despacito Don Telaraño y Don Terra y le dice Don Terramicino: Telaraño. Telaraño. Es que como que
1: no lo oye.
2: Como que no lo oye porque Don Telaraño sí le apresuró a las donas porque tenía que ir a cambiarse el pañal.
1: Sí.
2: Telaraño, te estoy hablando. ¿Qué? Apúrate, sígueme. ¿Te puedo decir algo bien personal? A ver, te estaba viendo caminar y se te ven las nalgas.
1: ¿Qué?
2: Como del Titanic.
0: ¿Qué?
2: ¿Cómo las nalgas de Titanic? Sí, las nalgas se te ven de Titanic.
0: Qué raro, ¿cómo?
1: ¿Cómo son esas?
2: ¿Grandotas? No, hundidas.
0: A ver, tenemos a Adriana. Hola, Adriana, cuenta tu chiste, por favor.
3: Hola, buenos días.
0: Buenos días.
1: Hola.
0: Échale.
3: A ver, ¿ustedes saben cuál es la niña súper inteligente que puede leer las letras chiquitas?
0: La niña súper inteligente que puede y la que tiene buena vista.
1: ¿Cuál será? Ah.
3: No. ¿No saben cómo se llama?
0: ¿Cómo?
3: No. La Lupita.
0: ¡Ay, Lupita!
2: ¡Ay, me encanta!
0: ¡Qué bonito! A ver, tenemos a Javi. ¡Hola, Javi! ¡Cuenta tu chiste, estúpido!
4: ¡Buenos días! ¡Saludos acá desde Chicago!
0: ¡Chicago! ¿Qué onda, Javi?
4: Pues, resulta que era Teralaño y Don Terramicino en el cine.
1: ¡Hala!
4: Estaban en el cine y dice Teralaño: ¡Terramicino! ¡Terramicino! Y acabo de echar unos gases de esos silenciosos. ¿Qué hago? Y dice el de atrás: cámbiele la pila al audífono, viejo cochino.
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0: ¿Qué tan importantes son
5: las últimas palabras, sobre todo en un funeral, cuando estás despidiendo a alguien. Ahorita regresamos, chavos, con el video viral donde este amigo dio las últimas palabras a su cuate en su entierro.
2: Adiós. No,
5: así todo mundo de, ay, no le ayudes, güey, ya se va.
1: No, de plano.
5: ¿Qué tanto dijo? Feo, prepárate, ya tengo así las tuyas, güey. Ya tengo las tuyas, feito. ¿De qué se trata? Ahorita regresamos con el video viral. Oigan, atención para toda la bandera que se quiere ganar hasta $1,000. Ahí viene la lana del golazo más adelante, ¿eh?
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13: La influenza no es una simple gripita. Es importantísimo saber eso. Nos puede sacar de circulación del trabajo por una semana de escuela. No queremos que nuestro trabajo no estemos ahí o que nuestros hijos estén en casa y nosotros nos tenemos que preocupar por ellos, además del sufrimiento. Por eso la parte de del sistema natural de nuestro cuerpo de defensas es importantísimo. Darle ejercicio, darle comida buena ayuda muchísimo, pero también las herramientas por medio de la vacunación para que nuestro cuerpo esté listo y preparado en dado caso que venga este virus que no queremos tener. Por eso, familia, pónganse las pilas y es muy importante recordar que si usted está en las primeras 48 horas de esta infección, hay un medicamento que le puede acortar muchísimo las complicaciones para usted y su familia.
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15: ¿Qué tal, amigos? Jornada de sorpresas porque nadie esperaba dos empates en estos grupos. España, la madre patria, no pudo romper el cero. Empató sin goles ante Cabo Verde. Y ojo, con Cabo Verde aguantó los ataques españoles y se llevó un punto de oro histórico. Después Bélgica y Egipto también firmaron tablas uno por uno en un duelo intenso de ida y vuelta. Dos gigantes europeos que dejan dudas y dos selecciones que demostraron que en esta copa nadie regala nada. 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
2: En la vida uno elige a ciertos familiares que son tus amigos, tus cuates.
3: Sí.
2: Y cuando lamentablemente la vida te lo quita, te quita ese amigo, te quita esa amiga, te quita una parte de ti. Les voy a contar del video viral. Un amigo le da las últimas palabras a su cuatacho.
3: ¿Qué le
2: en
3: dijo?
2: En el entierro. Ahorita te lo platico.
3: Ay.
2: A ver si te inspiras.
3: Uf.
2: Para el feo.
3: Muy bien.

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2: Ay, chavos, les voy a platicar del video viral.
3: A ver.
2: La amistad es algo muy importante. Hay amigos que te cambian la vida. Hay amigos que valen más que tu familia. Tu amigo es esa persona que eliges para compartir tus gustos, tus pensamientos, a lo mejor hasta tus problemas, tus dolores, tu felicidad, todo. ¡Que vivan los amigos!
3: Hay ciertos brothers que la vida te regala.
2: Sí.
3: Digo, tú no naces en tu familia, que tú no pediste nacer en esa familia, ni con esos hermanos, esas hermanas, ese entorno.
4: Ni yo.
3: Pero la vida te va regalando.
2: Sí, esas personas que te cambian, ¿no? Que conoces. Exacto. En la escuela, en el trabajo, que son tus vecinos, el que te atiende en el banco. ¿Y qué creen? Que lamentablemente de esta persona que les voy a platicar, eran unos amigos de toda la vida.
4: ¿Y qué pasó?
2: Ellos eran compitas, de compas, se cantaban el uno al otro, amigos del alma. ¿Y qué creen? Que uno de ellos, lamentablemente, perdió la vida.
3: ¡No, hombre!
2: ¡Falleció! ¡Horrible, horrible! Y él dijo, ¿saben qué? ¿Quién va a dar las últimas palabras del entierro? Yo las voy a dar. Imagínense al pelón y al feo. ¿Quién va a dar las palabras del feo? El pelón, yo, por favor, yo.
5: Pues pienso que se muere primero el feo, pero como van las cosas, primero se ve el pelón.
3: No, ¿qué pasó?
2: Yo no quiero insinuar nada, porque si no después se va a enojar conmigo.
5: Y en pedacitos.
3: ¿Qué pasó?
2: Tampoco vamos a hablar de la forma ni de la causa.
6: En etapas.
5: No le ha querido preguntar a los brujos, ¿verdad? Que pa' cuál, ¿quién tiene se miedo? Muere primero.
4: Tiene miedo.
3: Es que esas cosas no se preguntan.
2: El pelón tiene miedo.
3: ¿Para qué? Esas preguntas no se hacen ni a brujos, ni a divinos, ni
2: no
3: nada de eso.
2: No te preocupes, manito.
3: No.
2: ¿Ya nosotros vamos a hablar bien bonito de ti?
7: ¿Cómo aquí el único que nos va a enterrar a todos es el feo.
4: Oye.
7: La verdad.
2: Una porque hierba mala
3: nunca muere.
4: Si hay una cosa que me cae gorda ahí son los funerales. La última vez que fui.
3: Ah, no, ni a mi funeral vas a ir, güey.
4: Fue para tocar a alguien nomás, a ver qué se sentía.
2: También se sienten fritos.
4: Bien frío y sequito, así como duro.
3: Así voy a estar, así voy a estar yo contigo en el refri cuando abran la puerta. ¿Qué le está haciendo al? Es que quería ver qué se sentía. Perdón.
4: El bolis.
3: Nomás eso.
2: Qué asco los dos, neta.
3: ¿Eh? ¿Por
2: ni
3: qué?
2: Ni al muerto, perdón.
3: Bueno, te voy a invitar
2: no,
3: también.
2: No, yo no, gracias. Okay. Yo muy bien en mi casa. Okay. Bueno, este amigo le toca dar las últimas palabras. Muchas veces las personas dicen palabras emotivas, les lloran, no te vayas, quédate, amigo. ¿Eh? Siempre te voy a recortar. Hay funerales donde bailan, donde las personas cargan el ataúd.
4: Ay, qué tripper, sí.
2: Pero él
3: en África no
2: quiso hacerlo diferente. Dijo, yo le voy a decir a todo el mundo la verdad de la amistad de mi cuate y yo. Y cualquier coincidencia con una persona que yo conozco que está aquí en la cabina, que se llama Andrés Maldonado, el feo, no, ni modo, Maniwis. Mira, quiero que escuches las futuras palabras que te va a decir el pelón.
8: Persona, pero hoy yo no puedo esconder ni querer tapar el sol con un dedo. Vivió mejor que cualquier rico. Porque no tuvo dinero, pero todo lo que quiso hacer, todo en la vida lo hizo.
3: ¿Qué?
8: Cuerió mucho.
4: Masaje.
8: Bebió mucho romo. Hueleó mucho perico. Fumó mucha hierba.
3: No sé.
8: Lo que otro le cuesta tanto, a él no le costaba nada.
3: ¿Pero cómo? ¿Cómo?
4: La fama.
3: Lo que a alguien le costaba, a él no le costaba, ¿cómo?
2: Así como siempre nos trae, ¡ay, quiero un cafecito! Y ahí vamos todos en friega a traérselo.
5: Donas gratis cada viernes.
4: Ya no.
2: Entre otras cosas.
3: Porque no quieres.
4: Cuidando.
3: Porque no quieres. Pero si quisieras.
2: Ahí tendría tu dona.
4: No, mejor me como un huevo cocido.
5: Hasta el perico gratis.
4: El otro día me dieron y sorry.
3: ¿Eh?
4: Sorry.
3: ¿Le entraste? O sea, ¿lo tiraste al baño, de seguro?
4: No, se lo vendí a un compa.
2: No, cállate la boca.
4: O siempre, eso
8: yo recuerdo que una vez puse una financierita.
3: Ah, bien.
8: Y le financié un motor.
4: Ay.
8: Y en el primer mes me dijo, yo no te voy a pagar. Digo, ¿y por qué? Porque como quiera tú eres el que necesita el motor.
3: O sea, y descarado.
2: Cualquier parecido con la realidad es mera coincidencia.
5: ¿Quién es el menso?
4: No era descarado, sabía decir no.
5: El que no paga o el que no filla. ¿Quién es el menso?
2: No, pues el menso, ¿quién? El amigo, yeah. El vivo.
3: Sí.
2: Oye, pero me da risa porque
4: el que filla.
2: En el video está el ataúd.
3: Sí.
2: Y está el muertito. Y te lo juro que siento que en su corazón está ya, cállate. ¡No me ayudes!
3: ¡Deja tú,
2: Pablo! ¡Cállate!
3: Se oye no la gente alrededor, llorando la gente y esté hablando cosas de...
4: Pero está bien, muertito.
2: Pero es la realidad.
4: ¡Se desocó el vato!
2: Mira, yo no sé por qué muchas veces la persona que fallece, a lo mejor no es buena persona, era bien enojón, era de todo, pero siempre cuando alguien se muere lo vuelven un santo en sus palabras.
4: Sí, todo ahí era un buen hombre. Exacto. Era bien, con su familia era bien...
2: Era lo máximo y nunca estuvo.
4: Mentira, diga
2: la señor
4: neta.
2: Dijo la verdad.
4: Eso lo funerales que me gusta ir.
2: Sí.
8: A eso. Me lo llevo a que viva bien en los últimos tiempos. El hermano está ahí, lo sabe. Y le pongo televisión, le pongo nevera ejecutiva, le pongo de todo. Cuando yo vine a la semana, todo estaba empeñado. Ay, yo no podía pelear porque era mi hermano.
2: Y la carita del muertito.
7: ¿Quién es el menso entonces?
2: El que lo ayuda.
3: No, pues el que lo ayuda.
4: Pues el que lo ayuda.
3: Una y otra vez.
4: Pero qué bonito son
2: funerales.
4: Pero mira,
2: hasta escuchar al amigo hablando de él, me cayó bien el cuate.
4: Sí.
2: ¡Ah, qué buena onda!
4: Sí, dicen lo mismo.
7: Qué bueno que se murió la madre. La lacra, era una lacra.
4: No, no sé, la torta dice lo mismo.
2: Siempre cuando alguien es malo, es, no, era un santo. No, el San Andrés Maldonado, van a decir.
4: Ay, sí, ayudaba a todas las muchachitas.
2: Era bien condescendiente.
3: A ver, pregunta para ti que nos escuchas, paisano, comadre. ¿Te ha tocado, pues, dar así palabras de repente de un tío?
4: No, de un papá.
2: ¿Qué te gustaría que te dijeran también? Porque muchas veces uno, a mí no me gustaría ver a toda la gente llorando y todo. Y he platicado con personas que me dicen, que me lloren. Que me sufran.
4: ¿Qué?
2: Sí, te lo juro.
3: ¿Qué te gustaría que te dijeran? A ver, 1-855-370-3100.

0: ese burro del día que muere. Y pues quien le da las últimas palabras, al parecer es como que amigo,
1: su pastor, carnal, su hermano. Su cuate.
0: Alguien que lo ayudó
2: a lo
0: bastante.
2: Mejor era hermano pastor.
1: No, era su amigo. Oye, mira, yo tengo a mi mejor amiga.
0: Sí.
1: Si ella falleciera, yo le daría unas palabras. Okay. Definitivamente yo diría algo de ella porque la amo y la adoro.
0: ¿Qué
1: por
0: dirías? ¿Qué dirías? A ver, Pau.
1: Diría que es una excelente madre, que es una mujer trabajadora, que es una mujer que en un ambiente muy difícil como es la política, ha triunfado
2: todavía
1: por medio de su trabajo.
2: No, es
1: algo que yo le digo ahorita.
3: Era de la política.
1: No, que gracias a Dios pudo meter a Don Tela a la cárcel.
2: Yo quiero saber qué le vas a decir a tu prima.
1: No lo puedo decir al aire. No le puedo decir esas palabras altisonantes.
3: ¿Cómo se llama? Claudia Sheinbaum, ¿verdad?
1: No, cállese,
2: Don Tela.
1: No, amiga. No la conozco.
0: Sí.
1: No tengo el placer de conocer a la presidenta.
0: Sí. A ver, pregunta, paisano. ¿A ti qué palabras, comadre, te gustaría que te dijeran? ¿Cómo te gustaría que te recordaran en tus últimos días?
1: Oye, que el velorio sea una fiesta. Ajá. O que esté todo triste. ¿Qué comida te gustaría que dieran?
2: ¡Menudo!
1: Hay personas que mandan a hacer su ataúd del América, ejemplo, de las Chivas, del Cruz Azul.
2: No, yo no.
1: Lo mandan costume made.
2: Mucha
1: que
2: lana,
1: sí.
2: Ahorita porque te mueras te sale 40,000 bolas, no manches.
1: ¿Tú qué quisieras que te hicieran?
2: Que me quemen a la fregada en una caja normal.
0: Espérate, ¿y el dinero qué? ¿Quién lo va a disfrutar entonces?
2: No, me lo voy a acabar todo en... A lo mejor regreso a otras andadas.
1: Oye, ¿eso crees, tus anillos y todo eso, ¿a quién se los darías?
2: No, pues sabe. Todavía no he pensado en eso.
1: ¿No planearías eso?
2: No me quiero morir todavía, pero pues...
1: Sí.
2: El día que empiece ya como a cascabelear.
0: No te preocupes, ya está repartido todo, feo, ¿eh? Todo está repartido.
2: Yo creo que me lo voy a gastar.
0: Ese día se va a comer pollo asado por las gallinas.
1: Es que yo me imagino
0: birria, tamales también.
1: Sí. Tu velorio va a ser una fiesta, feo.
0: Paseos me imagino en la toda la
2: gente. Ya le dije a los plebes que no te pongan con su llorar.
1: No, toda la gente va a estar contando tus historias, las cosas que vivieron contigo, tus animales
2: ahí.
1: Quiero
2: que venga la gente,
1: la gente, del huitlacoche.
2: La gente que trabajó conmigo y que le ayudé mucho cuando estaba en una ferretería.
0: Sí.
2: Que vengan y digan, se discutió con...
1: Imagínate que cuenten las historias
2: del
1: feo.
0: Miras cómo me ahorró dinero comprando ese. No, va a haber paseos en la burra, en Camilita.
1: Ay, no.
0: Claro, de a $5. No, va a estar bonito. Va a ser como una kermés.
2: El birria.
0: Ese ya va a estar hecho barbacoa, güey.
1: No,
2: este desgraciado lo va a meter en un rotizado.
0: Y ya va a estar dando vueltas ahí.
1: El feo va a estar con su traje brilloso y abrazado de su gallina, así.
0: Esa
2: quiero en el ataúd. Sí. La gallina la que sale en los premios.
1: Esa, te veo.
2: Que no se mueve. Así.
1: Abrazado
0: no,
1: así de
0: no,
1: ella.
0: No, esa ya está dada, güey. Mi nieta la quiere.
2: Hijo de la...
0: Mi nieta la quiere para patearla por toda la casa, güey.
1: No. Ahí está sin tipo.
0: ¿Tú para qué la quieres? ¿Tú para qué la quieres?
2: Para que se pudra conmigo en el...
0: De eso, a que mi nieta la ande pateando por toda tu casa.
2: Bueno, que nadie a tu nieta. Ya la voy a poner ahí.
1: No, pero ya.
0: Tus botas, güey, tus
2: ya
0: botas.
2: Es una lista. No, esas botas.
0: No, yo las quiero.
2: Hongo.
0: No, yo las quiero.
2: Para.
0: Estoy coleccionando Toy Story para ponérselas a Woody.
2: Ah, sí, cierto.
1: No, pero con tu tejana, tu traje bien vestido,
2: todo
1: con tu gallina.
2: Yo
1: sí lo veo así,
2: Cuando empiece a regalar todo en la internet, es porque ya ando cascabeleando.
1: No, te falta mucho.
0: Tú la chayo.
2: No, yo voy a regalar todo lo mío yo.
0: Tú. Okay.
2: Yo las botas ahí, se las regalo.
1: ¿Sí?
2: Es una señal de que ya me estoy despidiendo.
1: No, cállate la boca, no digas eso. ¿Y tu entierro?
0: Ajá, ¿el mío?
1: El tuyo, te imagino a ti vestido de Goku.
2: Pero...
1: Así de con tu traje de naranja que te gusta. Y que te ponga tu pelito güero.
0: Ándale, la única vez que tuve pelo.
1: Y abrazado de tu Transformer este que nos trajiste.
3: Mejor que se lo metan el Transformer.
2: No, Don Tela.
1: Ese no se va a ver.
2: ¿A la culpa tiene el Transformer de andar tan hediondo?
0: ¿Qué
1: si
0: pasó?
1: Si esperan así con su Transformer. Oye, y que el ataúd se transforme. ¿Te imaginas? Que así.
0: Estaría perro.
1: Y tú así en Goku.
0: Sí.
1: Así te veo.
2: El mono que trajiste ese que...
0: Y luego, en lugar de música triste, no, que tengan las rolas de los Caballeros del Zodiaco, de los
1: Thundercats. Todos, por favor, vamos a dedicarle este momento al pelón y todos.
0: ¡Chala! ¡Échala! ¡Claro! ¿Eh? ¡Ese es mi Joel!
4: ¿Cómo andamos, muchachos?
0: Muy bien, carnal. A ver, ¿cómo te gustaría a ti que te despidieran, Joel?
2: Que te enterraran.
1: ¡Hala!
4: Mira, antes que todo, Pelocito, ahí tengo un asador grande para hacer las gallinas y el chivo.
0: Órale, Joel, porque es que mira, mi único detalle, yo no sé pelar el chivo, güey, entonces bonita gente.
2: ¡Pélame el chivo!
4: Papá, yo voy de cacería, papá, yo me encargo de todo.
0: ¡Uy, uy, uy!
1: ¡Su máquina!
0: Y ya están bien gorditos, ¿verdad, feo? ¿Ya no están listos?
2: No, ahorita les dio chorro.
4: Y tengo dos tías buenas para hacer tortillas de harina.
1: ¿Te imaginas?
0: Pero espérate, también voy a necesitar bastante gente que tenga detectores de metales para encontrar el clavo del feito.
2: Ay, sí, las barritas de uno.
0: Va a ser como un scavenger hunt. Ahí vamos a andar. ¡Oh, va a estar bien perro tu funeral, güey!
1: ¡Ay, no, cállate! No digas eso.
2: Quiero aplaudir.
1: No nos digan eso.
0: A ver, Joel, ¿y luego el tuyo qué?
2: ¡Voy a cobrar!
4: Eso sí. El mío nomás que digan lo que fui. Yo fui canijo desde chiquillo. O sea, yo sí le dije... Tengo un hermano mío que él dijo, el día que tú fallezcas, yo sí voy a decir todo lo que hiciste.
2: Está bien, está bien, eso es lo bueno.
4: Aquí va a haber, y al feito, pues ahí tengo dos, tres señores en el, esos viejitos que están en la playa, nos los traemos aquí con los detectores de metal a levantar todo.
1: Oye, Joel, imagínate, te gustaría que a lo mejor estuviera tu esposa y tu lover. Así tus tres lovers. Y ahora sí, conózcanse todas. Son familia.
0: ¡Papá! ¡Oh! Y los otros, papá. No, a veces suelen salir
2: salen,
0: niños.
2: ¿Salen, sí? Claro. ¿Qué pedo, güey?
4: Va a decir mi carnal. Y yo nomás conocí a dos. ¿De dónde salieron las demás?
1: ¡Ay, ay, ay! ¡Cállate, rey de la piedra!
0: ¡Qué bueno este
2: vato! ¡Van a salir ahí del Joel!
1: Imagínate.

0: Mira, cómo me cae gorda la gente regateadora y la gente que no quiere pagar por el servicio de las personas que son expertos en cierto tipo de...
1: ¿Pero por qué? ¿Qué tiene regatear? Mira, se vale regatear. ¿Es parte de un business?
2: Pero, ¿sabes qué está feo? Que regaten a la gente que tiene su propio negocio, sí. Pero a las grandes empresas, tú no vas y regateas.
0: Si regateas en veces, pelón, lo barato sale caro.
1: ¿De qué estás hablando, feo?
0: Mira.
1: A ver.
0: Este vato se le quedó tirado el carro porque se le quedaron las llaves adentro.
2: Uy, no.
0: Entonces dijo, hijo de la fregada, y es de esos carros difíciles de abrir.
2: Ay, sí.
0: También ya me ha pasado a mí. Y el vato, el dueño del carro, le dijo, hey, compa, pues no se esforzó mucho para abrirlo, ¿eh?
1: ¿Qué?
0: ¿Cómo nos podemos arreglar mejor?
2: Sas.
0: Ahorita te cuento lo que sigue. Lo que terminó en Chapulca Machín y terminó pagando doble el baboso.
1: ¿Doble? ¿Cómo?
3: Ya te cuento. 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
18: ¡Ay, no, compa! ¡Cúbreme 30!
19: A la señora de la calle, que ¿sabes qué es para vivir? ¡Ay, dame! Sí,
20: se va de regatear.
19: Cuesta 30, te doy 2.
18: No, así son. Está bien. A los fruteros le regatean. Sí. No,
20: ¿y si le compro 3, qué?
19: Sí.
20: Está bien, ¿qué tiene? ¿Qué
19: me regala 5?
20: Parte de
18: eso. Se le quedó el carro tirado, las llaves adentro, llamó al cerrajero y no le quería pagar. ¿Qué? ¿Y qué creen?
20: ¿Qué pasó? ¿Qué?
18: Por estúpido terminó pagando doble.
20: No manches.
18: Ahorita les cuento. Ahorita.

0: si lo barato saliera caro.
1: Así es.
2: A ver, ¿de qué hablas, feo?
0: De este vato, que por baboso, pues en veces se nos olvida, dejamos las llaves adentro de los carros, laqueamos, no sé ni cómo se laquea. Cuando cierra la puerta, ¡ay, las llaves!
2: Suele suceder, güey.
1: Es que luego uno anda con mil cosas en la cabeza y todo y no nos enfocamos. La verdad, la regamos, somos humanos.
2: Nomás no lo digas al revés. Así está bien.
1: ¿Cómo?
2: Mil cosas en la cabeza. Qué bueno.
0: ¿Mil cosas en la cabeza?
2: Sí, no
0: mil.
1: Sí, lo que dije.
0: En la cabeza.
2: No, bueno.
1: El ¿y este que vato? Hambre tiene.
2: No, yo nomás te cuido, manita.
1: Yo también nomás igual a ti.
2: Nomás te cuido, no es así, al revés.
1: No quiero después
2: cuidado,
1: de que.
0: ¡Ay!
1: ¡Qué desembarazado!
0: Y luego, el vato baboso ya tenía media hora tratando de abrirla a él. Dice, se le ocurrió la gran idea. Dice, pues voy a llamar a un cerrajero que venga de volada y me labra.
1: Sí.
0: Le llama, llega el cerrajero.
2: Sí.
0: Ellos saben lo que hacen, güey. Ellos
2: son expertos, güey.
1: Claro.
0: Con equipo.
2: Si es cerrajero, te la ven tres patadas, ¿no?
0: Así, así como dijiste. One, two, three. Duró como, ¿qué? 20. No. Como un minuto.
1: Es
0: un
1: que
0: minuto.
1: Ellos tienen sus artefactos. Que, o luego tiene unas cosas que le meten a la cerradura de la casa. Así, tic, y todo. Ay, no, tanto para eso.
0: El cerrajero metió una pompita para abrir la ventana del carro para separarla. Sí, lo metió un gancho y ¡tac! Y abrió.
2: Ah, sí. O sea, la pompita de aire y ya.
0: Sí, güey, porque
2: ¿cómo?
0: La pompa de aire divide a la ventana del marco sin quebrarla.
1: Sí.
0: Porque si la jalas tú la puedes quebrar. Y ya nomás metió el gancho y ¡tac! La abrió.
1: ¡Ala!
0: Son 70 lo que le cobró.
1: Oye, pero ¿esta pompita la puedes comprar donde sea?
0: Sí, tú, el equipo de ese te lo venden hasta en Amazon.
1: ¿Para ratas?
3: Para medir la presión de la sangre.
1: No, pero imagínate si es tan sencillo, cualquiera puede abrir tu carro.
0: Fácil, pues fácil,
1: no manches.
0: Sí, fácil te pueden abrir el carro los expertos, son ratas. Y el vato, el dueño de la troquita, del carro, dice, no, compa, ¿cómo que me está cobrando tanto? Pues si nomás duró bien poquito. Señor, a eso se dedican, es la chamba, la gasolina, venir con usted.
2: A veces no, güey, a veces no. A veces también trabajan para compañía, es la compañía la que cobra, entonces... Si se puede, paisano, ¿qué?
0: Pues ábrela tú, pues.
2: ¿Se puede o no? Acá aparte.
1: Pero no puede... está bien.
0: No, es que no le puedes decir a la compañía que no lo pudo abrir, güey. ¿Cómo? Si está atrás, la compañía te manda, guacha.
1: No.
4: Ahí está, aire.
2: Mira.
4: Ahí está.
5: Pero la viste bien rápido.
4: Sí, pues es que cuando tienes la herramienta, eso es lo que...
1: Sí.
2: ¿Está chido?
5: Pero más algo, 20 y ahí.
4: No, pues yo le dije 65.
1: Sí.
4: Le dije 65.
5: Eres que la abriste de rápido.
4: No, pues son
5: 75.
1: No.
4: 75, Felipe. ¿Pues los va a pagar o no? ¿No los va a pagar?
5: Es que mucho.
4: Bueno, pues ahí usted abre esos 20, usted los puede abrir. Yo no ando jugando. Yo vine y se los abrí por los 65.
0: Eso.
2: No. Le volvió a cerrar el carro.
0: Le aventó las llaves adentro, le latió el carro y le dijo, ábrelo usted con los 20.
1: Qué
0: viejo,
1: bueno. Baboso.
2: Eso ya es mala leche, güey.
1: No, pero te voy a decir una cosa. Yo he estado en lugares donde me dicen, no trabajes tan rápido, porque van a ver que tú lo puedes hacer sencillito y te van a poner más chamba.
0: Entonces, ¿como aquí?
1: Alguien de aquí me lo ha dicho.
0: Oye, que sí es cierto.
1: No, pero se me hace mala onda. Que la velocidad que él haga su trabajo, no, ese es su problema. Él está vendiendo soluciones, no tiempos. O sea, ¿por qué le hace eso el don? No está bien.
2: No, pero si se puede dar una rebajita, que tiene de malo que se la pida uno.
1: Pero ¿por qué no la rebajita se la pide antes? ¿Por qué se la pide ya que le abrió y ya le había dicho la cantidad y no había dicho nada?
0: No, ¿viste, Ira?
4: ¿Se la abre otra vez? Bueno, pero ya no son 65, ya van a ser 130.
0: ¿Qué?
4: Claro. Se la abrí una vez. Estaba jugando usted, yo no estoy jugando. Va a ser otra vez, otro 65. Se lo dejo en los 130. Usted diga si quiere que se la abra o no, porque tengo más trabajo.
5: Bueno,
4: pero mándame la feria por adelantado.
0: Por eso.
2: Por adelantado.
4: No, pues fíjese lo que pasó ahorita.
0: Qué bueno. Me da gusto.
4: Ya,
1: le dio
4: jadón. Pero es que yo por eso le dije un precio.
1: Claro.
4: Y usted, no sé, cree que estoy jugando, no sé. Si me tardo 5 minutos, o si me tardo 5 segundos. Ese ya no es problema de ustedes. Yo tengo la herramienta adecuada.
2: Se le subió ya.
1: Tengo una duda. ¿Por qué muchas veces cuando vemos que el trabajo alguien lo hace sencillo, le quitamos el valor y el peso a lo que hizo. Porque esto es algo real.
0: Por la rapidez.
1: ¿Pero por qué? ¿Por qué no en vez de decir, ay, este está robando, decir, oye, qué velocidad, qué buen trabajador es esta persona?
0: Toma, y otro 10 de propina.
1: Claro.
2: ¿Pero qué tiene? Pedirle un descuentito de paisano a paisano. Paisano, échame la mano.
1: Oye, pues de paisano a paisano él tiene que comer, él tiene que pagar todo.
2: Hay gente que se le sube ya.
0: El vato se instruyó y todo el pedo, tomó clases, compró herramientas. ¡Cómprala tú, desgraciado!
1: Claro.
0: 1-855-370-3100. ¿Por qué seremos así de regateadores? ¿Estuvo mal el que el vato le regateara o no como el pelón?
2: No, estuvo bien, estuvo bien. No, hay que pedir
1: le puede regatear, pero antes. No ya que le hicieron el trabajo, ese ya tenía, ya había quedado. Ese y ya después, ya no te pago. No, no, no. Si quieres negociar, se negocia antes de hacer el trabajo.
2: Es más, tenemos el video, conéctense. Vamos en vivo a través de YouTube, @bueno mala feo, también cáiganle para allá, para que lo vean. No, se pasó de lanza. No.

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3: Estamos en vivo a través de YouTube. Para que chequen este video del que nos está platicando mi compita el Feito.
4: Ay, qué gacho, güey. Porque la gente tenemos que ser así. Qué bueno que le pasó esto a este viejillo. Ajá. Porque si tú llamas por un servicio y viene bien rápido y te lo hacen, al contrario, agradece que te lo hicieron bien rápido. Y hasta unos 10 bolas de propina.
5: Claro, imagínate, el tráfico, la gasolina, todo, porque tú tienes una emergencia.
4: Y luego son tus llaves de tu carro que se te quedan adentro. ¡La que hagas!
5: ¡No lo resuelve! Y luego todavía no le quieres pagar la cantidad que te pidió.
4: Y tú, y tuvo que pagar doble por baboso el viejo.
5: Rata.
4: Porque dijo, no te lo voy a pagar.
3: Se le subió. Al vato que da el servicio. Güey, es un hispano, es un paisano.
5: ¿Y hay
3: que
5: por eso estamos como estamos, güey.
3: Hay que echarnos la mano entre nosotros.
5: Si tú quieres que te echen la mano, marcas cuando pides el servicio y le dices, oye, fíjate, me quedé allá, dame una lana.
4: Traigo 50.
5: Traigo 30, porfis, Dios te va a bendecir. Y lo tratas antes, pero no tratas algo, ves que el servicio para ti fue rápido, para ti no valió la pena, y después le quieres dar menos.
6: Esperan del pelón, si para todo trae la camiseta del programa y todo lo quiere gratis.
5: Ya. Eso sí,
4: pero
5: tiene toda la razón.
3: Pero un descuentito.
4: No, al
3: pero
4: último, antes. Por lángaro, el viejo le salió el doble porque el vato le dijo, ok, no me pagues, no hay pedo. Ponle todas las llaves adentro, le laqueo, digo, ábreme. Sí, pero ahora es doble. Porque no hiciste
3: doble, no, claro. Ya, eso
4: y tengo otras citas yo.
5: Oye,
3: eso ya es mala vibra.
5: Se le tuvo por que velocidad.
4: Pagar para que lo abrieran.
5: Uno contrata algo no por el tiempo, sino por el resultado. Si tú vas y le dices, oye, quiero que me abras la puerta, si él se tarda una hora, cinco minutos, todo, eso no lo está cobrando. Entonces no le está cobrando por minuto, le está cobrando por resultado.
3: Tú fuera un doctor, te la creo, pero mi compa el cerrajero, ¿no? Paisano, un descuentito que tiene, no tiene nada malo.
5: Si el cerrajero no pudo haber llegado a su trabajo, pudo perder la chamba, pudo perder más trabajo.
4: Tiene otro jale.
3: Pero tenemos a Juanito. Bienvenido, Juanito. Compadre.
7: Hola, buenos días.
3: Buenos días.
5: Illinois,
3: bien pedir un descuentito de repente, ¿no? ¿Tú qué dices, paisano?
7: Mira, pues estaría bien un descuentito, pero el señor ya estaba ahí, mira, que le hubiera hablado y le hubiera dicho, ¿sabes qué? No tengo dinero. Es más, mira, cuando habla la gente honesta, aunque le haya dicho a alguien, ¿sabes qué? No tengo dinero, yo creo que a lo mejor hasta alguien hubiera ido de a gratis, ¿me entiendes?
5: Claro.
7: Pero hablar con la verdad todo el tiempo.
3: Sí.
7: A mí esta gente que regatea la verdad me cae muy mal.
3: ¿Por qué?
5: Entonces te cae mal el pelón.
3: ¿Tú en qué trabajas?
4: Regatear es bueno.
7: Mira, sí está bien regatear.
4: Pero oye,
7: cuando se quieren pasar de listo, no. Mira, mi esposa tiene un stand en un swap meet aquí en Wisconsin. Un lugar que se llama Siete Millas. Ella vende joyería y ella la joyería la consigue y la vende mucho más barata que la gente que la vende en una joyería.
3: Pero estás en un tianguis, güey, no estás en el mall, güey.
5: Eso es peor, ese pensamiento está horrible. O sea, no porque esté en un swap meet, que ella paga renta, paga luz, paga todo.
4: No como en la tienda.
5: A ella sí se le puede negociar.
3: No como en el mall.
5: Pero van al mall y ahí no dicen nada. No.
7: Mira, pelón, vamos a ponerla así, ir a ver. Tú, allá hay una panadería que se llaman Pan Pan, ¿ve?
5: Bien.
7: A ver qué te van a decir.
5: Bien, que no vean el esfuerzo de la mañana.
3: Ese es pan artesanal, hecho a mano. Los platos está bien difícil. Ya tenemos a Pepe. Hola, José.
5: Bien, Juanito, Pepito. Bien, bravo.
3: Hola, José.
8: Buenos días.
4: ¿Cómo la ves con esta gente regateadora? Después de que le hacen el jale, ya no quieren pagar, loco.
8: Yo pienso que el pelón es bien golletero porque eso no se hace.
5: ¿Por qué no?
3: ¿Qué tiene pedir un descuentito?
8: Yo me dedico a hacer cambios de aceite, cambios de frenos. Y siempre que me dicen cuánto me cobras, yo les doy el precio.
4: Sí. Claro.
3: Pero paisano, vamos a echarnos la mano, José.
4: Este pelón te manda un saludo al aire.
8: Bien lo dijo la Paola, que cuando te preguntan el precio y dices que sí, tú vas.
5: Así es.
8: Y ya vas a hacer el trabajo con
5: Oye, papito, ¿y a ustedes no les convendrá en este tipo de situaciones, porque no sabes cómo te va a hacer la persona, cobrar por adelantado, decirle, oye, ¿sabes qué? Te cobra $50, págamelos de una vez y te vaya. Pues sí.
8: Sí se puede, pero si a veces salen complicaciones en el durante el trabajo, pues ahí ya perdiste. Y a la hora de querer cobrar más, el cliente ya no va a querer.
3: Tú cobras 50, José. ¿Y cuál es el precio de paisano?
4: 49.95.
3: También hay otro.
5: Oye, para ti, 60.
3: Hay otro que se llama, mira, en English, si fueras gringo, yo le digo, ¿y el friend price? ¿Cuál es el friend price?
4: ¿Friend price?
3: Claro.
4: ¿Qué es eso?
3: De compas, güey. Se le dice al gringo también.
8: Si eres amigo, French fries. Tienes que apoyar al negocio de tu amigo.
5: Así es. No compra pedir todo de agrapa.
3: Imagínate, es como si el feo abriera, no sé, vende tacos. Yo quiero ir, probar los tacos y, oye, también buenos.
5: De ahora en adelante, a todas las marcas que quieran contratar al pelón, va a tener un 90% de descuento. Porque va a ayudar a la bandera. ¡Bravo!
4: ¡Qué marca!
3: Las que yo voy a visitar.
5: No, las que tú vas a publicitar.
3: También, ¿no? Pues sí, pues, si son de otros güeyes, sí, adelante, no pasa nada.

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1: Más adelante, chavos, vamos a regresar con la trampa, así de que no se despeguen. Y saludos a toda la bandera que siempre está con nosotros en
2: la bandera,
1: arroba
2: bandera.
1: Bueno, mala, fea. Ahorita viene la trampa más adelantito,
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1: Uy.
2: Vamos a entrevistar a un muchacho que es cantante. Él canta regional mexicano y nos cuenta toda su carrera. ¿Saben qué me gusta? Es una historia de éxito. Un mexicano que se vino a los Estados Unidos.
4: ¿Como nosotros dos?
2: Sí, también.
4: De éxito. ¿Cuándo nos irán a entrevistar? Oye, ahí en el Chal.
2: Pronto,
4: quiero verme
2: pronto.
4: Yo.
1: No, hay invitación todavía.
2: Nos vas a contar cómo.
4: ¿Cómo vine esta? No, ya.
2: ¿Cómo estafar?
1: Espérame. Yo lo único que pido es desayuno, Paco. El día que me entrevistes,
4: ¿cómo
1: desayuno?
4: ¿Cómo declararte en bancarrota? Claro, ¿y qué hacer antes de hacerlo? Ensártate todas las tarjetas.
2: No, pero este capítulo va a estar buenísimo. Los va a motivar. Les va a mostrar una historia que conmueve a todos. ¿Cómo un latino vive en Estados Unidos? Todas las experiencias que.

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3: Familia, los huesos son más que movimiento. Los huesos nos dan vida. Al momento que los cuidamos, y esto debemos de hacer con estos tips, asegúrense por favor de evitar los refrescos. Muchas veces los refrescos hacen que nuestros huesos se vuelvan mucho más débiles y podamos tener osteoporosis. 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
8: A ver, familia, vamos a regresar a continuación con la trampa. Tenemos con nosotros a Jimmy. Jimmy, bienvenido. ¿A quién le quieres poner la trampa, carnalito?
9: Sí, mira, le quisiera poner la trampa a mi cuñado.
10: Guay, ala.
9: Mi cuñado se llama Arturo.
10: ¿Por?
9: Creo que le anda ahí haciendo los de tamales. ¿Cómo se dice? Los tamales de chivo.
8: Sí, güey, de chivo los tamales.
9: A mi hermana.
8: A tu carnala.
9: A mi carnala, sí. Y el otro día lo miré en un restaurante. Él estaba de espalda, él no me vio a mí, pero yo estoy seguro que y la otra chava no. Es lo que quiero ver, si va a capear o no va a capear.
8: A ver, ok, no te lo vayas. Ahorita regresamos.

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1: A ver, vamos con la trampa. Tenemos con nosotros a Jimmy. Le quiere poner Jimmy la trampa a su cuñado porque dice que lo vio en un restaurante con una mujer, que ahí estaba la chava y al parecer el cuñado estaba comiendo con ella y todo el rollo. Jimmy, bienvenido aquí al programa, carnalito. Entonces, tú con la trampa, ¿qué quieres? ¿Pruebas? ¿Cachar a tu cuñado? ¿Qué buscas, mi carnal?
2: Sí, pues, contarle a mi carnala que ya deje ese... Es imbécil, pues, que ahí no es.
1: Oye, Jimmy, pero tu carnala y tu cuñado, ¿están casados o son novios?
2: Ahí andan ya, queriéndose comprometer y ya ves, quiere darle el anillo y esas cosas, pero okay.
3: ¡No te metas!
2: Ya viendo yo esa situación, como que no le conviene.
1: Porque mira, okay, número uno, ¿sí estabas seguro que quien viste de espaldas en el restaurante era tu cuñado o era alguien más? ¿No llegaste a saludarlo o algo así?
2: Sí, estoy seguro, porque él tiene así como... tiene el pelito largo y estoy 100% que sí, era él.
4: No, y aparte uno reconoce, claro. Oye, ¿y por qué no lo enfrentaste? ¿Por qué te fuiste?
2: No quise interrumpir en ese momento, la verdad, quise, pues, no... por pena y no quise hacer un drama, un escándalo.
1: Oye, ahora, una cosa, mi Jimmy... ¿Y qué tal si es su hermana, algún familiar? ¿Qué tal si a lo mejor es una clienta? Digo, uno puede salir a comer así con muchas personas, ¿no?
2: Sí, cuando le estaba tocando la mano y le acariciaba el pelo y estaban muy ahí, se miraba que estaban muy sonrientes, muy cariñosos ahí.
4: Ay, hubieras hecho algo al respecto al momento, lo hubieras enfrentado. ¿Esta mujer no se te hizo conocida?
2: No se me hace conocido ni nada, pero sí. Pues no la haré ahí.
1: Ok, vamos a marcar. ¿Cómo se llama tu hermana, güey?
2: Laura.
1: Laura. Vamos a marcarle. ¿Qué pasaría si nos da otro nombre que no sea el de Laura, que es el de tu...
5: nada más.
1: El de tu carnala.
2: A contar lo que es y sí. Este show va a quedar grabado y yo le voy a decir que vuelva a escuchar el replay ahí para que se dé cuenta.
1: Bueno, a ver, ahí le vamos a marcar, carnalito. Tú nada más no hagas ruido, ¿eh?
3: Anda de chismoso el Jimmy. En peligro ni haya sido su cuñado el que vio ayer en el restaurante. Es que eso me cae sura.
1: Sí, disculpe, estoy buscando al señor Arturo. Por favor.
2: Sí, dígame.
1: ¿Qué tal, señor Arturo? Mire, mi nombre es Raúl Molinar, soy enfermero del Medical Center. La razón de mi llamada, señor, es para decirle que pues tenemos aquí una paciente, la cual nos pasó su nombre, su número de teléfono. Y ella está internada con una enfermedad transmitible sexualmente bastante, bastante severa. Y con esta llamada, señor, no quiero decirle que usted también está contagiado. Simplemente estoy aquí llamando a la lista de personas que ella nos dio, con las cuales ha tenido intimidad en los últimos 2 meses, para decirles que vengan y se revisen, señor, porque pues sí queremos que estén al tanto, ¿no? De esta enfermedad.
2: Pero, ¿y tengo que ir ahorita o...?
1: Cuando usted pueda, señor, cuando usted pueda, si gusta, mire, yo le puedo hacer una cita para que venga y como le digo, ya está internada, literal. Entonces, digo, no sé si usted se ha sentido bien, si se ha sentido mal.
2: Pues últimamente no, me he sentido bien.
1: Okay.
2: ¿Y cómo se llama la muchacha o me puede dar información o algo, no sé?
1: Mire, señor, me encantaría darle información, pero lo que pasa es que aquí en el hospital manejamos cláusulas de confidencialidad, la cual yo no puedo revelar el nombre de la persona. Pero entiendo, yo hago estas llamadas todo el tiempo, señor, y entiendo su preocupación de querer saber de quién se trata y... ¿De qué parte es usted, disculpe?
2: De Guerrero.
1: De Guerrero, fíjese, mi mamá es de Guerrero.
2: Oh.
1: Y yo lo entiendo, paisano. O sea, yo sé que a veces es difícil, pero mire, yo lo quiero ayudar. Si gusta, usted me puede dar nombres. No tiene que darme apellidos. Me puede dar nada más nombres de personas con las cuales ha tenido intimidad, digamos, en los últimos 90 días. Y yo con un sí, con un no, pues le voy diciendo. El nombre yo no se lo puedo dar, pero pues yo lo puedo ayudar de esa manera. ¿Cómo la ve?
2: Ok.
5: Ok, me parece bien.
1: Ándele, ándele. A ver, si quiero... No me dé apellidos, nomás deme nombres y yo lo voy ayudando.
5: Marta.
1: No, Marta no.
5: Susana.
1: Susana tampoco.
5: Recuerdo. Voy a ser... Laura.
1: Laura, no, oiga, tampoco.
5: Oiga, entonces no tengo idea.
1: No tiene idea. Serían esas tres chavas nada más con las que he tenido intimidad en los últimos 3 meses.
5: Mi esposa.
1: ¿Perdón?
5: Y mi esposa.
1: ¿Cómo que su esposa? ¿Mm? ¿Usted es casado?
5: Sí.
1: ¿Cómo se llama?
5: Se llama Verónica.
1: Verónica, su esposa. ¿Y ya tiene mucho de casado, señor?
5: Como unos 3-4 años, si no es que más.
1: Ah,
5: yo
1: okay.
5: Son muy malos para las fechas,
1: ¿verdad? Sí. Ok. Pues no, tampoco es su esposa Verónica. No, mira, carnal, bueno, la verdad no te estamos llamando de ningún hospital. Somos un show de radio, el bueno, la mala y el feo. Yo soy el pelón, estás al aire, Arturo. Tenemos a Jimmy, tu cuñado, que dice que andas con su hermana Laura y que estabas a punto de pedirle la mano y no sé qué. Carnalito, ahí está el Arturo, dice que estás casado.
2: ¿Qué onda, güey? Te dije que te iba a torcer. Ahí te caché en un restaurante. Bien, bien feliz estabas, bien, bien lleno de alegría. Le voy a decir a mi carnal, la vas a ver. ¿Pero qué? ¿Tú qué te metes ni que fueras una blanca paloma? ¿También?
6: No, pero no te he dicho nada a ti.
2: Imbécil, pero es mi carnal, güey, no que me quede callado. ¿Y eres casado, ¿ah?
6: ¿Sí?
2: Todo eso vas a ver.
6: Pero tú no eres una blanca paloma también, güey, como para que vengas a decir cosas a tu hermana, güey.
2: Vas a ver, hijo de la... Vas a ver.
6: Tú no te metas, güey, chismoso. Tú que te andas metiendo, es como yo con tu hermana, ya que me iba a dejar con mi esposa, güey. Tú no te preocupes, güey.
2: Vas a ver, hijo de la... Que te vea, vas a ver, te voy a partir la... Cuando te vea, ni te acerques, pega a la casa, rondar, ni nada.
6: Ni que te tuviera miedo, güey. No te voy a cargar, de tomo tu hermana, me quiere, güey. ¿Por qué te metes?
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4: Ay, Jesucristo Redentor. Pues sí, uno, dos, sí tienes que proteger a tu hermana. El papá tiene, el hermano cumple muchas veces como el papel de protector.
3: Pero se está divorciando, el novio se está divorciando.
4: Pero está casado, y si estás casado, ¿eso es infidelidad?
1: Es el famoso...
7: Ay, Dios.
1: Ya no dormimos juntos, te lo prometo, ya no dormimos
4: juntos. ¡Por Dios! Yo duermo en camas diferentes.
7: Yo ya no me quiere.
1: Yo duermo en el sofá, no, te lo juro.
4: Ni nos hablamos, somos roomies.
1: ¿Sí? A ver, paisano, comadre, pregunta para ti que nos escuchas. ¿Alguna vez viste a alguien, algún familiar, a alguien en un restaurante con alguien más? Con otra persona... ¿Qué dices? O sea, ¿qué haces?
4: ¿Hablas con tu familiar?
1: O mejor chitón.
4: No, hablas con él, oye, ¿estás bien? Gobiérnate.
1: A ver, ahí te va el teléfono, 1-855-370-3100. También estamos en vivo a través de YouTube, @unamalafeo, ahí para leer tus comentarios. ¿Qué dices? O sea, ¿sí hablas con tu familiar?
4: Claro,
1: o
4: claro, le dices.
1: Porque haces de la vista gorda, a mí me pasó.

0: ver, chavos, venimos de la trampa donde Jimmy le quería poner la trampa a su cuñado.
1: No, qué feo.
0: Porque lo vio al parecer en un restaurante con otra señora.
2: ¿Sí? ¡Se mete el Jimmy!
0: Al parecer el vato es casado, pero es de esos que ya me estoy divorciando.
3: Como todos, la famosa frase.
0: Sí, pero aún así
3: juntos no tenemos nada que ver.
0: Jimmy quería destaparlo.
1: Somos como hermanos.
0: ¿A ti te pasó? ¿Viste algún familiar? ¿Dices, no dices, qué haces? 1-855-370-3100. Mira, comenta Marilumbia ahí en YouTube, estamos en vivo, arroba buen malo feo. Dice, yo hubiera saludado y ya ellos con su conciencia
1: se incomoda.
0: Hola, buenos días. Allá va.
3: Que a gusto se la pasan, ¿verdad?
0: ¡Aprovecho!
1: No. Oye, pero si tu hermana tiene los ojos cerrados y cree que su hombre es perfecto, la ama, la cuida, y el hombre anda con media ciudad, sí. O sea, yo creo que tú sí tienes que meterte.
3: ¿Qué tal si el hombre la ama, la cuida y no le falta nada a la hermana? Sí. Y se está aventando una canita al aire porque pues, se necesita.
1: ¡Ah, no importa! Entonces, si la trata bien, que la engañe con todo Estados Unidos.
3: Pues sí.
1: ¿Estás loco?
3: Pues no le falta nada.
1: Y aparte dice, pues
3: no,
1: sí.
3: No trabaja. No necesita dinero.
1: ¿Tú qué sabes?
3: Es buen marido. Pero se avienta una canita al aire de vez en cuando por necesidad biológica.
0: Claro, claro.
1: ¿Y por qué lo dices así tan seguro? ¿Te ha pasado?
3: Porque si lo estoy diciendo es porque pues yo lo sé, ¿verdad?
1: Yo he leído
3: muchos libros.
0: Y hay personas feo que hasta dicen, no, ya está bien, ya sabía.
3: Sí, déjalo. Es que yo ya no quiero, no se me antoja eso.
0: A ver, tenemos a Edgar con nosotros. Hola, Edgar.
3: ¿Y?
4: Sí, buenos días.
0: Buenos días. Saludos. ¿A ti te pasó, no? Ver un familiar ahí con alguien más.
4: Sí, Pelón, este sábado que pasó, estábamos comiendo nosotros en un restaurante con mi esposa y que llega mi cuñado con otra mujer.
0: ¿Tu cuñado?
1: No manches. ¿Qué?
4: Mi cuñado.
0: ¿Son casados ellos o novios? ¿Qué son?
4: Sí, no, ellos tienen tres niños, tienen dos niñas y un niño, y luego, pues mi canala, la más pequeña. Entonces ya estábamos comiendo con mi señora y de repente ya que volteo y llegaron y se sentaron. Y cuando él me volteó, man, hijo, yo dije...
3: ¿Qué le dijiste?
4: Mira, Pelón, para serte sincero, yo no le dije nada.
3: Porque... Eso.
0: Bien.
3: Un aplauso.
0: Bien, Edgar.
3: Calladito, sea más bonito usted.
0: Oye. Sí, ¿y ya hablaste con él o todavía no?
3: ¿Qué?
4: Apenas ayer me llamó. Dice que mira, compa, le digo, yo no me meto en tu problema. ¿Cuál problema tienes en mi
3: casa? Hombre.
0: Pero, ¿y tu señora?
1: Edgar.
4: Pero si yo sé que...
1: ¿Has engañado a tu mujer? La neta.
4: No, yo no.
3: No eres bien menso.
0: Date confianza.
3: Dice que sí. Soy bien menso.
1: No, los infieles a veces se apoyan. O sea, se están dañando a tu hermana. ¿Qué pasaría si le estuvieran haciendo eso a tu hija? Dirías, ay, sí, nadie le diga.
3: No se mete uno.
1: Que todo el mundo engañe a mi hija.
3: No se puede.
0: ¿Cómo la trata? ¿Cómo la trata? ¿Bien?
4: Hola. Paola.
1: ¿Eso qué?
4: Paola.
1: Ey.
4: Paulita.
1: Te escucho, mi amor.
4: Yo me acuerdo que mi abuelo me dijo un consejo, me dice, no te metes en la vida ajena de otras personas.
3: Es muy difícil. Aplauso para la abuela y para ti, que hiciste caso, güey.
0: Bien, bien.
1: Entonces,
0: sí.
1: Voy a borrar todas las fotografías y videos que tengo de unas personas que no voy a mencionar. Porque no me debo de meter.
0: A ver, mira, dice Ricardo que también él le pasó. Edgar, un abrazo. Rica, ¿qué peteo, carnalito?
5: ¿Qué pasó?
0: ¿A ti te pasó, no, Ricardo?
5: Sí, fui a visitar a mi jefe allá en México con mi jefita. Y me sacó una noche para ir a dar la vuelta, según. Y luego dimos la vuelta por la plaza.
3: Mira lo que tengo.
5: Y fui a visitar al amante.
1: ¿Y qué te dijo?
0: No se dice el amante, se dice a mi madrastra. Mi madrastra se dice Ricardo.
5: Ah, no, man. No.
1: ¿Y qué le dijiste tú?
5: El nombre decía todo, el nombre de la señora le llamaban la corral.
0: La corralito. Oye, Ricardo.
1: ¿Pero qué le dijiste tú? Tú ibas con tu mamá, o sea, tú le debías un respeto a tu madre, ¿no? Le dijiste, oye, papá, pues ya me voy.
5: Yo tenía 16 años y fuimos de visita ahí en Tamaulipas y era cuando estaba bien feo ahí. Y yo con miedo no le dije a mi mamá hasta que nos regresamos unos 2-3 días a Zapata a comentarle y pues ya ni le hablé por unos 5-6 años.
0: ¡Híjole!
1: ¿Tu mamá qué dijo cuando se enteró de la Corrales?
5: No, pues pobre de ella, andaba bien triste, sí. Imagínate.
0: Pero, claro, pero tú no rajaste, ¿verdad, años? Ricardo? Tú no rajaste.
1: Que sí, jamás. Que le dijo a su mamá.
0: ¿Tú sí?
5: No, sí, le tuve que decir.
3: Ah,
5: no.
3: ¡Mi totero, qué sí. te metes!
0: Así mire, me dijo mi mamá, una, mi totero.
3: ¿Qué te metes?
1: Ahí
3: si no te
1: dice
3: el carro.
1: En YouTube el Rain.
0: Hay códigos de vatos.
1: Decía, mira, no es ser chismoso, es proteger y cuidar a tu familia, es tu sangre.
3: ¿Cómo cuidar?
1: Los que no piensan así, entonces con esa familia, ¿para qué quiero enemigos?
0: No, depende.
3: Chismoso.
0: También yo con mi jefe también me presentó y todo, pero me chitón. Ahora, el día que vi a mi jefa, ahí sí. ¡Apa! Acá mi jefa, ¿eh?
3: ¿Y qué te dijo tu jefe?
0: No, le dio y todo. No, mi jefa sí. ¡Ay, mi totero!
3: Amá, ¿me presta el carro? No, por mi totero, desgraciado.
0: Me dijo.
3: No sé, güey, me contó el socorro.
0: Es que eso está mal.
3: Una vez que estábamos allá, en un...
1: ¡Querido! ¡Otra vez! ¡Sami!
3: ¡Dije, no era yo!
2: Ha llegado el momento de enterarte tú lo que está pasando en Vix. Te veo en Vix.
3: Ahí está, papi.
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1: 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Este show está cargado de riesgos, de controversia, emociones al límite. 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Ha conquistado toda Latinoamérica. Está 10 de 10, ¿eh? 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
1: Ay, chavos.
0: ¿Qué pasó?
1: Les tengo un video viral. Pero les voy a decir una realidad. A mí en lo personal me gustan los hombres más maduritos.
0: ¿A neta?
1: A mí sí me gustan mayores. Yo no, yo no soy team colágeno. Y esta chava anda con un ruquito, un hombre un poco mayor.
3: ¿Cómo ruquito? ¿De
1: y
3: cuántos?
1: Dice que la critican. Ahorita platicamos de esta
3: ¿sabe
1: mujer
3: lo que quiere ella?
1: Que le gusta
3: vida
1: lo maduro.
3: Un aplauso. Por
0: sí, más adelante se viene la lana del golazo, ¿eh? ¡Hasta $1,000! Así de que pendientes.
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1: ¿Qué tal, amigos? Jornada de sorpresas porque nadie esperaba dos empates en estos grupos. España, la madre patria, no pudo romper el cero. Empató sin goles ante Cabo Verde.
2: Y ojo, con Cabo Verde aguantó los ataques españoles y se llevó un punto de oro histórico. Después Bélgica y Egipto también firmaron tablas uno por uno en un duelo intenso de ida y vuelta.
1: Dos gigantes europeos que dejan dudas y dos selecciones que demostraron que en esta copa nadie regala nada.
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3: La ansiedad es una emoción que todos podemos experimentar en algún momento, y aunque a veces es pasajera, también puede afectar nuestro bienestar. La buena noticia es que existen formas naturales de manejarla. Primero, la respiración profunda ayuda a regresar al presente y calmar el cuerpo. También es importante moverte. El ejercicio libera endorfinas y reduce la tensión. Practicar meditación o mindfulness, aunque sea unos minutos al día, esto ayuda a ordenar los pensamientos. Cuida lo que comes, duerme bien y conecta con la naturaleza. Esto puede hacer una gran diferencia. También puedes escribir lo que sientes, usar aromaterapia, rodearte de personas positivas y, sobre todo, ser amable contigo mismo. Recuerda, manejar la ansiedad es un proceso y cada pequeño avance cuenta.
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7: Porque a esta mujer la critican, la juzgan, porque le gustan los mayorcitos. A ver, ella quiere darle el cocol a su novio y se enojan.
8: ¿Qué tan mayorcitos, Pau?
7: Mayorcito. Como unos 30 años mayorcito.
8: ¿Qué? No.
7: Oye.
8: Que no se pase.
7: Un 40.
8: Que no se pase. O sea,
7: George Clooney, papá. ¿Eh? George Clooney. O sea, no me digas que no.
8: Espérame, ok, pero el con el que anda, ¿se parece a George Clooney?
7: Y, pero versión mexicana.
9: Tiene el bigote de George Clooney.
7: Cáiganle a YouTube para que vean este bombón que la cautivó.
8: George Clooney de Michoacán.
7: Eso. Bien guapo. Pero a muchas mujeres les gusta el colágeno. A usted les gusta el colágeno y a la mujer
8: no,
7: les gusta
8: más.
7: No,
8: a mí no. A mí me gustan mayores.
7: ¿Qué tan mayores?
8: Mi vieja la sargento es 5 años mayor que yo.
9: Ah, pero no tan mayor.
8: No, pero a mí me quisiera una más mayorcita.
9: Yo

0: YouTube, no, por favor, siete. Arroba bueno mala feo. Porque vamos a echar la platicadita bien a gusto y riquitiquití. Y les voy a enseñar a una chava que dice que la critican mucho las mujeres.
1: A ver,
0: ¿por qué la critican? Ella dice que le gusta su viejo, así le dice, mi viejo, mi hombre, mi macho alfa.
2: Ay,
0: ¿qué busca una mujer en un hombre? Protección,
2: seguridad,
0: amor, seguridad,
2: económica,
0: dinero, cariño,
1: dinero.
2: También, pues sí,
0: pero
2: también.
0: No solo ese tipo de estabilidad, no solo estabilidad económica, paz mental también buscamos.
1: Y
0: estabilidad,
1: dinero.
2: Qué bonito, ¿verdad?
0: Emocional.
2: La paz mental.
1: Claro.
0: Atención.
2: Y la experiencia en la cama busca también, Pau.
0: También.
2: Buscan eso,
0: claro,
2: mucho.
0: Sí, sí, que sí, te claro satisfaga en todas las necesidades, ajá, que tú tengas.
1: Sobre todo en el dinero.
0: No, don Tela, mire.
2: Cuenta mucho, cuenta mucho.
0: Claro que va a ayudar, no estorba, pero no lo es todo.
2: No es
0: claro. Bueno, pues, ¿qué creen? Que esta chavita, guapa, bonita.
2: Te mira muy bien.
0: Dice, ¿sabes qué? Yo conocí a un hombre. Ponme canción de hombre rudo, esa que me gusta. Órale, cuando me la pones, va, por favor. Dijo, ya un día iba pasando por el asilo,
3: sí,
0: y volteé, sí, bueno, y había un don como
4: siempre.
0: No, no, esas son las canciones que me gustan.
1: ¡Servisoledad!
3: Oh. Hombre, güey, maduro, romántico.
0: No, ponme la mía, porfa.
2: Claro,
1: y un gran vacío.
2: No, cálmate,
0: cada vez
2: tú,
0: que cantas eso te veo menos viril. Please, ¿eh? Cámbiale.
2: Te rudo.
0: Ponte la otra para que te vea macho alfa.
3: Temerarios es, como tú dices, lo más top.
0: No.
3: ¿Sí?
0: No, no para macho alfa.
3: ¿Eh?
0: No para el macho alfa, pero en pecho que voy a describir ahorita.
2: Macho,
0: este
2: mira,
0: don estaba en el asilo. Estaba afuera tomando el sol en su mecedora. Adelante y atrás. Giraba el bastón bien rudo. Y de repente va pasando esta chavita. Y voltea y ve al ruco y le dice, ¡uy! ¿Quieres que te saque a pasear en tu andadera? Y el señor le dice,
2: ¡aventó
0: no,
2: la andadera!
0: Tengo silla de ruedas.
2: ¡Ah! ¡Oh! Y eléctrica.
1: No, será de, y era de oro, la silla de ruedas de oro.
0: No, ay, no digas eso. ¿Dónde? Cuando de repente él le dice, ¡uy! Yo te quiero dar todo, hasta tu cocol. Y él le dijo, ¡dame mi cocol! ¡Dame mi cocol! Y con un chocolatito y jalo. ¿Y qué crees? Que ya todos los días lo visitaba en el asilo hasta que se enamoraron.
3: ¿Neta?
0: Profundamente enamorados.
3: ¿Qué habrá visto en él?
0: Pues es que él es muy lindo. Y ella dice, las señoras de la edad de mi hombre, de 68 años,
2: serenidad,
0: me critican, me dicen, ¿por qué ando con un ruco?
2: Está morrito, está morro, no está tan
0: bien.
3: 68 años.
2: No es mucho, no es mucho.
3: ¿Y ella?
0: Ella tiene como veintitantos.
2: ¿Qué?
3: 24 años de edad.
0: ¡No! Y le preguntan, ¿qué le ves al ruco?
2: Y está bien bonita.
0: Y dice, que el ruquito, precioso mi viejito, me consiente tú todos los días, me da atenciones, me da todo lo que yo necesito. Push el play.
5: Me andan criticando por andar con mi viejito, yo sé que él es de la tercera edad.
0: ¡Ay!
5: Pero les digo, miren, un lunes, ¿para dónde me llevan,
6: amor? A un restaurante que conocí.
0: Oh.
6: Yo fui y me gustó mucho, así que te quiero sorprender, mi amor.
2: Toda mi pensión
5: sí,
2: allí.
5: Y un lunes. Así que no todo está tan mal como según dicen ahí.
3: Se parece a ti, fue el señor.
2: La rana del retiro allí.
0: Ay, se que ella. Mira, es ¿qué? Un señor que la consiente, que
2: sí,
0: la papacha, que la lleva a su restaurancito.
3: Que ya está retirado.
0: Le quiere hacer una sorpresa.
2: Ay,
0: qué bonitas son las sorpresas, hombre, sean detallistas.
3: Claro. Mira, la novia.
2: Ay, no, ya no me digas, espérame, ya no me enseñes.
3: Tienen que caerle a YouTube en este momento, bandera.
2: Nada,
3: arroba bueno mala feo.
2: Quítate pelón, deja ver, güey.
3: Tienen ahora que ver a la. No, qué pa. ¿Qué?
2: ¿Qué? No, hombre.
3: Todo eso.
0: A ver, feo, dime si tú no consentirías a una mujer así de 24 añitos.
2: ¿Sabes qué? Toda la lana del retiro, la que me dé el Social Security, va para su cuenta. Tú manejas.
0: Bueno, pero el feo, como es fiel y leal, él no haría eso por una muchachita, porque él tiene al achayo hasta la muerte.
2: Ya me mataste el sueño.
3: Fíjate, papi. Pudieras.
0: Hasta el último día de tu vida.
3: Pudieras, feo. No.
0: Pero eso no, wey, es para ti.
3: Espérame,
0: porque tú tienes a la Chayo.
2: Ven, la trajera esa morra.
0: Oye, pero la Chayo también es tu colágeno. La Chayo es más joven que tú.
2: 5 años.
0: Ahí está, 5 años son 5 años.
3: 15, no manches. Oye, pero esta chava sí es que 44 años menor que el señor. No, no para mí que es tiktokera y nada más se quiere hacer viral la morra.
0: No, es su hombre. Real es su hombre.
3: Sí es su pareja.
0: Sube fotos así, videos así, dándole la lengüita así. Imagínate, feo, tú tener una chavita de 24. Bueno, no, porque tienes a la Chayo.
2: Piorca ahorita.
0: Cállenle a YouTube para que la vean. No, está muy guapa, tiene un buen power.
2: Y todo le doy.
0: Pero ella dice, ¿por qué me critican más, si a mí me gustan los mayores?
2: No dejo de trabajar en la radio.
3: ¿Sí? Muy guapa, ¿eh?
2: Me muero en la radio.
0: ¿Ustedes qué team son?
2: Hasta los 90.
0: ¿Son team colágeno, muchachos, muchachas? ¿O prefieren a alguien con experiencia?
3: Mira,
0: ¿qué es mejor?
3: Comentan ahí, un compadre dice, tal vez, dice Federico, tal vez lo usa y después ella sale con sus novios.
2: ¿Y qué tiene que ver?
0: Mira, yo creo que ahí es un deal entre los dos.
3: Lo hacen güey al don, dice Javier. A ver, cáguenle YouTube, arroba bueno.

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1: Ay, Papantla, tus children's play. Venimos del video viral donde una mujer que tiene 24 años anda con un don de 68. Ella es feliz, dicen, yo no sé por qué me juzgan.
2: Un muchachón.
1: ¿En qué les afecta? Es mi relación.
3: Mientras se sepa que lo están usando por la lana, no hay pide.
2: Pero la morra no dice que lo está usando, güey.
1: Yo también creo que tú puedes enamorarte y puedes amar a alguien. A mí en lo personal me gustan los hombres más grandes. A mí. ¿A ti te gustan más grandes? ¿Y no andas por interés?
3: Pero los vatos. Pero es que es diferente. O sea, uno como hombre es el que provee, es el que tiene la feria. No le hace. Oye, mira, comentan en arroba bueno malo feo las diferencias de edades. Por ejemplo, dice el capitán, yo tengo 67 años.
2: ¡Ese capi!
3: Dice el capitán, yo tengo 67 años y mi esposa tiene 34 años.
2: ¡Capi! ¿Está mira, bien? ¡Firme! ¡Mira! ¡Salud para el capi!
1: Mira, bien. Este está cañón. Dice, mi papá anda con una más joven que yo, que su propio hijo. Ajá. Mi jefe tiene 63 y la morra tiene 42. Yo tengo 48.
3: Bien, Oscarito.
1: Mira, cada quien al que le gusta azul celeste, que le cueste, y cada quien elige. Claro.
3: Gerson dice, ¿y tú crees que un viejito lo van a querer por amor? No se pasen,
2: por lo que sea.
1: Ay, ahí
3: yo
1: les
3: estoy
1: va.
3: De acuerdo. Mientras él sea, sepa que lo están usando por el bien,
1: yo les voy a poner el ejemplo. Ponme otra vez la canción de Chico Rudo, por favor.
3: Ah, claro.
1: Yo les voy a hablar de un viejito que yo conozco y anda rompiendo corazones. Les voy a hablar de un viejito que yo conozco, que yo he estado con él y se le acerca el colágeno. Él tiene 65, 67 años de edad.
3: 67, no se los quites.
1: Tiene un mechón. Tiene dos ombligos. Tiene dos pechos como de bolsita de leche. Él llega y se cuenta sus chistes. Él va con las mujeres, baila, la goza y todas caen a sus pies. Colágenos, todas más joven que él. Desde 21 en adelante, jóvenes, viejitas, maduritas.
2: No, viejitas no.
1: Pero todas caen a temprucar.
2: Sí, pero no entran ahí.
1: Pero yo les voy a decir algo.
2: Ahí no.
1: Porque él podrá no parecerse a Brad Pitt. Él podrá no tener el cuerpo de Jason Statham.
3: Él podrá parecer un capibara parado.
1: Él podrá tener el cabello del de los Tigres del Norte.
3: Él podrá tener el cuerpo de marrano. Espérate, te estamos presentando, manito. Espérate, te estamos presentando. Él podrá parecer perro parado. Podrá tener nalgas de paletero de bajada.
1: Pero tiene una personalidad icónica.
3: Claro.
1: Que eso mata. Carita. Todo.
3: Podrá tener ojo de francotirador, uno así cerrado y el otro, o sea, cara chueca, cara de espérate, manito, te estamos presentando.
2: Hijo de la
3: pero la personalidad, ¿qué tal,
1: Tú tienes personalidad.
2: No en las rodillas, ahorita
3: ya sentó.
2: No voy a sentar.
3: Cuando camina, podrá caminar como IT.
1: No, ya.
2: Es que va en las rodillas.
1: Es que real se le acercan chavitas y las chavitas, ay, hola. Y el feo pues, es bien portado.
2: Y sabes que yo respeto.
3: Hola. ¿No tiene boletos para la banda MS?
2: Ah, bueno, pues es otra.
3: Digo, digamos la verdad.
2: Oye, una señora me pidió.
3: No.
2: Me dije, ahí están, ahí los tengo en el hotel, ve por ellos.
3: ¿Y fue?
2: ¡Caló!
1: Sí, que en pose.
3: Estamos en vivo en arroba bueno para feo. Ahí seguimos leyendo sus comentarios. A todos los que les gustan las mayorcitas.
2: Ay, güey.
3: Y los mayorcitos.
4: Y ahí viene un videito.
2: Así ay, como otro.
3: Otro. ¿De la novia? Cáiganle YouTube.
2: Ay, mamá.

0: regresar, chavos, a continuación con abogada de inmigración, Amira Alalami. Le tienes preguntas, ahí te ve el teléfono, 1-855-370-3100. Hay muchos casos de la ley BAWA que están en este momento siendo negados, pero ¿por qué? ¿Y quiénes sí están calificando para esta ley? Ahorita vamos a regresar con la abogada de inmigración, así de que no te despegues y no te vayas. Y también, en la próxima hora, lo que se viene, la gran oportunidad de ganar hasta $1,000 con la lana del golazo.
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0: nosotros la más perrona, una de las mujeres más influyentes de los United States. Con nosotros, la abogada Amira Amira, ¿cómo estás? Hola, qué gusto saludarte, Amira, ¿cómo estás?
1: ¿Cómo estás?
0: Bien. Contentos, pero a la misma vez preocupados, porque, sí, a ver, estamos escuchando esto de que hay casos de la ley Bagua que están siendo negados. ¿Y por qué? ¿Y quiénes sí calificarían? ¿Y qué es la ley Bagua? Por favor, abogada, explíquenos.
1: Pero muchachos, ¿ustedes sí escucharon la noticia?
0: A ver, venga.
1: De lo que ha sucedido.
0: Platícanos.
1: Con esto de la abogada, ex abogada Alexandra Lozano, lo que sucedió con ella, con su oficina, metió más de 54,000 solicitudes bajo su nombre. Si se pueden imaginar ustedes, 54,000. O sea, la cosa se salió tan fuera de control que renunció su propia licencia.
0: Fíjate nada más.
2: Ay, Dios mío.
1: Si no estoy mal, estamos hablando de una de las estafas más grandes migratorias de los Estados Unidos, en la historia de los Estados Unidos. Y entonces, realmente, yo quiero dejarle saber a la gente qué fue lo que pasó. O sea, antes de que entremos en qué es VAWA, quién califica, estamos hablando de una estafa, porque la señora se vendía como la abogada de los milagros, ¿cierto?
0: Ajá.
1: Y esencialmente le decía a la gente que si usted tiene hijos ciudadanos americanos,
0: venga,
1: yo te puedo arreglar sin que tú tengas que salir del país.
3: ¿Qué?
1: Y todos sabemos de que, o sea, para que tú puedas arreglar teniendo hijos en este país, tienes que haber entrado legalmente.
0: Chale.
1: Tener la protección de la 245i, tener un hijo en las Fuerzas Armadas o un cónyuge, ¿cierto?
3: Okay.
1: Si no, pues si solamente tienes hijos y no estás casado, tu esposo también o esposa está indocumentado, no calificas para un perdón.
3: Válgame.
1: Entonces la señora encontró el huequito.
0: Sí, dijo, por aquí
1: y
0: es.
1: Metió a 54,000 personas por allí.
2: Sí.
1: ¿Qué pasó? Se inventó historias de abuso. Se inventó historias de abuso. Entonces, ¿por qué es tan fácil? ¿Por qué se le hizo tan fácil? Porque diferente a la visa U, VAWA no requiere un reporte de policía.
0: Anda.
1: ¿Ves? Si me entiendes,
0: sí,
1: entonces
0: no, pues
1: las declaraciones sirven como la evidencia.
3: Y no se
0: y agarró declaraciones también
1: ahorita,
0: de cualquiera.
1: De cualquiera, exactamente. Y también se inventaron cosas diciendo de que los hijos de estas personas estaban abusando de los papás, cuando en realidad no estaba sucediendo. Entonces, ¿qué pasa? Todos estos casos ahorita con inmigración están bajo una superlupa. Están bajo mucho más escrutinio y esta exabogada es una de muchas en una red que va a tumbar inmigración.
0: Increíble. Ay,
1: Dios mío. Y eso no quiere decir.
0: Qué importante,
1: sí,
0: qué importante ponerse en manos de alguien profesional, porque
1: por
0: también digo, uno dice, a ver, vamos con esta abogada que mira que tiene reputación o que me va a tirar el paro y todo
3: notario.
0: El rollo. Y mira, nada más
3: vamos
0: en lo
3: con
0: que terminó.
3: El notario, él nos ayuda.
0: Ay, increíble.
2: No, qué locura.
1: Pero súper, súper importante, muchachos, porque el dicho de todos estos abogados es, si tú tienes hijos ciudadanos americanos, puedes arreglar sin salir de los Estados Unidos. O sea, ese es el lema. Y ustedes tienen que saber, la comunidad tiene que saber de que si suena demasiado bueno para ser real, no es real.
0: Claro.
1: No es real. Les acaba entre 10 a 20 mil dólares por persona.
0: Fíjate nada más.
1: Por persona.
3: God,
1: sí. Y está bajo investigación civil y criminal.
0: Wow.
1: Porque la señora alcanzó a hacerse, escuchen muy bien, $1 billón.
2: ¿Qué? Dios mío, santo.
1: $1 billón.
3: ¡Ay, mamá!
1: Billón.
2: No, no, es una locura.
1: $1,000 millones.
3: Oh,
2: su máquina.
3: Mamá,
1: entonces,
3: yo hubiera dicho que era abogado.
0: Deja tú y
1: no,
0: corre,
1: sí,
0: corre en peligro hasta la ley Bagua, ¿no? Esta protección también podría correr peligro, mira.
1: Exactamente.
0: Increíble.
1: Y esa
0: por
1: es la
0: abuso.
1: Lección que todos tenemos que llevarnos de eso. Exactamente. Es que,
0: chale,
1: como hubo tanto fraude, ahora las víctimas reales, todos están bajo una lupa. Todos están bajo mucho más escrutinio. Y VAWA realmente sí es una protección súper, súper importante para las víctimas reales de abuso.
0: Claro.
1: Y eso es muy, muy triste. Y el problema realmente es cuando una oficina convierte esos casos, ajá, en una fábrica.
3: Y le metieron al en bote a la fábrica. Doña, no la metieron
0: pues
3: al bote.
0: Pues ahorita ya renunció, pero no, ya ves.
1: Lo que pasa, Feito, es que como ya se habían empezado las investigaciones, ella decidió renunciar su licencia. La cosa se puso tan pesada que de un momento a otro, la semana pasada, cerró las puertas de su oficina.
2: No manches.
1: Y no le dejó saber a nadie. O sea, cerraron todo, le mandaron los expedientes digitalmente a todos los clientes.
0: Oh my God. ¿Qué hubiera hecho el abogado?
1: Sí, casi 55,000 personas.
0: ¿Qué hubiera hecho el abogado Maldonado con su billón de dólares?
3: Lo empiezo a distribuir en diferentes cuentas bancarias de otros países que no son rastreables.
0: Hoy no más.
2: Oye, mi querida, mira.
0: En Suiza, el señor.
2: ¿Y qué pueden hacer estas personas que están pasando por esta situación? ¿Ir contigo? ¿Qué les recomiendas hacer?
1: Excelente pregunta, Pau. Lo más importante en este momento es que las personas obtengan una copia completa de sus casos. Okay, no estoy hablando de pantallazos, no estoy hablando solamente de recibos, estoy hablando de todo lo que se haya enviado a inmigración. Porque quiero ser muy clara, no quiere decir que porque estén bajo escrutinio los casos o todos los casos hayan sido fraudulentos, porque no es así. Obviamente sí hay personas que han sufrido abuso real dentro de toda esa gente que estaba siendo representada por esta abogada. Lo más importante es que empiecen a repasar los casos y leer sus declaraciones para ver si realmente se exageraron cosas o si fue el testimonio real de la persona.
0: De acuerdo.
1: ¿Cierto? También el fiscal general del estado de Washington, donde estaba la oficina principal de esta ex abogada, está recibiendo quejas. Y también hay una muy buena posibilidad que si las personas trabajan con las autoridades y meten, digamos, las quejas y dicen, yo fui víctima de esta estafa, quizás estas personas puedan calificar para una visa U.
0: Qué bueno,
1: ojalá. Todas las puertas se han cerrado.
0: Muy bien, mira, tenemos a Eduardo con nosotros que tiene una pregunta. Lalo, tu pregunta, por favor, para la abogada Amira Lalami.
4: Sí, buenos días.
0: Buenos días.
3: Hi.
4: Hey, es la primera vez que hablo con ustedes, muchas gracias.
0: Qué gusto saludarte, mi Lalo.
1: Buenos días.
3: Dale la pregunta, güey.
1: Está feliz.
4: Me estoy emocionado, espérate. Buenos días, ok, la pregunta es, mira, nosotros no tenemos documentos y recientemente mi esposa se enteró que su papá en México tiene cáncer.
2: Ay, Dios mío.
1: Ay, lo siento.
4: Ah, no, yo sé, mira, he hecho lo posible porque mi esposa puede ver a su familia, ya puede ver a su mamá porque ya le sacamos la visa. Y ya ha venido. So, quería ver si había una oportunidad o alguna visa de que ella pueda ir o él pueda venir.
0: Buena pregunta. Carnal, no te nos vayas, Lalito. Ahorita regresamos con la respuesta de la abogada. Vamos a YouTube, @ bueno mala feo, ahí con tus comentarios también para que la abogada te responda a tus preguntas.
3: ¡Hierro!

0: de regreso con nosotros a la abogada de inmigración, Amira Lalami. Preguntas 1-855-370-3100. Oye, nos quedamos con la pregunta de Eduardo, mi compita, que nos da mucho gusto que nos marque y todo el rollo. Dice que su, pues su suegro está malito. No, tu suegra, ¿verdad, Lalo? ¿Es la que está malita?
1: Mi suegro.
0: Tu suegro.
2: Es suegro.
0: Entonces puede calificar para una visa humanitaria, que ya sea que el señor venga o que su esposa vaya. Y dice que también, Lalo, que si también él se puede pegar porque pues se quiere echar un coquito por allá, un manguito. No. ¿Eh?
2: Quiere ver a mi suegro.
0: Ay,
2: cosita. Sí, primero que todo, lamento muchísimo lo que está pasando. Desafortunadamente no hay forma de que tu esposa pueda salir bajo razones humanitarias, pero quizás le puedan dar. No, espérenme, muchachos. De pronto hay forma de que el papá pueda pedir una visa normal para poder ingresar a los Estados Unidos. Ahora, si la visa es negada, también se puede solicitar un parol humanitario para poder entrar a este país, para poder pasar tiempo con su hija o quizás para buscar tratamiento médico.
0: Bien, mucha suerte, mi Lalito. A ver, tenemos también a Ángel, que tiene esta pregunta. Angelito.
3: El Angel.
4: Bueno,
2: pregúntale a la abogada.
3: Buenos días, mi amor.
1: Buenos días. Tengo una pregunta acerca de algo que me pasó, abogada. A ver si califico para la visa.
2: Cuéntame.
1: Es que yo tuve, en noviembre, mi hija como que me la secuestraron y me la tuvieron 9 días.
2: Dios mío.
1: Y es que la llamamos a los 9 días, pero no sé si tenga alguna calificación yo para la visa U, dependiendo de ese caso.
0: Híjole, nuestro sentido pésame, Angelito, qué triste.
2: ¿Cómo así? ¿Eso pasó acá?
0: Wow.
1: Sí, aquí en Los Ángeles.
0: ¿Y qué edad tenía tu bebé?
1: 16 años.
0: Híjole.
2: Ay, no.
0: Un abrazo, mi.
2: Ay, Dios mío, bendito. Ay, Señor, bendito. La respuesta es sí, Señor. Sí. Definitivamente podemos aplicar para la visa U. Tú eres víctima indirecta, pero definitivamente calificas. Mi más sentido pésame.
0: Qué triste.
2: Señor, lo siento muchísimo.
0: Y Ángel, pendiente, porque ahorita viene el número de la abogada, las redes sociales también para que le marques. Jonathan, ¿cuál es tu pregunta, carnalito, por favor, para la abogada Mira Lalami?
5: Buenos días.
2: Hola, papi.
4: Ay.
2: Muy buenos días.
5: Buenos días.
4: Good morning.
5: Mi pregunta es, yo me casé con mi esposa ciudadana en septiembre del 2024. Metimos la aplicación para el FOIA. En el 2025, que aproximadamente en febrero. ¿Tarda bastante recibir esa información de FOIA o tendré que meter otra aplicación o si tengo que seguir esperando?
2: Bueno, señor, primero que todo, las FOIAs, hay diferentes tipos de FOIAs, ¿cierto? Entonces, si usted está buscando detenciones de la frontera, ¿a eso se refiere?
5: Lo que pasa es que nosotros entramos legal con visa de turista y metimos aplicación para DACA también, pero algo pasó con las fechas, con la persona que nos hizo el papeleo, y el abogado recomendó ya no seguir renovando DACA. Me dijo que la única manera era casándome con alguien ciudadano pero definitivamente no seguir renovando DACA para evitar cualquier problema después, que digan que fue fraude o algo así.
2: Okay, entiendo. Entonces, dígame.
5: Lo que me dijeron que pidieron información a 3 diferentes agencias. De esas 3, 2 han reportado según y nada más están esperando aún.
2: Sí, las FOIAs, por eso digo, o sea, son diferentes agencias del gobierno y cada una se puede demorar diferentes tiempos, ¿cierto? Entonces, digamos, las FOIAs de la frontera se demoran un tiempo, esto se puede demorar hasta un año. También la FOIA de USCIS, de NRC, National Archives, o sea, donde están todos los archivos de las personas, eso también se puede demorar meses o hasta un año, o sea que sí es normal. ¿Me dijiste en diciembre del año pasado que se pidió?
5: FOIA se pidió en febrero, aproximadamente a finales de febrero del año pasado.
2: Okay. sí hay situaciones donde se demora más de un año y medio. O sea, nosotros hemos tenido retrasos así, o sea que no es inusual. Pero si quieres, o sea, las follas, o sea, tú también las puedes pedir y son formas gratuitas que se pueden solicitar. O sea, que si puedes pedir una copia de tu expediente, puedes volver a solicitarlo. Perfecto. Pero sí, o sea, no hay, no, o sea, sí, se demora.
0: Mucha suerte, compadre. Ah, mira, ¿dónde la gente te puede seguir en redes sociales? Llamarte si tienen alguna pregunta, por favor.
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0: Muy bien.
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0: Gracias, Abogada Amira. Y se quedaron algunas preguntas pendientes, así de que caigan a YouTube, @ bueno, mala, feo. Allá la abogada nos va a hacer el favorcito de seguirlas contestando. Cáiganle.
6: Enseguida volvemos con puro show. En el bueno, la mala y el feo. Y esto.
0: ¿Qué partidos estamos viviendo, señores, en el mundial? Increíble lo que pasó el día de ayer en el de España. Y Cabo Verde salió estrella el portero.
7: Oye, sí.
0: Estrella de, ay, de redes sociales. De...
7: Es el sueño de todas las mujeres. Luego les digo por qué en el YouTube.
0: Ok. Cáiganle para allá. Además, bueno, no, ese es Lukaku. ¿Estás hablando del de Bélgica?
7: No, el que vimos aquí.
0: Bueno, y también yo te explico por qué Lukaku. También. Y señores, agárrense también porque más adelante se viene la lana del golazo.
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0: Caliente.
1: ¿Qué tal, amigos? Jornada de sorpresas porque nadie esperaba dos empates en estos grupos. España, la madre patria, no pudo romper el cero. Empató sin goles ante Cabo Verde.
2: Y ojo, con Cabo Verde aguantó los ataques españoles y se llevó un punto de oro histórico. Después Bélgica y Egipto también firmaron tablas uno por uno en un duelo intenso de ida y vuelta.
1: Dos gigantes europeos que dejan dudas y dos selecciones que demostraron que en esta copa nadie regala nada.
2: Así que cuidado porque las sorpresas ya empezaron y esto apenas está calentando. 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

0: fiesta más grande del fútbol. La estamos viviendo con todo. El día de ayer jugó Tim Payne. Nueva Zelanda aquí en Los Ángeles en contra de Irán. Estuvo buenísimo el partido, ¿eh? Hubo varios goles, le metieron corazón, le metieron alma. Pero sobre todo hay una historia que también se está haciendo viral. El portero. Un portero que nadie lo seguía, Josimar Díaz, conocido como Bocinha.
1: Bocinha.
0: El de Cabo Verde también, y su historia. ¿Qué fue lo que pasó? Vamos a recibir con nosotros, especialista de deportes de TUDN Network, tenemos a mi compita Gabo.
2: ¡Sanz! ¡Gabo! ¡Gabo! ¡Gabo!
0: ¿Qué rollo, Gabito?
2: ¡Gabo!
3: ¿Qué pasa, muchachos? ¿Cómo están? Qué gusto saludarlos. Muy buen día para todos. Pues bueno, sí, historias que va dejando esta copa. El tema de Tim Payne, recordarás que, bueno, gracias a un influencer empezaron a seguirlo y, bueno, hoy ya tiene, creo que más de 7 millones de seguidores.
0: ¿Qué? Sí, no, una locura.
3: Impresionante, sí. Ay, no, y tenía como 1,000 o 1,000 y algo, 2,000, no sé, por ahí.
0: Oye, pero jugó bien.
3: Y bueno, Bocinha.
0: Y jugó bien.
3: Sí, sí, la verdad, Tim Payne, digo, además el partido fue el mejor de los de ayer, el de Irán contra Nueva Zelanda. Imagínate, uno cuando le dicen Irán-Nueva Zelanda, dice, güey, neta, ese partido te lo puedes ahorrar de la copa, pero no, al final terminó siendo bueno el partido, el mejor de los de ayer. Y bueno, también el tema, ya lo decías, de Bocinha, que gracias a él y obviamente también al mal tino de la selección española,
0: hijo,
3: quedó 0-0.
0: Ni con la ninja mal que entró de cambio pudieron hacer absolutamente nada. Y Cabo Verde, corrígeme si estoy equivocado, Gabo, la primera vez que participa en un mundial. Entonces, sacarle un empate a España, campeona también del mundo. Imagínate, o sea, un gran triunfo.
4: Hay mucha gente que pensaba que iba a quedar 5-0.
1: Así estaban vueltos locos, grite y grite, y le estaban echando porras a Cabo Verde.
0: Ahí te va, un compa se metió una aplicación de apuestas. Dijo, le voy a poner empate. Le puso $1,000.
4: ¿Qué?
0: ¿Sabes cuánto se ganó? ¿Cuánto le pagaba la aplicación de apuestas? 7,000 bolas.
1: No te mates.
0: Se ganó en ese partido.
3: ¡Hola! Oye, pues le fue bien. No como el otro que apostó $1,000,000.
4: ¿Quién?
3: Y le daba nada más como 85,000 al triunfo de España. Y pues ya sabemos qué pasó.
0: No,
3: el tipo perdió. Sí.
1: ¿Quién fue?
0: ¡Wow!
3: Pues no sé, no hay nombre. No hay nombre, nada más está la captura de la apuesta. La mandaron por ahí. E incluso está la casa de apuestas en la que metió el dinero. Pero así fue, metió $1,000,000. Ganaba $86,000.
0: Wow.
3: Y al final, bueno, pues perdió todo porque dio el triunfo de España.
0: Gabo, en el papel tú ves Cabo Verde.
3: No, pues será ganar, claro.
0: Un pequeño país que tiene un poquito más de medio millón de habitantes.
4: Con hambre.
0: Contra la grandiosa España, dices tú, no, pues le van.
1: No manches.
0: Wow.
3: Exactamente. Pero bueno, pues son de las cosas que dejó la Copa el día de ayer. Tampoco Bélgica, y como ahora decías, también no le pudo ganar a la selección de Egipto. Iba ganando el conjunto de Egipto, 1-0. Por poquito. Ahí estaba medio adelantado.
1: Vamos a hablar de algo. Dígame. Real. Él no tiene la culpa de que Dios lo bendijo con ciertas partes de su cuerpo. ¿Por qué le hicieron válido eso?
3: Ay, pelón, ¿cómo de veras me metes en complicaciones,
1: No, o sea, ¿cómo yo le explico a Pau?
0: Hablemos de la Arabia Saudita, Uruguay, mejor.
1: No, que conteste.
3: Sí, cambiamos de partido,
1: No, es real la pregunta.
5: No, Gabo, pero si estás de acuerdo que es una ridiculez que le hayan anulado un gol por esa situación.
3: Bueno, es que
4: esa fue envidia.
5: No se lo anulan, pero tranquilo, pase.
0: Por la panza a mí me lo anula.
3: Al pelón, al contrario, dicen, le faltaron metros,
4: ¡Al pelón!
1: No, Gabo, pero ya en serio, esto es pregunta real. Él no tiene la culpa de eso, esa es su naturaleza,
0: es un
1: cuerpo.
0: Sí,
1: ¿Por qué?
3: ¿Cómo le explicamos, pelón? ¿Cómo le explicamos?
0: Porque esto es fútbol, no es golf. Por eso.
1: No.
3: Y bueno, al final.
1: Es una tontería.
3: Al final es una parte con la cual puede rematar, ¿eh?
5: ¡Gabo! Yo siempre he estado en contra de esa regla del fuera de lugar. No debería de existir,
3: la verdad. Yo también.
0: Y cabezazo.
3: Yo creo que Arsène Wenger, el que era técnico del Arsenal, tiene una idea muy buena, que tiene que el cuerpo completamente pasar del último jugador. A mí me parece que es una tontería que por una punta del zapato, una punta del codo, o una punta de allá, pues era bueno, pues termina pasando. Oye, que estés adelantado.
1: Es que la pero bueno, pues así es. Pobrecito, la tecnología que... lo discriminan.
3: Y aparte el Saot tampoco es tan preciso, ¿eh? El Saot tampoco es tan preciso, es una realidad, pero bueno. Terminó empatando 1-1 con Egipto. Egipto jugó bien, los equipos africanos han empezado bien. Los de CONMEBOL, los de UEFA han empezado raros, no han podido conseguir buenos resultados. 1-1 ayer el conjunto, precisamente cuando entra Lukaku. También eso no lo entiendo, o sea, el técnico tiene a Lukaku y lo tiene en la banca cuando ha hecho 5 goles en este tipo de torneos. No, entonces lo mete y a los UEFA, segundos lo menos, termina Alemania provocando el empate. Ah, sí, Alemania ganó 7-1, pero le echaron a Curazao.
5: La única confederación que no haga nada es CONMEBOL.
0: Oye, ¿qué pasa con la CONMEBOL? Señores,
3: pues hasta ahorita, fíjate. No puede.
0: No pudo.
3: Falta que entre Argentina hoy.
0: Paraguay.
3: No, falta que.
5: Y también, Colombia sí, mañana.
0: Claro. Colombia mañana.
3: Y Colombia, exactamente.
0: Hasta ahorita, Estados Unidos goleó a Paraguay. Brasil no pudo con Marruecos.
1: Sí.
0: Ecuador perdió con Paraguay 1-0.
3: Con Costa de Marfil.
0: Ecuador perdió con Costa de Marfil. Y ayer empató 1-1. Arabia Saudita
3: Uruguay.
0: Entonces,
3: ¿qué pasa? También con lágrimas, con lágrimas. Por poquito, en los últimos minutos terminaron empatando con gol de Maxi Araujo.
0: Oye, Arabia Saudita,
4: México tiene esperanza.
0: Qué buen equipo
4: así
0: Arabia Saudita.
4: Sí, señor.
0: Qué buen equipo.
3: Es un buen equipo. ¿Recuerdas que en el torneo pasado también le ganó Argentina?
0: Sí.
3: En la selección de Arabia Saudita.
0: Muy bien.
3: Entonces,
4: vamos
3: bueno,
4: bien, México.
3: Han mejorado un poco. Y bueno, terminó siendo el mejor partido del Irán contra Nueva Zelanda, 2-2 de los resultados del día de ayer en esta Copa. Bueno, un tema que pasó en la conferencia de Corea. Esto es importante, señores. Empieza la conferencia, empiezan a meterse los reporteros de Corea, empiezan a hacer un en vivo.
1: Sí.
3: Por cierto, dijeron a la prensa mexicana, ustedes no, o sea, no pueden entrar al entrenamiento. Y empieza la conferencia. Entonces estaban unos periodistas de Corea y empiezan a decir, no, que esto y que el servicio militar y que unos sí, que unos no. Y pasa Heung Min Son cerca de ellos. Y dicen, no, por cierto, Heung Min Son está aquí de gratis porque no hizo el servicio. Y fue algo que molestó a Heung Min Son. En Corea es algo muy importante el tema del servicio militar.
0: Oh, ¿sí?
3: Así como en los Estados Unidos, claro. Pero acá, de repente a los deportistas se les perdona por hacer algo importante para su país. Y en una Copa Asiática, Heung Min Son ayudó a su equipo a conseguir el título. Entonces, se la perdonaron a Heung Min Son por eso. Y lo criticaron de esa manera. Heung Min Son se molesta, va y les dice a la gente de prensa, les dice, no queremos que estén aquí. Y la verdad es que, pues bueno, no me molestan demasiado. Total de que se salieron, pidieron disculpas, estuvieron ahí platicando. Al final arreglaron las cosas, pero ese mal momento creo que nos puede ayudar. Heung Min Son está desconcentrado, eso no puedes estarte peleando con un periodista por esa situación.
1: Claro.
3: Y bueno, terminó sucediendo esa parte en Corea. Decimos, en algún momento les dan la venia de poder seguir jugando obviamente al fútbol y no hacer el servicio militar por ese tipo de cosas.
1: Oye, pero han habido artistas, Gabo, que les acaban la carrera, les frenan la carrera por el servicio. O sea, el grupo más importante de K-pop de BTS frenó mucho tiempo por el servicio militar.
4: Ellos sí cumplieron con el
1: ellos sí cumplieron.
0: Y estás hablando de que
4: sí.
0: Ellos se mueven y mueven dinero a lo loco.
1: Así es.
0: Increíble.
3: El tema es que acá en deportes, bueno, si consigues algo que enaltezca a tu país, le terminan perdonando el servicio militar.
4: Bien,
3: bueno, pues es parte de lo que tiene. Y ahora, bueno, con selección nacional mexicana, porque estamos a dos días del juego precisamente con la selección de Corea. Y bueno, a ver, el tema es lo mismo. Van a decir que parezco disco rayado, pero es lo mismo. Edson Álvarez jugaría como central, así jugaron ayer. Por derecha, y ya sabemos ahora el tema, Israel Reyes tiene una pequeña lesión que lo está molestando, entonces por eso entraría Jorge Sánchez, como lo habíamos dicho, y en medio campo, como titular, ha estado Brian Gutiérrez. El cambio que ha hecho Javier Aguirre es solamente el de Mora, precisamente poniendo un poquito a Mora ahí, pero sería prácticamente el 11 que jugó contra Sudáfrica con estos cambios. Obviamente Tala Rangel, por izquierda Gallardo, en la central Johan y Edson, por derecha Jorge Sánchez, en el medio campo Brian, Fidalgo y Lira, y adelante clarito, y creo que no hay cambios, si nadie le moveríamos, Alvarado, Quiñones y también Raúl Jiménez.
4: Oye, ¿sabes por qué metieron a Morita ahí? Porque los chinitos son bien rápidos y Morita también.
0: Bueno, no son chinos, son coreanos, feo.
4: Ah, sí, ¿verdad?
3: Sí, son coreanos. No, qué cosa, China ni siquiera está en el mundial, no. Sí. Bueno, ¿qué melolengua es este? No. O sea, no. confundido de los países.
1: No, déjenlo opinar.
3: No, no todo lo que esté del lado de Asia es China, papá, ¿eh? Te explico. Sí, está muy grande, pero no todo.
4: Está como tú de grande.
3: Oh, qué lamentable.
0: Gabo, ¿dónde la gente lamentable. Te puede seguir en redes sociales, estar bien al tiro con los deportes, por favor?
3: No, no, no. Bueno, nomás no piensen que yo también pienso que todo es China, ¿eh? No, no, no. En el ex Twitter, @ Gabo Sainz, en Instagram y TikTok, Gabo Sainz 1, para que nos sigan, estén conectados, y obviamente también en el Facebook, Gabo Sainz. ¿Y dónde más, mi querido Feo, para vivir al máximo?
4: En el OnlyFans. ¿Eh? Oh, digo OnlyFans.
3: No,
4: sí, Bigfoot,
0: no,
4: Bigfoot.
0: No, terrible.
3: Y sigue esperando a la gallina, ¿eh? Sigue esperando a la gallina. ¿Eh? Le faltan pronósticos a la gallina.
4: Ahí la meto, te la meto y también al gallo.
1: Epa, al inicio se daba mucho amor y ahora miren cómo ha ido cambiando. Sí.
0: Ya trae su rollo.
4: Lo amo, lo amo.
0: Lo bueno, lo malo y lo feo. 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Hablamos de lo bueno, lo malo y lo feo de Brasil contra Marruecos. Ese partido que estuvo buenísimo. Lo bueno que quedó empatado.
1: Sí.
0: Lo bueno que no perdió Brasil. Lo bueno, la genialidad de Vini. Que si no, Brasil, el oso que hace en este torneo internacional.
4: Justo.
0: O sea, imagínate, eso fue definitivamente lo bueno.
1: Y lo malo, que claramente fue... Pues que Brasil dejó pasar 2 puntos. Dos, no uno. Dos, pensamos que iba a ser supercampeones y todo. Y nanay.
0: Sí, se quedaron con uno, ¿no?
1: Nos quedamos cortos, como el feo.
4: ¿Qué feo? Yo también me quedé corto. Lo feo es que Brasil no jugó el fútbol bonito como normalmente lo juega.
0: Llegó bonito.
4: Lo jugó sucio. Muy mal se vio Brasil.
0: ¿Qué hace?
4: Queriendo tumbar a todo mundo, queriendo patear, entraba con los tacos enfrente. Güey, fútbol feo jugó Brasil. Qué bueno, no se merecía el gol. Gracias a Vini, que sí lo metió, pero no se lo merecía.
0: Hija. 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
0: Atención, bandera. ¿Quién se quiere ganar hasta $1,000?
4: ¡Yo!
0: Ya viene la lana del golazo. En esta hora no te despegues. Son 3 preguntas de fútbol sencillitas, pendientes.
1: Sencillitas y carismáticas. Ya 200 bien. Con el feo, 300 conmigo, 500 con el pelón. Para un total de $1,000.

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1: ¿Qué tal? Muy buenos días, les saluda Eli Venegas y este es el breve informativo del bueno, la mala y el feo. Trump afirma que grandes cosas van a suceder al hablar del acuerdo con Irán frente a líderes del G7. El presidente Donald Trump permaneció el lunes en los Alpes franceses para reunirse con otros líderes mundiales en la cumbre del G7 tras anunciar un acuerdo que, según él, pondrá fin a la guerra de Estados Unidos contra Irán. Durante días, Donald Trump y los funcionarios iraníes habían afirmado que estaban progresando hacia un acuerdo a pesar de que la situación parecía inestable tras una nueva ronda de ataques entre Israel y el Líbano. El viceministro de Asuntos Exteriores de Irán, Qasem, confirmó el acuerdo en la televisión estatal, pero afirmó que Teherán no comenzaría a implementarlo hasta la firma final. Israel, que ha insistido en que se permita actuar con total libertad contra Hezbollah, que ocupa el sur del Líbano, ha extendido sus operaciones militares a zonas donde sus fuerzas no han estado en su cuarto de siglo. Agente de ICE es atropellado por un sospechoso durante intento de arresto en Nueva Jersey. Un agente del ICE resultó herido en el condado de Ocean luego de ser atropellado por un sospechoso que escapó durante un intento de arresto en Manahawkin, Nueva Jersey. El incidente se reportó al centro de comunicaciones del Departamento de Policía de Stamford Township la mañana de ayer lunes, ocurrido en la ruta 72 cerca de Mermaid Drive en Nueva Jersey. Y varios estados se niegan a participar en la polémica Gran Feria Estatal Americana de Donald Trump. La celebración por el 250 aniversario de Estados Unidos vuelve a estar en el punto de mira. Varios estados plantan a Donald Trump al confirmar que no quieren tomar parte de uno de los eventos estrella impulsados por el presidente. Freedom 250 ha presentado la Gran Feria Estatal Americana como un festival masivo con innumerables atracciones, espectáculos y exhibiciones de los 50 estados y 6 territorios de Estados Unidos. Sin embargo, funcionarios de varios estados han declarado que no participarán directamente, según informaron CNN y Notus. Hasta que llegamos con el breve informativo del bueno, la mala y el feo, les informó Eli Venegas en redes sociales. Eli Venegas Radio. Excelente día.
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3: Regresamos con la enchufada. Tenemos el teléfono de un compita plomero. Hey, vamos a marcarle y decirle.
4: ¿Que arreglan el caño y todo?
3: ¡No! De los que les llevas el carro, güey, si algo les pasa.
5: Esos que son bien importantes en tu hogar.
4: Hay carros que traen toilet.
3: ¿Ah, sí? ¿Sí? ¿El tuyo?
4: ¿El tuyo? Mío, porque si las moscas.
3: Ahorita regresamos con la enchufada. Ajá. Y en esta hora todavía no. Pendientes. Mm. 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

0: Mi compa el feo.
1: ¿Qué hizo?
0: Se dejó de la Chayo.
1: Ay, no.
2: ¿Cuándo?
1: No. Ni de chiste me gusta.
0: Se dejó de la Chayo.
2: De ahorita.
1: Ellos van a morir juntos.
2: ¡Ey!
0: La Chayo, deja tú. La Chayo fue la que se fue. Ella se liberó.
1: ¿Ella lo dejó?
0: Ella se liberó.
1: Bueno, solo así lo perdonaría.
0: Dijo, hasta aquí. Y es tú. Y se fue.
1: Estufas.
0: Entonces la pausa, encuentra al feo y le dice, ¿qué onda, feito? ¿Cómo estás, Lewis?
1: Ay, mi feito.
0: Y dice yo, dice el feo, ¿pues de qué? Fue la Chayo. Se fue.
1: Ay, no.
0: ¿Y cómo estás? ¿Cómo te sientes?
1: Pobrecito.
0: Pues desde que la Chayo se fue de la casa, siento la casa así, sola, medio vacía. Oh, ¿la extrañas? No, se llevó todos los muebles, la desgraciada.
1: Para que la cuides.
0: Me dejó
1: sin la cuides.
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0: Vamos con la enchufada. Saludos a todos los compitas plomeros. Vamos a marcarle. Este vato se llama Armando. Nos mandaron su mensaje. Su contacto en arroba bueno mala feo, Instagram, YouTube, Facebook.
4: Bueno.
0: Sí, disculpe, estoy hablando con Armando el plomero.
4: Ah, canijo, ¿quién es este?
0: Hola, ¿cómo estás, Armando?
4: Pues, más bien que usted, ¿no? ¿Qué pasó?
0: Oiga, lo que pasa de que me recomendaron sus servicios, que porque usted es muy buen plomero.
4: Ay, canijo, pues arreglo caños y de todo, oiga.
0: Ay, qué bueno. Esa voz me encanta porque fíjese que ahorita tengo el caño bien tapado. Sí, Armando, y pues necesito que, pues a ver si me haces el favor, ¿no, chiquito, o qué? Que vengas y, y me destapes todo el caño porque, ay no, fíjate que ahorita ya está insoportable la cañería.
1: Hala.
4: ¿Me está hablando en serio? ¿Qué es lo que quiero? Ya?
0: Pues sí, claro que sí. Fíjate que tengo un problema de evacuación y me dijeron que tú me lo puedes solucionar.
4: Pero pues yo hablo de los caños de tubería, oiga, no humanos.
0: Yo también. Pues ¿de cuál estamos hablando, manito?
4: Ah, no, pues es que pues a uno le dicen y como que se le antoja.
0: Ay, no, pero esa es tu mente, ¿no, Armandito? ¿Cómo crees?
4: No, aquí estamos hablando serios. Yo pongo mi servicio.
0: Pues por eso te estoy llamando, porque me dijeron que tú eres muy buen plomero. Oye, ¿cómo cuánto me andas cobrando por destaparme el caño?
4: ¿Cuánto?
0: Pues tú dime. Es más, y yo te pago, pues hay diferentes maneras de pagarte. Cash, con tarjeta, cuerpo mati.
4: Pues yo cobro la hora $75.
0: Ay, dame una rebajita, manito. O si quieres, mira, yo te hago, no sé, otro tipo de trabajitos y te cobro 150. Entonces me sales debiendo, ¿cómo ves?
4: No. Yo aquí estoy para ofrecer servicio, no para que me den.
0: Pues es que mira, yo doy unos masajes muy sabrosos. O ya sé, te puedo hacer las uñas. O soy muy bueno también para la cocina. Te puedo hacer unas enchiladas de horno, qué sé yo.
4: Pues si hacemos un buen trato, pues te doy dos por uno.
0: Ay, ¿en serio? ¿Te vas a traer otro plomero?
4: No, dos horas por una. No.
0: Armando, no te creas, carnal. Te estamos llamando el bueno, la mano y el feo. ¡Una enchufada, güey!
4: No.
0: Armando.
4: No, hagan esa broma. A uno lo ponen nervioso.
0: ¿Qué te andas creyendo, güey? Que te iba a pagar con cuerpo matic. Hasta se te antojó, perro.
1: Y estaba emocionado.
4: No, después que dice la familia, después andan ahí quemándose en las redes sociales.

0: Vamos a rezar con un experto en finanzas que nos va a decir qué hacer cuando tú tienes un ITIN number y de repente te dice el gobierno, ya tienes su seguro social.
1: Ah.
0: Hay gente que lo hace a lo baboso y no toma en cuenta las consecuencias.
1: O sea, ITIN number es cuando no Gary Papers.
0: Exactamente.
2: Oh.
0: Pero después el gobierno te otorga el seguro social, ya sea por un permiso de trabajo o porque tienes papeles. Y la gente lo está haciendo erróneamente y se mete en problemas. Ahorita que nos lo explique al regresar.
1: ¿Sprinkle?
0: ¿Superwoman?
1: Órale.
0: Ya regresamos con él.

0: alguien que sí sabe. Porque no nomás es que te la cuenten y te digan, oye, no hagas esto, sí, hazlo. Ese IT number no te sirve, que no transfieras todo, que el nuevo seguro social. Mucha gente se confunde, en machín. Él no es un autobús.
1: No,
0: parece. Ni un estadio de fútbol.
2: Parece también.
0: Ni un refri.
1: ¡Hala!
2: ¡Qué gacho! ¿Pero parece?
1: No, tiene una ballena. ¿Ah? Está haciendo ejercicio muy intensamente.
0: Parece, pero no está haciendo.
2: ¿Y para cuándo, sí? ¿Para cuándo se nota?
1: Se le nota ya.
0: ¡Ah, sí! ¡Es mi compita! ¡Súper
2: Guamán! ¡Carlitos!
3: Hola, ¿qué tal? ¿Cómo están? Oh, no. Muy buenos días.
1: Mi Carlitos.
3: Dice, se le nota ya, parece refri, pero de dos puertas, dice.
0: No le hagas caso.
3: Aquí estamos muy bien.
0: No le hagas caso. Dice,
3: muchas gracias, todo muy bien. No, sí, mira, mucha gente aquí está la situación, como están llegando ya con el tío Sam, y entonces ya le presentaron a la sobrina, y entonces están haciendo el upgrade. Primero eran novios y le daban el ITIN. Ahora como ya se casaron, claro, entonces ya no tienen el ITIN. Y el upgrade es darle el seguro social.
1: Oh,
3: entonces, ya está, estamos todos muy bien, ya estamos,
2: oye, Carlitos,
3: todos contentos.
2: Pero yo tengo una pregunta: el número ITIN, obviamente, es cuando you know, Gary, no tienes papeles.
0: Exacto.
2: Pero quieres reportar impuestos y todo, te dan ese número ITIN. No questions asked.
0: Y para la cuenta del banco.
2: Si le metí, se hace crédito con el ITIN. Si es crédito, y a la hora del seguro, ¿se transfiere o no? ¿Cómo?
1: ¡Hala! ¿Cómo sabes?
3: Claro, aquí, entonces, aquí es donde está la situación. Entonces, mírelo, es que mucha gente se acelera. Y mire, primero hacen las cosas y después preguntan. Y entonces, aquí es donde sale como los técnicos, tiempo. Entonces, ahorita aprovechale como la del mundial. Entonces, el tiempo de hidratación, como estábamos ahí. Entonces, va también usted a tomarse un tiempito y va a preguntar qué es lo que tiene que hacer. Y ese tiempo que usted va a tomar es de revisar su crédito, va a revisar sus récords y va a revisar sus taxes. Entonces, esos tres récords usted lo va a revisar primero para que usted pueda tomar la decisión adecuada. Ok, primero vamos a ver su récord. ¿Qué decir? ¿Qué es lo que tengo? Ok, entonces tengo casa, tengo carro, ¿qué es lo que tengo? Entonces, vamos a tener todos esos récords.
2: Muy bien.
3: De ahí nos vamos al crédito. Ok, entonces tengo crédito bueno.
1: Sí.
3: Porque hay muchas personas que sí tienen buen crédito. A decir, han sacado han sacado bajo un buen crédito, han sacado tarjetas de crédito, sí.
1: ¿Cuánto es un buen crédito para las personas que están en esta situación?
3: 720 para arriba. Hay muchas personas que han sido, pero muy precavidas.
1: Sí.
3: Por decir, hay personas que tienen también, digamos, como buen crédito sería en cuestión de manejar. Hay personas que dicen cuando antes que saquen la licencia manejaron perfectamente. Y después que ya sacan la licencia, ahí andan con su celular manejando y
2: se confía.
3: Sí, sí, por eso, cuando ya tienen las cosas, ya les
1: importa. Ya no les importa.
3: Por
1: claro.
3: decir, entonces, eso es el asunto. Ahora, cuando ya tienen su crédito, dicen, no, pues señora, ya tengo, ya no me pueden hacer nada. No, tranquilo. Ahora, con toda la precaución. Ahora, también los impuestos. Ok, mire, ¿cuántos años yo preparé con mi número de ITIN? Entonces, en esa situación, yo ya puedo tomar las mejores decisiones adecuadas para poder, ahora sí, decir exactamente lo que voy a tomar la acción de aquí en adelante. Pero muchos van y hacen todos los cambios necesarios con los tres compañías de buró de crédito. ¿Y qué cree que pasa?
0: ¿Qué?
3: Mandan todo el cochinero ahí. Es como por decir, cuando se mudó el feo, cuando antes que se case con la Chayo, entonces agarró, ¿usted cree que agarró el feo todo el cochinero y se mudó con burro y todo? ¿O él fue, no, y se voy a llevar todo nuevecito?
0: Oye, todo el cochinero.
1: Todo el cochinero se llevó.
3: Ahí está el detalle, ¿no? Pues ese. Ese mío. Y eran dos, tres calzones sucios y con hoyos.
1: Y lo sigue usando.
0: Y eran de bajo costo.
2: Oye, Carlitos, ¿cómo sería entonces la manera indicada de hacer esta transición, de hacer las cosas bien?
3: Ese es el asunto. Entonces va la transición. Mire, con los impuestos, el gobierno no tiene que venir directamente con el IRS, sino es con el seguro social. ¿Sabías que todos los récords que tienes de los impuestos, el seguro social te va a dar el crédito completito? Todos. Entonces tú llevas, haces una cita y te van a dar todo ese récord y te lo van a poner a tu récord del seguro social. Desde el primer día que hiciste los impuestos hasta la fecha. Entonces, si tú no tenías créditos con el seguro social, ahora ya lo vas a tener. entonces vas a estar feliz y contento. Bueno. Entonces, no vayas a tirar los récords. Entonces, si tú andabas haciendo los taxes en esta esquina, en Huntington Park, allá con el amigo, lo hacías por el internet, y ahora no tienes la copia, ajá, ahora le vas a sufrir. Entonces, mejor, más vale que lo vayas buscando y tengas un buen récord. Por eso, eres muy importante guardar todas tus cositas.
2: ¿Hasta cuántos años? ¿Cuántos años hay que guardar todo eso?
3: ¡Todos!
2: ¿Todos?
3: ¡Todos!
0: ¿Que tenías 100?
2: Wow.
3: Sí, tú creo que tienes como 120, los mismos años que tiene el IRS, creo que tiene ya el
2: feo. No. De hecho, cuando él empezó a trabajar, no se utilizaba el IRS, era puro trueque, ¿no? Todavía está piedra.
3: Era por eso que nomás hacían los cambios.
4: No existía la moneda.
2: Sí, no.
3: No existía la moneda. Es más, creo que fue uno de los fundadores del IRS cuando el Fredo estaba ahí al lado, estaba haciendo.
0: Sí,
3: y ahí fue.
0: Oye, colectado, chiquito.
2: Cuando firmaron el acta de la independencia, él pasó la tinta.
4: Carlitos, una pregunta.
3: Carlitos, adelante.
4: Si tienes.
0: Dele,
4: ITIN, y has tenido mal crédito, y has sacado crédito con el ITIN, pero te fue mal y todo el rollo.
0: ¿Lo metes?
4: O sea, ¿no lo metes al Seguro Social? ¿Lo transfieres o se puede borrar?
3: Ahí es el asunto. Ahí tienes que ser usted precavido. No le vaya a andar regando el tepa, porque es el asunto, pero no le vaya a meter cosas malas al algo nuevecito que está a 0 kilómetros. ¿Se acuerda cuando la PAO dijo, yo vengo aquí a este país, es mejor no crédito o crédito malo? ¿Se acuerda esa pregunta que estábamos en el debate? Entonces, cuando usted viene con no crédito, es como un seguro social, viene 0 kilómetros. Entonces,
1: lo vas a ir creciendo.
3: Un nuevo. Entonces, es mejor empezar nuevo, cero, así empezando otra vez. Porque cuando nace el seguro social, empieza desde ahí en adelante. Porque usted le va a tener que llamar. Por decir, ahora yo tengo un número de seguro social nuevo y yo tengo una tarjeta de crédito. Yo tengo que avisarle a la tarjeta de crédito, más tarjeta de crédito. ¿Se acuerda que tenía un ITIN? Fíjese que ya tengo un número de seguro social. La tarjeta de crédito. Le tengo que decir, mira, este es mi nuevo número de seguro social, aquí está mi tarjeta, mi formulario W9, mi ID. Y van a preguntar, ¿y entonces el que tenías qué era? Mira, este es el correcto. Entonces, te van a mirar con cara de pocos amigos, así como la foto que puso el feo en el ID cuando estaba estresado. Y entonces, y te lo aceptan, tú le mandas por, ya sea por correo electrónico, de alguna forma como te lo pidan, te lo registran, lo mandan.
2: Y listo.
3: Y todo tranquilo. Y de ahí ellos lo reportan a las compañías del buró
4: de crédito.
3: Entonces, y de ahí lo hacen el update.
2: Órale.
3: Entonces, así es como funciona. Pero ahora sí, como dice usted, pick and choose. Entonces, entonces ahí es como vamos a irlo cambiando.
2: No lo bueno, no lo gacho. ¿Dónde la bandera, si está en esta transición o quieren un buen consejo financiero, te pueden seguir o llamarte, porfa?
3: Claro que sí, me pueden seguir bajo Superwoman en Instagram, o me pueden también llamar o mandar mensaje de texto al 714-953-2707, 953-2707, y le respondemos todas sus preguntas para que salga adelante y haga un golazo financiero aquí.
2: No como Ecuador.
1: ¡Un gol!
3: ¡No! ¡Me saqué eso!
2: ¡Ya, perdón!
0: ¡Faltó la gallina, dice! Pobre, sí,

0: bien. 1-855-370-3100 con la lana del golazo. Te vamos a hacer tres preguntas, mi vida. Una súper fácil, una intermedia y una medio disque difícil. Y te puedes llevar hasta $1,000.
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2: Y cáiganle a YouTube, estamos en vivo, arroba bueno, mala, mala, feo, porque se viene el OOT de el outfit of the day de Pao Sasso. El día de hoy trae faldito, chorcito, ¿qué es eso?
0: Shortcito.
2: Shorts. Wow.
0: Shorts.
2: Cáiganle a YouTube, arroba bueno, mala, feo, ¿eh?
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10: La ansiedad es una emoción que todos podemos experimentar en algún momento. Y aunque a veces es pasajera, también puede afectar nuestro bienestar. La buena noticia es que existen formas naturales de manejarla. Primero, la respiración profunda ayuda a regresar al presente y calmar el cuerpo. También es importante moverte. El ejercicio libera endorfinas y reduce la tensión. Practicar meditación o mindfulness, aunque sea unos minutos al día, esto ayuda a ordenar los pensamientos. Cuida lo que comes, duerme bien y conecta con la naturaleza. Esto puede hacer una gran diferencia. También puedes escribir lo que sientes, usar aromaterapia, rodearte de personas positivas y, sobre todo, ser amable contigo mismo. Recuerda, manejar la ansiedad es un proceso y cada pequeño avance cuenta.
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0: 1-855-370-3100. Es más, cáiganle a YouTube en este momento, right now, porque, ¿qué creen? Además de la lana del golazo, también aquí está la predicción de la gallina vidente que nunca miente. Bueno, casi nunca miente.
1: No, sí, o sea, ella tiene. Hasta ahorita van empatados uno.
2: Sí. ¿Cómo, cómo? Ha ganado dos y dos han quedado empatados.
0: Dijo que iba a ganar España y mira, empató 0-0.
2: Y qué bueno.
0: ¿Qué pasó?
2: Qué bueno, güey. Yo no quería que ganara España.
0: Dijo que ganaba Brasil y empató con Marruecos. ¿Qué pasó?
2: Está mal.
0: Exijo caldo de gallina.
1: Es que ella no puede hablar, nada más. No te puede decir 3-1, 3-1.
2: ¿Y eso
1: no
2: quiere decir que México va a subir bien, macho?
0: Sí. A ver, venga, video de la gallina vidente. Ese es el Argentina contra...
2: El día de hoy.
0: Argelia.
2: Contra doña Argelia.
0: Vamos, a ver, ¿qué dice la gallina vidente que nunca miente? ¿Gana Argentina? ¿Gana Argelia? ¿Será el trancazo? ¿Será a lo mejor el campanazo que Argentina... ¿estaba esperando o qué onda?
2: Fíjate que yo pienso que Argentina no va a ganar.
1: Ay,
2: los grandes están fallando.
0: ¿Será?
1: La verdad sí no creo que...
2: No.
1: Argentina.
2: Y México está avanzando machín.
0: Bueno.
2: Hay muy buena puntuación.
0: Ahí va, el de Argentina.
2: Ahí está el pronóstico de la gallina vidente.
0: Venga. Ok, ahorita lo vamos a estar viendo.
1: Ahorita ya casi.
0: En YouTube, porque a mí me intriga saber qué va a pasar.
3: Debido al éxito que ha tenido la pollita vidente, ahora sí nos va a echar la mano con este partido. Argentina contra Argelia. Ahí va la pollita vidente, dice que lo gana Argentina, señores.
2: Yo no quiero que gane Argentina.
3: Segura por el lado de Argentina. Ahí está la pollita vidente, dice que lo gana Argentina, señores.
0: A mí lo que me llama la atención de estas predicciones es como el feo avienta la gallina al lado que quiere.
2: No,
0: a ver.
2: No, güey. No tengo nada que comentar.
1: No comments.
0: Camarón,
2: la estoy entrenando.
0: La estoy entrenando.
2: Cállale
0: a Facebook, Instagram, arroba bueno malo feo. Vean el de España y literal la avienta de la. La gallina, no. No, ¿cómo
2: ella
0: no?
2: Es una pollita, está entrenándose.
0: Ella sabe.
2: Adoptó los poderes cuando estaba en el huevo.
4: Se iba a Cabo Verde y luego se iba a España. O sea,
0: para dejar a la gallina trabajar, ella les está diciendo empate. Pero no, el feo la agarra y la viene.
1: Oye, feo, ¿de dónde sacaste ese sombrero rojo? Ay. Nunca te lo había visto, es nuevo,
2: ¿verdad? Es un sombrero que estaba cuando soy un personaje en el Merolico. Yo era Merolico anteriormente.
1: Sí, para
2: y
1: que
2: la
1: lo vean
2: vida.
1: Es diferente.
0: Déjala trabajar a la gallina, a la pollita vidente.
2: La estoy entrenando.
0: Buscamos llamada ganadora a la lana del golazo. Bueno, bueno.
1: Hello, Luis.
5: Bueno, buenos días.
0: ¿Cómo te llamas?
1: Hola, chulo.
2: Hey,
5: Renato.
1: Renato. ¿Dónde estás, mi Renato?
5: Quisiera estar en Italia, pero no soy de allá. Soy mexicano y vivo aquí en Houston, Texas.
0: ¡Houston, baby! ¡Saludos! ¿Qué harías si te ganas $1,000, Renato?
5: Gracias.
0: ¿Qué harías si te ganas $1,000?
2: Sordo.
0: What would you do if you win $1,000?
5: No, pues, ahora sí, como dijo las otras personas, pago los biles.
1: Eso, bien. Puro bill.
2: Ojalá y ganen, pero con ese ánimo que trae no creo que gane.
1: Claro,
2: bueno,
1: sí.
2: Ahí te va la primera pregunta. Por 200 bolas. Ahí te va, Pon mucha atención.
5: Dame la facilita.
2: No, está medio difícil, pero pon atención. Que escuchar. ¿Cuántos jugadores hay por equipo en un partido de fútbol soccer? Inciso A, 11, inciso B, 5, inciso C, 9.
5: Van 11 en cada equipo.
0: Bien.
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Así es la cosa, aquí en La Grande, plebada, 104.7 FM, La Grande, te saluda el pariente, efectivamente, puro argüende de alto pedorraje. Feliz martes, chulada, ¿eh? Chuladita, gracias por la sintonía. 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Buenos días. Feliz martes. Remángale macizo. 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

0: raza que no se me hace fantasma. Y estamos escuchando a mi compa, el argüende del pariente, a través de la grande, viejo. Ahí nomás para que vayan y digan, ánimo.
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2: oh, ¡ay, ay, ay! 104.7 FM de la grande. Mi compa Fanta viene con todos los poderes, ¿eh? 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Así es, 104.7 FM, La Grande. Remángale macizo. Feliz martes, buenos días.

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1: Irán y Nueva Zelanda empataron en partido correspondiente al Grupo G en el torneo más importante de selecciones del mundo. Elijah Just inauguró los cartones al minuto 7. Posteriormente, Ramin Rezaeyan emparejó el marcador para los iraníes. Los All Whites regresaron nuevamente a la ventaja en el marcador con el doblete de Elijah Just al minuto 55. Posteriormente, Mohammad Mohebi puso el definitivo 2-2 al 74. Con este resultado, todas las selecciones del Grupo G están empatadas con un punto en la primera jornada. Sin embargo, al tener más goles a favor, Nueva Zelanda e Irán son primero y segundo respectivamente. Elijah Just, por su parte, es líder de goleo del torneo junto a Kai Havertz de Alemania y Polarin Balogun de Estados Unidos. En el resto de actividad, el día de hoy tendremos el partido que enfrentará Francia contra Senegal en el Grupo I. Estas selecciones se han enfrentado apenas una ocasión en la historia, siendo en la edición de ese torneo del 2002 en Seúl. Los Leones de la Teranga se impusieron con un solitario gol de Papabou Diop para poner el marcador 1-0. Continuando con la actividad del sector I, Irak se enfrentará a la selección de Noruega en punto de las 6 de la tarde, tiempo del este, en el estadio de Boston en Foxborough, Massachusetts. Más tarde continuará la actividad a las 9 de la noche, tiempo del este, con el Argentina en contra de Argelia, en el que el albiceleste espera ser la primera selección de Conmebol en ganar en este torneo. La actividad de hoy se cerrará finalmente con el Austria en contra de Jordania a las 12 de la noche, tiempo del este, en juego disputado desde el estadio de la Bahía de San Francisco en California. Esta es la actividad del día de hoy.
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Estás con el pariente, efectivamente. Te recuerdo, redes sociales, nos encuentras como el pariente de La Grande. Así es, el pariente de La Grande. Ahí estamos al tiro, martes. Buenos días, muchas gracias por la sintonía. 104.7 FM La Grande.

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Te saluda el pariente con el gusto de siempre. 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

0: Fermín Beltrán, vocalista Morros del Norte. 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
1: 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Además del fantasma, viene mi compas Los Morros del Norte, acá de Revigos Club. Ponte las pilas, plava, este viernes 19 de junio. Pero el jueves, este jueves, tenemos una cita. Control remoto, vamos a estar de 4 a 6. Ahí con mis amigos de Itzel Tax Services, para que le caigan ahí con toda la familia. Solamente vamos a estar 2 horas, no se vayan a confundir. Vamos a estar regalando muchos boletos para este gran bailazo de Los Morros del Norte con el fantasma. 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Saludos allá a mi parentada de Itzel, Itzel Tax Services, que siempre están a la orden, siempre pilas con nuestra comunidad, Así es, estás en el 104.7 FM, La Grande, remángale macizo. Estás escuchando el Argüende de Alto Pedorraje aquí con el pariente, 104.7 FM.

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Oye, te sigo recordando que para el eventazo de mi compa Fantasma este viernes acá en The Rev Eagles Club, oye, la preventa sigue activadísima, eligos.com, también puedes visitar supermercados El Rey, lugares de costumbre, se va a poner buena la cosa plebada, ¿eh? Así que ya sabe, es el Fantasma con los Morros del Norte y el grupazo La Vanguardia este viernes.

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104.7 FM, La Grande. Te saluda el parientón, qué chulada. Oye, ¿qué onda con esta fiesta futbolera mundialista? ¿Qué onda? ¿Cómo lo estás viendo? ¿Cómo va avanzando? Muchas polémicas con esta organización. hay muchos detalles que uno ve en redes sociales y, ay, güey, esperemos que todo termine bien, ¿verdad? Pero por lo pronto viva México y, bueno, si tú eres de otro país, pues que viva tu país, tu selección, pues.

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104.7 FM, La Grande, te saluda el pariente, pilas en esta hora. Oye, traigo información del eventazo, de El Fantasma con mis compas Los Morros del Norte, Grupo Vanguardia, al pendiente con el pariente en esta hora de lonche.

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0: raza que no se me hace fantasma y estamos escuchando, mi compa, el argüén del pariente, a través de la grande, viejo. Ahí nomás para que vayan y digan, ánimo.
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Me ando despidiendo, ya llega mi copa, el JC Boy. Oye, que trae boletos para el eventazo del fantasma y más información de este gran concierto, ¿eh? Así que ya sabes, 104.7 FM, la grande. Buenas tardes.

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1: Scooby-Doo papá. ¿Qué tal? Muy buenas tardes, bienvenidos a la Hora de la Papa. Te saluda tu amigo de siempre, Jaycee Boy, el Scooby-Doo, acompañándote con gusto hasta las 4 de la tarde, tiempo del centro. 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Hoy es martes 16 de junio. Es el Día Mundial de las Tortugas Marinas, día 167 del año. Todavía nos faltan 198 días para que lo terminemos. Y bueno, pues hoy felicito a Ciro, Aureliano, Julieta y Lugarda, quienes están celebrando su onomástico. Felicidades a todos ustedes. Y si estás de manteles largos el día de hoy cumpliendo años, ¡Happy Birthday to you! Recuerda que si tienes a alguien a quien quieres felicitar o simplemente quieres enviar un saludito, una opinión, un comentario o una crítica, hazlo a través de nuestra aplicación, la radio de Milwaukee. Somos la grande, la más mexicana.

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Ángeles Azules, con qué personajes y el tema de la A a la Z a través de la grande 104.7, la más mexicana. 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

0: nota deportiva.
1: Guillermo Ochoa reveló que esta justa mundialista será el último torneo de su carrera como futbolista profesional. En una entrevista, el guardameta de 40 años aseguró que una vez concluya su etapa con la selección mexicana, ya no encuentra motivos para seguir jugando. Durante la conversación también recordó el significado que ha tenido representar a México y se conmovió al leer una carta escrita por su hija Luciana, quien reconoció su esfuerzo y legado dentro y fuera de las canchas. Además del aspecto emocional, Ochoa podría alcanzar un nuevo récord si disputa minutos en este torneo con 40 años y 333 días. El arquero ingresaría a la lista de los futbolistas más veteranos en participar en una justa mundialista, superando la marca del inglés Peter Shilton y quedando solo por detrás de 4 jugadores, entre ellos el egipcio Essam El Haddari, quien mantiene el récord histórico. Así de que bueno, pues sería el último torneo profesional para Guillermo Memo Ochoa y parece ser que estará en los 3 palos por ahí debajo en el partido del día jueves cuando enfrenten a Corea del Sur. Ya veremos.

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Ahí quedamos la música de Edwin Luna y la Tracalosa con el tema Últimamente. Vamos a enviar saluditos ahí para la gente del estado de León, en especial a la gente de Guanajuato, ahí para la familia Reyes de parte de Héctor, y para todos los amigos que están en sintonía a través de la aplicación La Radio de Milwaukee, gente por allá de Jalisco. ¡Ay, mamá!

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2: ¡Qué show, chavalos y chavalas! ¡Feliz tarde de martes! 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Hoy, martes 16 de junio del año 2026, ya solamente estamos a 198 días de que termine. Hoy es el día número 167. Es el Día Internacional del Niño Africano. Celebran su onomástico, Lugarda, Julieta, Aureliano y Ciro, a quienes felicito con muchísimo gusto. Si tú llevas uno de esos nombres, pues felicidades. Y si eres cumpleañero, ¡Happy Birthday to you! Una felicitación muy especial para Genaro Ramírez, que está de manteles largos. Lo felicitan su esposa, Gudelia, y sus hijos. ¡Ah!

te cuento lo que sucedió un día como hoy, 16 de junio, en el año de 1911, se fundaba la empresa IBM en Endicott, New York, para realizar acciones de computación, tabulación y grabación.

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El actor Diego Luna encendió el debate en torno al evento futbolístico más importante del mundo al cuestionar públicamente los altos precios de los boletos para los partidos que se van a disputar en México, Estados Unidos y Canadá durante la promoción de la película México 86 estrenada el pasado 5 de junio. Bueno, pues el protagonista de producciones como Y tu mamá también y Andor expresó su preocupación por las dificultades económicas que enfrentan miles de aficionados para asistir al torneo más importante del fútbol mundial. Las declaraciones del actor rápidamente se viralizaron ahí en redes sociales, donde numerosos usuarios coincidieron con su postura respecto a los costos de acceso a los estadios y la creciente exclusividad de los grandes eventos deportivos. Es como si de pronto el fútbol se hubiera vuelto la ópera, comentó entre risas al referirse a la percepción de que asistir a un partido mundialista, bueno, pues se ha convertido en una experiencia reservada para quienes tienen un alto poder adquisitivo. Y sí, pues es difícil, ganando poco, asistir a estos encuentros que, bueno, pues hasta el momento han estado contando con estadios llenos. Hay gente que puede pagar y hay gente que se endeuda y venden hasta la casa para asistir a un

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1: ¡Hola, Dios! ¡Muchachos! ¿Cómo estamos? ¿Cómo vamos? ¿Cómo andamos? ¡Feliz martes 16 de junio, año 2026! 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Hoy martes 16 de junio es el Día Internacional de las Remesas Familiares, día número 167 del año. Todavía nos quedan, sí, 198 días para terminarlo. Celebran su onomástico hoy quienes llevan el nombre de Julita, Are, Aureliano, Ciro y Lugarda. Felicidades a todos ustedes y a los cumpleañeros. ¡Happy!

Te recuerdo que un día como hoy, 16 de junio, por allá en el año de 1978, se estrenaba la película de Vaselina aquí en los Estados Unidos con John Travolta y Olivia Newton-John. Es la famosa película Grease. Eso sucedió un día como hoy.

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La historia de la selección española no cambió con un gol. Cambió con una decisión. Durante décadas, España había producido grandes futbolistas, sin embargo, seguía sin conquistar el mundo. Entonces, apareció una pregunta. ¿Qué estás dispuesto a sacrificar para cambiar la historia? Luis Aragonés entendió que había llegado el momento de apostar por una nueva generación. Y para construir el futuro, primero tuvo que enfrentarse al pasado. La decisión fue tan arriesgada como impopular. Dejar fuera a Raúl González, el capitán, el símbolo. Muchos dudaron, muchos criticaron, pero las grandes revoluciones rara vez comienzan con una victoria, comienzan con una decisión. Mientras las dudas crecían, una nueva generación asumía la responsabilidad de cambiar la historia. ¡Casillas, Xavi, Villa, Iniesta! El gol de Andrés Iniesta duró apenas unos segundos. La espera había durado casi un siglo. Aquella noche, España no ganó únicamente una Copa del Mundo. Ganó el derecho de dejar de esperar

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1: En México, el gobernador de Jalisco, Pablo Lemus, anunció oficialmente la suspensión de clases en todo el estado para el próximo jueves 18 de junio. A través de un mensaje en sus redes sociales oficiales, el mandatario estatal explicó que esta medida responde a un hecho histórico para la entidad. La selección mexicana jugará por primera vez en la cronología de las Copas del Mundo, un partido oficial en la zona metropolitana de Guadalajara. De acuerdo con las declaraciones del titular del Ejecutivo Estatal, la intención de decretar este asueto escolar es facilitar la logística del evento y agilizar la movilidad vial de los ciudadanos de cara al encuentro de fútbol. Sin embargo, Lemus declaró que la suspensión aplica únicamente para el sector educativo, por lo que todas las oficinas y dependencias del gobierno estatal trabajarán de manera regular durante esta jornada deportiva.

Ahí escuchamos el tema Chulada con Memo Garza y Luis R. Conríquez aquí en la grande 104.7, la más mexicana. 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

pasado. Y tú no estás, el tema que escuchabas aquí en la grande 104.7, la más mexicana. A continuación te quedas con el show más chido de las tardes, el show de Erazno y la Chocolata, haciendo tus tardes más divertidas y menos estresantes. Después llega el Vaquerillo para terminar tu día con alegría. Mañana es miércoles, ombliguito de semana. Levántate bien tempranito porque al que madruga Dios le ayuda, escuchando el bueno, la mala y el feo. Te quedas con la música de la banda Carnaval. De nuestro amor no queda nada. 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

0: Señoras y señores, niñas y niños, estamos desde la Ciudad de México.
1: ¡Eso!
0: ¿Qué, maestro? Choco, estamos ya aquí con la señorita aquí enfrente, el señor, el maestro Doggy y nuestro chalán, que han dado trabajando duro, Choco.
2: No, o sea, observen los programas de Ciudad de México. El Garbanzo no se ríe tanto, porque ahora sí está trabajando.
0: Oye, el otro día le dicen unos amigos: oye, Garbanzo, y hoy no te estás riendo. Es que no es lo mismo sentarse nadando, poniéndole aquí y allá. Pero bueno, Brody, bienvenido.
3: Pues sí, tú has estado serio.
0: Con
3: también,
0: razón, güey, ¿cómo se llama? En Testigos Protegidos, güey, ahí no te ríes nada, güey. ¿No?
3: Testigos, no, güey, no te
2: ¿Cuál Testigos reír? Protegidos?
3: Es Asesinos Inesperados,
0: güey. No, el otro, tu podcast, ¿cómo se llama?
3: Sí me río, ¿cómo no?
0: Extraterrestres en el cielo.
3: Contacto 13, güey, sí me río.
0: Contacto 13,
3: está bro, muy bueno, Choco, está muy bueno, chequen.
2: Sí, bueno, ahorita vayan a ver Contacto 13. Oye, ¿y has estado grabando nuevos capítulos desde la Ciudad de México?
3: Sí, Choco, de hecho, hoy va a salir uno y vamos a hablar acerca de las naves que salen de los volcanes de aquí, que se ve, de hecho.
0: Del Popocatépetl, Choco. Estamos viendo el Popocatépetl.
3: Y vamos a abordar el tema, Choco, porque el día de la celebración en el que México gana, se vieron unas luces muy extrañas al lado de la
0: gente. ¿Quién las grabó?
3: Yo tengo unas luces que grabé.
0: ¿Quién las grabó?
3: La gente que estaba ahí.
0: La gente, ok. Porque luego te robas videos y dices, miren lo que grabé.
3: No, jamás. Siempre le damos crédito a la gente. Pero bueno, se va a poner coqueto.
2: Muy bien, Erasmo. A ver, ¿qué pasó un día como hoy en la historia del fútbol? Porque obviamente la mayoría están hablando de fútbol. Buenas tardes a todos. Estamos una hora adelantados acá en la Ciudad de México. O sea, ahorita acá son pasadito de las 3 de la tarde. Y para ustedes, pues pasado de las 2 de la tarde, hora del Pacífico. Y ya saben, la hora del centro son la diferencia y allá en el este, ¿no?
0: Oye, Choco, un día como hoy, pero en 1982 fue el Mundial de España. ¿Y sabes cuál era su mascota? Una naranja, sí. Porque en España, donde quiera vas caminando, especialmente en Andalucía, ahí hay muchas naranjas. Joder. Por todos lados, y naranjas, y de todas las naranjas, y por las naranjas.
4: Oye, ahorita que Erasmo habló así, Choco, ayer que los españoles empataron a cero con Cabo Verde, sí. Vi que estaban muy molestos, ¿eh? O sea que nosotros creemos que la selección mexicana y que no sé qué, mira, los coreanos traen pedos, los sudafricanos, los españoles, los de Túnez ya corrieron a su técnico. O sea, la gente cree que solo México es un desperdicio y no sé qué, Brody.
3: Irán trae pedos también, que no los dejan quedarse.
0: No,
3: un show.
0: Bueno, pero ahí les va, Choco. En España en el 82, fíjate que la gran sorpresa la dio Argelia. Ayer fue Cabo Verde 0-0 con España, pero Argelia, Choco, la selección de Algeria, derrotó 2-1 a Alemania. Le ganó 2-1 a Alemania en el Mundial de España. Así como México, algún día, yo espero que algún día en Algeria alguien de
3: En Algeria.
0: Algeria. Su programa de radio, su programa de podcast, un día digan: México le ganó a Alemania en el 2018. Pues bueno, estos güeyes le ganaron a Alemania, Choco. Es justo. Y fue considerada una de las mayores sorpresas en la historia de la Copa del Mundo. Los alemanes eran campeones de Europa y favoritos al título. Esto en el 82, un 16 de junio. Bueno, un 16 de junio, pero en el Mundial de México 86, o sea, como un día como hoy, pero en el 86, Maradona brilló, lideró a Argentina en la victoria 2-0 sobre Bulgaria en la fase de grupos del Mundial de México 86, asegurando el primer lugar de su grupo. O sea que ahí, un día como hoy, jugó aquí Maradona y le ganaron a Bulgaria. Garbanzo, ¿tú qué le vas a los Pumas? Un día como jugaron contra Corea en el Universitario. Pónganle YouTube y pónganle Argentina contra Corea del Corea del Norte, güey.
3: ¿Corea del Norte?
0: Para que vean ustedes lo que era fútbol antes. Ahorita, ay, si le hicieran eso a un jugador, estarían chillando. ¿Qué más, maestro?
4: Bueno, dice que en 1994, o sea que cuando fue el Mundial de 94, Choco, siempre se juega en junio, entonces por eso vienen efemérides que pasaron justo durante el Mundial y en el 94, pero en el 16 de junio del 94 debutó Arabia Saudita en los Mundiales, nunca había ido a uno y ganó a Marruecos 2-1 su primer partido y fue muy histórico porque llegaron hasta los octavos de final, Brody.
0: Donde hemos querido llegar. En el 2014, Choco, Alemania anuncia su poder. Goleó 4-0 a Portugal en fase de grupos en Brasil, un día como hoy. Y después goleó a Brasil 7-1, ¿se acuerdan?
3: Eso todavía nadie lo puede creer, ¿no? Hasta ahorita.
0: Y en la final le ganó 1-0 a Argentina.
3: Mr. FIFA, ¿quién estaba en ese equipo de Brasil? Estaba bien, ¿no? No traía
0: gran... No, imagínate, Brasil se echó. Brasil elimina a Uruguay, a Colombia. ¿Te acuerdas de Colombia que andaba bien perro James?
3: Sí.
0: Bueno, Brasil elimina a Colombia, pero un colombiano quebró a Neymar. Y cuando quebran a Neymar, pues ya el equipo se echó a perder. Dime, si un equipo es bueno y le lesionan a un jugador, ¿ya se va a echar a perder? No. Era Neymar, estaba en su prime.
2: Oye, Neymar lo llamaron otra vez, ¿no?
3: Sí.
2: Oye, entonces Neymar lo lesionan y el equipo ya se echó abajo.
0: Ya, imagínate, 7-1 Choco, le ganó a Alemania y... Pero bueno, golpes, eso es lo que pasó un día como hoy. Regresando, Choco, tienes un anuncio muy interesante, que por cierto, los argentinos se pelearon en la Gran Manzana contra los de Argelia, güey.
3: No.
0: Hablando de Argelia, se pelearon en el Times Square. Ya sabes, los mugrosos esos se empezaron a agarrar a golpes con los de Argentina. Ya es que los mugrosos esos se pelearon contra Argentino.
3: Bajó bien el balón y se lleva el premio.
1: Señores, vean qué manera de bajarlo.
0: Bueno, ya regresamos con más aquí en el show de Grande la Chocolata.

0: los Knicks.
1: No. Hicieron ahí una chocó.
0: Puro cochinero.
1: De por sí ya estaba medio raro ahí el asunto en Times Square. Oye, venden ratas, ¿no? Vi el otro día que estaban vendiendo ratas asadas en carritos, güey.
2: La verdad no sé, Garbanzo, tú ya le sabes más a lo que a ese tipo de ventas, ¿no?
3: Le sale porque su algoritmo le sale en venta de ratas. Y salió eso, Choco.
2: Bueno, a ver, ¿qué más pasó el día de hoy?
3: Pues, Choco, decirte de que lo de los vapes, y esto es muy interesante, sabemos que tienen hijos, ustedes tal vez están fumando vape, y mucha banda dice... Qué raro, esa gente que fuma cigarro, yo nomás le meto al vape. Descubrieron, Choco, fíjate, un estudiante murió tras acabarse un vape en 24 horas.
2: A ver, o sea, ¿es tan malo terminarte un vape en 24 horas?
3: Este morro se terminó un vape en 24 horas. ¿Qué es el vape, señores? Señoras que nos están escuchando, es lo que tal vez sus hijos tienen ahí. Y que le dicen, hey, ma, esto no es malo, y ahí lo traen apuñado en la mano, ya ni siquiera lo usan con los dedos como cigarro, lo traen apuñadito, están platicando y nomás le hacen, y lo tiran, es de sabores, y te voy a decir algo, güey, sí está chido, pero, o sea, hace daño, ya los fresas aquí lo usan mucho, mucha gente lo empezó a usar, te digo, lo apuñan, como si trajeras un encendedor, Choco, tienen el de ahí para la bachichita, no sé, y le chupas. Hay de sabores de fresa, de vainilla, de piña colada y todo ese rollo. Pues estos vapes se hicieron bien populares y cada vez más jóvenes terminaron ya en emergencia. Choco, el dolor en el pecho, dificultad para respirar, convulsiones y en los casos más graves, daño pulmonar y cardíaco que puede ser irreversible. Casos así están encendiendo las alarmas en escuelas, hospitales, de todo el mundo. Este estudiante murió por hacer eso en 24 horas.
2: Bueno, dice que los venden como vapor de agua, ¿no? Pero no lo es. Un solo dispositivo puede contener tanta nicotina como una cajetilla entera de cigarros. A veces más. Esa nicotina llega directo al cerebro en un adolescente que todavía se está formando y crea adicción mucho más rápido que un adulto. Y están diseñados para enganchar sabores de sandía, mango o chile, colores llamativos y formas que parecen pulmón o una memoria USB para esconderlos fácilmente.
3: Sí, por eso te digo, acá está tu hijo Cruz, maestro Doggy. Sí, sí, en las escuelas hacen vape, en high school lo hacían o no.
4: Sí, mucho en el baño.
3: ¿En el baño?
4: Sí.
0: O sea, en el baño hacían vape y lo usan porque no deja olor, ¿no? No tiene olor, no. Nunca van a saber cómo el cigarro.
4: No.
0: ¿Y es muy, muy popular o más o menos?
4: Muy popular, lo hacen muchos.
0: Lo hacían en high school. A ver, hijo, pero si estamos hablando de high school, mi pregunta es, ¿lo hacían los freshmen que apenas tienen 16 años, 15, 16, o lo hacían solo los niños que ya van a tener 18 años, 17?
4: Los freshmen, los sophomores, juniors, seniors, todas las...
2: O sea, todos hasta los niños.
4: Sí, todas.
2: ¿Y qué tal en junior high?
4: También, ahí es donde empiezan.
2: ¿O empieza en la junior high, sí, que es en el 7 y en el 8?
4: Sí.
2: ¿Tú tuviste amigos que lo hacían o tienes?
4: En junior high no, pero en high school sí tenía amigos.
2: Tú tienes 18 ya, ¿no?
4: Sí.
2: ¿Tus amigos lo hacen?
4: Ahorita no, fuman pura mota.
3: Qué bueno. Ay, ya nos había asustado. Qué
1: Oye,
3: bueno.
1: Lo bueno que están ya en lo natural.
3: Oye, maestro Doggy, su hijo se junta con vatos que fuman mota, maestro.
0: Qué bueno. Mira, Erasno, tú te juntas con brodis que le meten a la cocaína.
1: Oh, sí, y duro, ¿eh?
2: Oye, Erasno, te acaban de dar un gancho al hígado.
3: A ver, espérame, ¿qué me ha dicho?
0: Que mi hijo se junta con brodis que fuman marihuana.
3: ¿Y yo qué dije?
0: Que eso, que él se junta con eso.
3: ¿Y usted qué dijo? O sea que... oye, Choco, en otras pláticas...
1: ¡Ah! Bueno, ¿qué...?
3: No, pero ya entendí, maestro. O sea que una cosa es que unos que conocemos le metan y otra cosa es que le hagamos.
0: Exactamente, brody.
2: No, ¿y tú metes las manos al fuego por tu hijo?
0: No, yo no meto las manos al fuego por nadie. Yo doy consejos y ya saben cómo soy. Y a cada quien toma sus decisiones y cada quien sabe cuáles son los resultados. Y que las consecuencias sepan que son duras, brody.
1: Sí, eso sí.
0: Ahora, tengo un amigo, brody, que se metió duro al gimnasio y come muy bien. Ahí están sus consecuencias. El estúpido tiene un six-pack para que se le quite.

0: Así como tú, Choco, ya se te ve esa. Ay, mi amor.
1: Bueno, él está dando. Es que estoy haciendo los squats. Tengo un maestro de squats los sábados.
0: Tú sí.
2: Ay, adiós.
0: O sea, bueno, te está viendo la.
1: Bueno, y decía yo, para terminar con esta nota, público, de que eso del vaping hace más es más adictivo para los jóvenes que para los adultos. Y mira, aquí está, empiezan desde junior high.
2: Choco, yo me atrevo a decir que desde elementary hay morrillos que ya llevan. Yo me acuerdo que había morrillos que ya llevaban cuchillos, güey. Estaban.
0: Tijeras.
2: Sí, güey. Las tijeras están ahí, garbanzo.
0: Pero son de para cartulina, güey.
2: Por esto, ¿y cuáles dices tú?
0: De las otras, de las polleras.
2: Ah, no mames, güey. De las de pollo para cortar pescuezos y alas.
0: Dices tijerotas.
3: Oye, Choco, dicen que está diseñado para enganchar, como dices tú, los sabores de mango, chile y otros que dijo el Erasmo. Y están muy pequeños, se pueden cargar. Y dice que tiene algo. Mira, los vape no son inofensivos. No es moda ni rebeldía, es una adicción y puede dejar secuelas para toda la vida, como este joven que murió.
2: Habla con tus hijos, sin gritos ni castigos, pregúntales qué saben y qué han visto en su escuela. Y bueno, y nada más enseñarles este tipo de notas. Yo sé que tienen, ustedes trabajan mucho, llegan a la casa, búsquenle ahí, son los papás, pagan la renta, son los que los están educando. Abran los cajones, escúrquenle entre la ropa y yo les aseguro que van a encontrar más de uno. Y les va a ser duro si encuentran algo, pero más vale ahorita y no los encuentran allá tirados allá en Santa Clarita. Señores, ya regresamos aquí desde la Ciudad de México. Tenemos más cosas más adelante. ¿Sabes cuál es el entrenador que gana más?
0: El de Francia.
2: El uniforme que se vende más.
0: El de México.
2: Es lo que tú crees, te voy a decir.
0: Ah, no puede haber otro.
2: Te voy a decir, ¿cuál es el jugador más caro? ¿Cuál es la selección que tiene que cuesta más? Todo eso, España. Más adelante en el show más chido.

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0: Señores, buenas tardes aquí desde la Ciudad de México. Dicen que caras vemos, corazones no sabemos. En otras palabras, caras vemos, corazones no sabemos. O sea, lo mismo, no necesitamos otras palabras, señores. Están esperando algo filosófico. No, y los tengo muy mal acostumbrados, esa es la verdad.
1: Maestro, con su pura voz y su presencia en estas ondas radiales y en su podcast, es más que suficiente, somos afortunados.
0: Yo no sé, Garbanzo, jamás pero es más afortunado, no el que me escucha, sino aquel que me hace caso.
1: ¡Qué bárbaro! Deje el blau.
2: Oiga, maestro.
0: A ver, Hugo Sánchez dijo eso, Brody.
1: Sí.
0: A ver, ¿cuándo dijo eso Hugo Sánchez? Hugo Sánchez es un hombre recto, serio, jamás lo vas a ver diciendo malas palabras, Brody.
2: Es un tipazo, maestro, pero rápido. Allá estábamos trabajando en Miami en una firma de autógrafos y una vez llegaron unos pilotos de Viverobus o no sé qué, iban a comprar algo allí a la tienda de licor y llegaron y dijeron, ¡Hugo Sánchez! Y pasaron y ya nos estábamos entrevistando ahí. Y un vato me dijo, fírmamela también, porque él no sabía quién era y ya le empezamos a hacer ahí el show. Y luego se llamaba, creo que Carlos Blanco, algo así. Y le digo, ¿Blanco con B? Y dice, sí. Y así le puse, Carlos Blanco con B. Le escribí todo. Y vio Hugo Sánchez y dijo, mira, macho, según la gente dicen que yo soy el mamón y tú eres el que vienes ahora muy mamón, sí.
0: Pues sí, siempre vienes así, Brody. Oye, Garbanzo, sí. ¿Estábamos en qué?
1: En que nos iba a decir, maestro, que las cosas no son lo que ven y las caras no vemos, no sé qué cosa.
0: Sí, no es lo que parece. Si yo les enseño un video de una muchacha chilena, aparentemente, no es mi gusto, pero digo, aparentemente para lo que hoy exigen las redes sociales, imagínense un estándar. Yo sé que cambia de moda las marcas, la ropa, cómo te vistes, pero que cambie de moda tu cara es horrible, porque las mujeres se tienen que meter a procedimientos faciales, inyecciones, se tienen que mutilar, o sea, quitar o poner ciertas partes de su cuerpo. Imagínense, va a pasar de moda y van a tener que volver a hacer eso. Entonces, ese es lo raro. Pues esta mujer como que cubre los estándares que ahora existen, labio pronunciado, inyectado, hinchado, nariz respingada, mentón hacia adentro, obviamente pechos, bolsas de agua salina, ustedes les dicen pechos, bolsas de agua salinas cubiertas con su piel de enfrente. Esta mujer, Brody, si ustedes la ven, dirían, qué mujer tan buena, todo ese rollo. Regresando, les voy a decir qué es lo que pasó y esta mujer, qué es lo que está exigiendo en Chile. Les tengo por ahí unos audios de aquí desde la Ciudad de México, señores. Histórico. Estamos transmitiendo desde un mundial más, Erazno y la Chocolata. Regresamos.

0: Estamos de regreso, señores, desde la Ciudad de México. Hay un brother que es un influencer y también cantante que se llama Frank Lowe. Es hijo del actor chileno Francisco López. Este brody tenía una novia. Aparentemente la novia, ahora, bueno, no aparentemente, se llama Valentina Valencia, pero conocida en el mundo como Gatita Bebé. Bebé no con B de burro, sino con B de vaca, como decimos, o B chica. Esta mujer ahora es una, bueno, antes de que les diga qué se dedica, hace un video donde dice que su novio la dejó en la calle, que ella desde los 17 años trabajó muy duro y que el novio pues la dejó en la calle y que ella no se lo merece y que es un desgraciado, esto y lo otro, pero que ella nunca ocupó de nadie porque ella desde los 17 hizo su negocio, tenía su, vendía cosas, bla bla bla, y qué bueno. Y ya me iba ganando a mí cuando vi contar la historia y de repente dice, bueno, y fue cuando yo ya este hombre me dejó en la calle sin nada, dice ella, y yo creé una página azul, ¿no? Ya saben qué hacen ahí. Dice, pero no crean, yo no mostraba mucho. O sea, como todavía diciendo, yo soy esa personita buena, tierna y bella. Y yo creo que muchos de ustedes, lamentablemente, van a caer en eso y le van a empezar a depositar. Entonces, y todo para ver algo que van a ver gratis, y ahorita les voy a decir dónde. El rollo es de que esta mujer, pues seguí la historia, ¿no? Este brody, ahorita regreso a ella, vamos con él, pone un audio que les voy a mostrar ahorita. Este audio lo pone él en sus redes y empecé a ver, hay grabaciones de las pláticas en su WhatsApp, y esto lo hablo, brodis, porque yo sé que muchos de ustedes están siendo víctimas de estas mujeres y los están calumniando con dinero, con inventar cosas. Muchos no tienen papeles y les dicen, te voy a echar la migra, te voy a decir que estás aquí, que tienes esto y lo otro. Pues bueno, escuchen algo.
1: ¿Tiene un auto? ¿No tiene una motito? ¿No tiene carteras de marca?
2: Sí, bro.
1: Necesito que me hagan un avance ahora en mi cuenta por 1 o 2 millones, la plata que sea. Y el resto me lo pasan en 2 semanas más, porque necesito plata para hacer un negocio, porque tú, feo culiao, me dejaste sin nada. Así que...
2: Vale, te pagué 1 millón ahora, recién. Te viviste 2 meses en un departamento gratis.
1: ¿Ya? ¿Qué estás hablando, weón? Tú estás arriesgando irte a la cárcel. ¿Cómo, weón, irte a la cárcel y que te metan penes gigantes todo el día en el orto va a ser, weón, cambiarlo por 20 millones? Weón, esto es una weá terrible fácil. ¿A tu mamá le gustaría que te lo estén metiendo todo el día en la cárcel?
2: Vale.
1: ¿Por qué no? Porque te adora.
2: Yo no tengo 20 millones.
1: Nata, dile a tu mamá que la consiga o te voy a meter a la cárcel. ¿Claro? ¿Te quedó claro?
2: Vale, yo no tengo 20 millones, te dije.
0: Aquí vemos a la mujer extorsionando. Este brody muestra el video y dice, mire, escuchen lo que ella, yo ya no había hablado de esto, porque saben que cuando un hombre habla, pues es un poco hombre, que poca madre, muchachas, se les está volteando la tortilla, y ahora cada vez más a las mujeres la están viendo como unas, pues esto, chantajistas. Y lo bueno que videos, imágenes y mensajes están dejando en claro quiénes son, Ya regresamos más adelante, wow. Les voy a mostrar toda la historia, porque les voy a enseñar parte de las pláticas donde ella lo demandaba, pero acá en el WhatsApp le decía, mi amor, por favor, perdona, me quiero regresar contigo. Ya regresamos, soy el maestro Doggy.

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1: Bueno, señores, antes de irnos con todo lo de Fútbol Picante, esta es la parodia aquí desde la Ciudad de México. Oye, Garbanzo, no cabe duda que en la Ciudad de México se come bien machín, bien chido.
2: Sí.
1: Y que, oye, vino mi compa César allá de Watsonville, allá de Salinas, César de Moyagua. Y vino a la Ciudad de México y piensa que este anda en Zacatecas o anda allá en Watsonville. ¿Sabes lo primero que andaba buscando?
2: ¿Qué?
1: Que mariscos.
2: No,
1: oye, no hay unos mariscos aquí. Digo, está bien, ¿verdad? Ya cuando duras mucho, güey, pero Ciudad de México se come machín. Entonces, en Fútbol Picante, la parodia que vamos a hacer el día de hoy, se trata de que los de la mesa de Fútbol Picante, güey, en vez de hablar de fútbol, empiezan a hablar de comida, güey. Se empiezan a pelear, güey.
2: Ok.
1: De eso es la parodia. Así que, ¡vámonos!
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3: Hola, ¿qué tal? Buenas noches. Les saluda José Ramón Fernández en esta ocasión. Sí, en esta ocasión tenemos al Tuca de invitado. Tuca, ¿cómo estás? Buenas noches.
4: Buenas noches, José Ramón. Saludos a ti y a toda la audiencia. Naturalmente, estamos contentos, preparados para el partido contra Corea. Esperemos, mano, que ganemos ese partido.
1: Es que estoy estudiando al Tuca, así se ríe.
2: No, pero así se ríe, güey, así se ríe igualito.
3: Andas muy contento, Tuca, ¿eh? Muy contento, Tuca. Tenemos de este lado, nada más nada más que a mi amigo Miguel Herrera. Miguel, ¿cómo estás, eh? Estuvieras ahorita con Costa Rica, pero no lo hiciste, no nos pudiste calificar, Miguel.
5: No, estamos enganchados, metidos con muchachos, estoy trabajando con Televisa, pero me vino con ustedes, cabrón, porque aquí es muy divertido. O sea, allá con quién voy a hablar, cabrón, en Televisa con Crozas. Marc Crozas no sabe de fútbol, cabrón, y yo no sé ni por qué lo tienen, fue un jugador fracasado, y además también no es periodista, no sé por qué lo tienen ahí, cabrón. O sea, están echando ascarga o no sé qué, cabrón, pero pues nomás te quiero decir que pues, estamos listos para la mesa, ¿no?
3: Gracias, Miguel. También tenemos a Sage. ¿Cómo estás, Sage?
6: Hola, ¿qué tal, José Ramón? Te saluda Sage de las gloriosas y poderosas Águilas de la América, el máximo goleador de las Águilas de la América. Muy contento, José Ramón.
3: Gracias, Sage, que tú dejaste a TV Azteca, a Martinoli y a Luis García. Muy bien, todos quieren estar aquí. Tenemos a Jared Borghetti. ¿Cómo estás, Jared? Buenas noches. Gracias, Jared, siempre con tus grandes comentarios. Y también tenemos aquí, vamos a conectarnos, ya tenemos a John Sockley. John Sockley, ¿cómo estás, John? Desde el CAR, ahí anda con León de Gana. A ver, ¿cómo estás?
7: ¿Cómo estás, José Ramón? Estamos en un día más aquí en el CAR, estamos encapsulados, no nos han dejado salir porque tenemos, haz de cuenta que aquí no hay agua, entonces pasan las pipas y estamos aquí viendo todo, José Ramón, y pues listos, decirte que van, después de la expulsión de Montes, seguramente tenemos ahí va Álvarez, pero bueno, tenemos más cosas más adelante, José Ramón, ¿cómo ves? Quisiera que fuera lunes para decirte Monday Night.
3: Gracias a nuestro amigo John Sockley. Bueno, Tuca, estamos en la Ciudad de México. ¿Es la quesadilla con queso o sin queso?
4: A ver, José Ramón, yo naturalmente cuando vengo de Brasil, yo llego a jugar para el equipo del Atlas. Cuando juego en Atlas, yo conozco lo que viene siendo la carne en su jugo. Y naturalmente la carne en su jugo lleva carne. Y lleva jugo, que viene siendo el caldo de la carne.
3: Claro que sí, eso lo entendemos, pero no me has contestado si la quesadilla lleva queso o no lleva queso.
4: Bueno, antes de contestarte, quiero darte en contexto lo que te quiero decir, hermano. Cuando llego a Guadalajara y pido birria de chivo, lleva chivo, mano. cuando me voy a vivir a Monterrey, que juego fútbol con los Rayados, conozco el cabrito. Y el cabrito, cuando pides un plato de cabrito, lleva cabrito. Vengo a la Ciudad de México y descubro que naturalmente cuando tú pides una quesadilla, la quesadilla te pregunta que si la quieres con queso o sin queso. Entonces entendí que la Ciudad de México usan esto porque te pueden vender quesadillas de huitlacoche, de flor de calabaza, mano, de otras cosas.
3: Sí, pero, a ver, ¿y para qué le dicen quesadilla? Porque mejor no te dicen, ¿quiere quesadilla o mejor quiere un taco de flor de calabaza o un taco de huitlacoche?
4: Bueno, mira, lo que yo soy futbolista, mano. Yo no trabajo con la gastronomía y no me gusta que me hagas estas preguntas.
3: A ver, uy, perdón que me meta, soy Miguel Herrera, pero nomás quiero decir, ¿por qué entonces para qué están todas las preguntas? Mejor nomás digo, no quiero hablar de comida, cabrón. Si te están preguntando algo y luego empiezas a darle vuelta a todo, o sea, ¿por qué hablas así, José Ramón? A ver, yo llegué y pedí una torta de, una guajolota. Que viene siendo una torta de tamal, porque adentro le ponen un marrano, porque también hay tortas de marrano, porque no sé quién dibujó un marrano, nos escondió un entrenador, pero nada más te quiero decir que estos brasileños que vienen, nomás vienen a quitarnos el tiempo y el trabajo nosotros los mexicanos, cabrón, porque nosotros pudiéramos, yo te hubiera contestado rápido, yo no me extiendo en las respuestas, cabrón, yo te, al punto, cabrón, ¿eh? Pero no, ay, que yo jugué en el Atlas, nada más para presumir su carrera que ha hecho. ¿Qué hizo en Atlas, cabrón? No hizo nada. Además, siento que cuando estaba en Monterrey, nadie lo recuerda al Tuca. Yo creo que nomás estaba comiendo una torta. A ver, Miguel. Estamos hablando de comida. ¿Qué opinas de esto, Sage?
6: Hola, José Ramón, te saluda Sage. La lengüiza es una cosa que cada que la gente come lengüiza se acuerda de mí, José Ramón. La lengüiza es algo que a toda la gente le gusta, pero definitivamente estoy de acuerdo. No es posible que pidas una quesadilla de queso, una quesadilla. Tenemos que ser más específicos en eso.
3: Gracias, Sage. A ver, ¿qué opinas de esto, Jared? Gracias, Jared. Siempre me imagino que vas a hablar de Sinaloa, de los aguachiles, de ahí, del. ¿Cómo le llaman? El escalope,
2: ¿no? El gallo.
3: El gallo de hacha. Gallo de hacha, almeja, ¿eh? ¿Es almeja lo que quieres, Jared? Claro, yo sabía que eso era lo que querías, ¿eh? Muy bien, amigos. A ver, tenemos a Garbanzo. ¿Tú crees que la Ciudad de México pide la quesadilla con quesadilla sin queso?
2: Aquí se pide quesadilla de papa y quesadilla de queso.
4: Yo quiero opinar a este hombre. No, quiere poner queso, mano. Parece que nunca había comido queso, cagajo.
2: Que por cierto.
7: ¡Cállate la boca, carajo! ¡Siempre tragas lo mismo! ¡Lo mismo! ¡Siempre en todos lados!
2: Oye, pero ese no te estaba riendo. Vamos por unas quesadillas.
4: Me estaba riendo porque no me invitas una quesadilla.
2: Le dije que vamos.
4: ¿Me vas a invitar una?
2: Le voy a invitar una, pero usted va a pagar.
4: Una quesadilla, mano. A ver, Alvarito.
3: ¿Cómo está, profesor? Le saludan Álvaro Morales.
1: Ah, no, apenas me la ando
2: gritando. Sí,
1: ve. El otro día ya lo tenía, el Alvarito. Lo voy a hacer. Oye, hay que llamarle a Álvaro Morales, ¿no? Vamos a ponernos pedos, eso es bien borracho.
2: Ese sí jala,
1: no como otros. Ok, señores, estamos en la Ciudad de México. Tuca Ferretti, despídase con su sonrisa.
4: Saludos a todos, gracias por escuchar el programa, mano.
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0: estamos desde la Ciudad de México, Choco. Mañana nos vamos a tu cantón que tienes ahí en Guadalajara. Y pues la neta, gracias por estas bonitas experiencias de mundial. Cuando llegué en el 94 a Estados Unidos, que estaba el mundial, Choco, jamás imaginé estar en un partido, menos estar en más de uno, en menos estar trabajando en un mundial, Choco. Gracias por esa experiencia y gracias a Dios, Choco.
1: Bueno, Erasno, a todos nos llega algo por algo. Y te felicito a ti por tu gran trabajo, especialmente a ti, Garbanzo.
2: Gracias,
1: por tu
2: Choco.
1: Gran labor. Y tú, Doggy, de verdad, eres increíble, no paras, ¿verdad?
2: Gracias, Choco. Wow.
1: Digo, no te paras del sofá. Y bueno, pues, ni modo, les tocó hacer esto, ¿qué querían?
0: Bien sufridos. Oye, Choco, ayer jugó España contra Cabo Verde y empezaron las comparaciones. La selección que menos vale, oílo bien, la selección que menos dinero tiene, Garbanzo, o sea, que si vendemos a los jugadores de las selecciones todo el plantel, el equipo más barato es Cabo Verde. Choco, tú lo puedes comprar a Cabo Verde si quieres, a todo el equipo.
1: A ver, ¿cuánto cuesta?
0: 16 millones, güey.
2: Choco, cambio de 16 en el
0: millones
2: sofá.
0: De euros, o sea, como casi lo mismo, 16 millones de dólares. Cuesta todo el plantel de Cabo Verde, güey.
2: No más.
0: Sí. El segundo lugar de los más, bueno, es el más barato. Le sigue Curazao, 24 millones. Haití, 28 millones. Jordania, 31 millones. Y Irak con 34 millones. Pero Cabo Verde, 16 millones. Y se han de preguntar ustedes, ¿cuál es el equipo que más vale, que más cuesta? Garbanzo, tú tenías una revista aquí. Dime tú de los jugadores que la gente más quiere, no está aquí, que viene al mundial.
2: Cristiano Ronaldo.
3: Oye, no está ahí, brody.
2: Que no está Cristiano. ¿Ven?
0: La FIFA no quiere a Cristiano, güey. O sea, hay un libro, tenemos aquí un libro de lo que es las estrellas de la
2: guía, es la guía oficial.
0: Sí,
2: de la Copa.
0: Guía oficial aparece Yamal, Bellingham, Messi, Mbappé, no recuerdo cómo se llama, de
2: Rudiger.
0: Alemania. No. Rudiger, güey. Y no está Cristiano, güey.
2: No está Cristiano.
0: Cuando la FIFA lanza que ya venía el mundial, su promocional no salía Cristiano. Y todos dijeron, hey, güey, Cristiano. Y lo bajaron en Madrid, güey. Lo bajaron de las redes y ya después hubo uno donde aparecía Cristiano. Miren, yo les voy a decir algo. Yo no soy fan de Messi. Pero yo sí se me hiciera raro que no estuviera Messi, güey. Tiene que estar.
2: Sí, digo, claro.
0: Tú puedes ser muy fan de Messi y que no sea Cristiano, tú mismo debes decir, oye, güey, está bien que no me guste Cristiano, pero ahí debiera estar. Pero bueno, Choco, el equipo más barato es Cabo Verde, que empató 0-0 ayer con estos vatos de
2: España.
0: De España. ¿Quieren saber cuál es la selección? Les voy a dar el top 10 de las selecciones más caras. Voy a ir de la menos cara a la más cara.
2: A la más cara.
0: Los 10. Ahí les va. Bélgica. 548 millones.
2: No, pues es un mar de diferencia.
1: 500, y aquel 16.
0: No, sí, sí, sí. 548 millones cuesta Bélgica. Noruega, 590. Les voy a decir algo. En Noruega está Odegaard y está Haaland.
2: Ok.
0: Que también hay que decir, hay selecciones que cuestan casi. Un jugador cuesta todo lo de la selección, ¿no? Porque ahorita Haaland ha de andar en unos 300 millones el que lo quiera, güey.
2: Fíjate.
0: Sí, ¿no? Digo, le dieron 200 a Neymar, pira al PSG.
2: No.
0: Bueno, Noruega, 590 millones de euros, de dólares. Argentina, 783 millones. El más caro es Álvarez, jugador del Atlético de Madrid, que es un jugadorazo. Es delantero. Y los que no saben, vean el mundial del Qatar pasado, para que vean quién fue la estrella de los juegos. Y no
2: Álvarez era chido.
0: McAllister, Enzo, todos esos. Pero ahí les va. En séptimo lugar, Países Bajos, que empató con Japón, 804 millones. Holanda, el que dicen que va a ser campeón. Tenemos, Choco, en lugar 6, Brasil, 924 no. millones.
2: Yo pensé que iba a ser
1: 924 millones.
0: No, güey, es que acuérdate, es el plantel más caro. Dime un jugador de Brasil.
2: Pues Pues este Vinicius.
0: Ok, vamos a decir que cuesta 200. ¿Quién más?
2: Este, el otro que tiene cara de muñeco de aparador.
0: Dime, no, dime quién es.
2: No sé cómo se llama.
0: Exactamente. El rollo aquí, Choco, es de que pues está Vinicius, está Vitiña, está Militao, bueno, no está, bueno, todavía lo cuentan ahí, Militao, están estos jugadores que ¿cómo se llama el de Barcelona?
2: El de Real Madrid, ¿no?
0: No, el de Barcelona. ¿Cómo se llama tu niño que le vas al Barcelona? No, que juega en Brasil.
2: Se fue el niño.
0: Ah, se fue el niño. Sí. Ya sé, Rafinha.
2: Ah,
0: Rafinha,
2: sí.
0: Bueno, pues ahí están. 924 millones Brasil. Quinto lugar, Alemania. Alemania, que goleó como 7-1 a Curazao, es 947 millones.
2: Ah, su madre.
0: Ahí les va. Portugal. 1,000 millones. O sea, si estuviéramos en inglés, estamos hablando de 1 billion. De dólares.
2: 1 billion.
0: 1 billion, Portugal, güey. Ya sabes quién está ahí. Bruno, Cristiano, todos estos. Y ese es el cuarto. El tercero, el segundo y el primero, regresando. ¿Cuánto cuestan estas selecciones y quiénes son? La Casa Verde. Sí, en Anaheim, ahí donde es Halos, estará la Casa Verde, Choco. Lleno de mexicanos y vamos contra Corea porque Corea va a probar
3: el chile nacional. Corea va a probar el chile nacional.
0: Así que todos los mexicanos, ahí nos vemos este jueves. México contra Corea. Lleguen temprano, agarren su lugarcito. Hay pantallas para todos. Van a divertirse a lo máximo. 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Y se la van a pasar muy chido bajo techo. No tiene que andar el calorón. Ahí hay bañitos, ahí hay de todo. Pásenla chido, porque la Casa Verde es para ustedes. De parte de Nadie la Chocolata. Ahí vamos a estar en contacto desde Guadalajara. Así que la Casa Verde, no se lo pierda. Llegue ahí para que la pase bien machín y vea este partidazo de México-Corea. Volvemos.

0: Estamos de regreso, señores. 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
0: Oye, Choco, pues vamos a regresar con lo que estábamos. Los tres selecciones más caras del mundial. España, 1.22 mil millones de euros.
2: No manches.
3: Oye, Brody, ¿quién es el caro de España?
0: Pues está Yamil Yamal.
2: ¿Gaby? ¿Gaby es caro?
0: No mames, güey.

0: El segundo lugar, Choco, Inglaterra. Es la selección más, el segundo lugar más cara, con 1.36 mil millones de euros, güey.
1: No manches.
0: Y en primer lugar está Francia, con 1.52 mil millones. O sea, Francia es la más cara de todas. Y ya está Dembélé, Mbappé, pues Kanté. Todos los jugadores franceses hacen ese total, Choco. Y me puse a investigar que cuál es de la CONCACAF el que cuesta más caro, güey, es Estados Unidos. 385 millones cuesta el plantel de Estados Unidos, Choco. En segundo, Canadá, 198 millones de euros. En tercero está México, con 191.8 millones.
1: No, oye, Brody, manches, o sea, está barata comparada con la más barata de las 10 que diste, güey.
2: Oye, Brody, ¿cuál es el jugador más caro de los que mencionaste? O sea, ya sé que las selecciones, pero el jugador más caro del Mundial.
0: Ahorita están 200 millones, tres vatos, que es Lamine Yamal, Haaland y Kylian Mbappé. Cuestan 200 millones.
1: 200 millones.
3: Choco. Sí, voy a ver si los compro, permíteme.
1: Wow. Ah,
0: ¿qué estás haciendo?
3: Estoy viendo aquí en mi cartera a ver si traía cash.
1: ¿Vas a hacer? ¿Cash? ¿Vas a hacer una transferencia?
0: 200 millones, Choco, cada uno. Bueno, por selección de las que les mencioné, de Francia el más caro es Mbappé, 200. De Inglaterra es Bellingham, con 200. España, Lamine Yamal, con 200. De Portugal, Rafael Leao, con 80. Esos son los jugadores pues más caros del Mundial. Y Choco, pregunté que cuál era el jugador más barato del Mundial. Y encontré que el jugador más barato del Mundial es un jugador que juega en Cabo Verde. Es defensa y se llama
1: Payne.
0: No es
1: Tom Payne.
0: No, el famoso.
1: Estopira.
0: Defensa de Cabo Verde, quien aparece con un valor de mercado de apenas 50 mil euros. Es el jugador, eso cuesta, güey.
1: No manches.
2: O sea, puedes comprar un jugador de Cabo Verde con 50 mil dólares, Brody.
0: Así es, maestro, se lo lleva al llano.
1: A la talacha.
3: O sea, 50 mil, ¿es mucho o no?
1: Pues, Choco, no te pases.
0: Pues en Estados Unidos, no. Menos en California, ahora que ya los impuestos van a subir más todavía.
1: Agárrate.
0: Ni para que vengas.
2: Oye, tú hablaste con Jonathan Dos Santos, de que el brother dice que tiene una casa acá, ¿no?
0: Sí. El vato dice que tiene una casa en Los Ángeles y le dije eso de los impuestos. Y él dice que cuando ellos firman contrato, especialmente en California, ellos firman un contrato libre de impuestos. O sea, si tú firmas en California, dice, yo por decir, si firmaba por 3 millones, ellos iban a decir, y vas a pagar de impuestos tanto. No. Quiero 3 millones. Y te decía, no, pues mejor 2.5 millones, güey, y vas a pagar menos de impuestos y ya así se arreglan, pero no es de que, como uno de menso, güey, aquí en el show.
1: Sí,
2: Choco,
1: sí.
2: ¿Nos puedes arreglar nuestros contratos? O sea, lo que nos das, pero libre de impuestos.
1: Hasta ahorita tenemos contratos leoninos.
3: Claro, yo les puedo dar un contrato leonino igual, nuevamente.
1: ¡Guau! Nos manda la llegada en corto.
0: Lo curioso, Choco, es de que si se enfrenta a Yamal, que cuesta 200, contra este defensa de Cabo Verde, que costaba 50 mil, se enfrentaron. Y había ahí 3.990 veces más dinero en un lado que otro. ¿Y qué crees?
1: ¿Qué pasó?
0: Empataron 0-0.
1: Qué golpe, ¿verdad? Para estos cuatro.
0: 50 mil contra sus 200 mil.
1: No, 2.500 pases se dieron en ese partido, Choco.
0: Le pregunté qué jugador gana más de la selección mexicana y apareció que es el Machín, con el dorsal número 4. Él gana 6 millones, es el West Ham, es su dueño. Raúl Jiménez gana 5 millones, 5.2, que va a regresar a los Wolves. Y Santiago Jiménez, que juega en el Milan, 4.6 millones de dólares. Y por último, les voy a decir, ¿saben cuál es el entrenador más caro del Mundial?
1: A ver, tiene que ser
0: Oye, Javazo, estás cansadito, ¿verdad?
2: Oye, ¿te estás enfermando o qué, Brody?
1: No, para nada.
2: Algo tienes, ¿no? ¿Está muy frío?
1: No, al contrario.
2: ¿Quieres un beso?
1: De usted, maestro.
0: No, hombre, hasta se, le,
1: de usted, maestro, hasta un abrazo.
3: A ver, ya, ¿cuál es el entrenador más caro? Déjense de sus cosas.

0: los huastecos.
1: Oye, Choco,
2: ayer estaba viendo esa película. Échale, venga, entrenador.
3: Tenía el huasteco. Ya habrá tiempo para que tú y tu novio anden haciendo sus cochinadas.
1: En tercer lugar, Choco, el entrenador más caro del mundo, ahorita del mundial, es Pochettino de Estados Unidos. Ese güey gana 6 a 7 millones.
2: ¡No!
1: En segundo, Julián Nagelsmann de Alemania, de 7 a 8 millones de dólares. Y el entrenador más caro es 10 millones le pagan y es Brasil a Carlos Ancelotti.
2: Inga suma.
4: ¿Y cuánto gana el de México, Brody?
1: Está en el décimo lugar, Javier Aguirre. Aguirre le están pagando 2.5 millones de dólares, Choco, la selección mexicana. Aparece, por ejemplo, en cuarto lugar el de Inglaterra, Tuchel. El de Portugal, Roberto Martínez, gana 4 millones. Uzbekistán, Cannavaro, gana 4 millones. De Champs, el de Francia, 3.8. Koeman, de Países Bajos, 3 millones. Y Bielsa, de Uruguay, gana 3 millones. Y el Vasco Aguirre, 2.5. Hasta aquí mi reporte. Reportando el dinero. Pa'l show de la Chocolata.

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14: Bueno, nos vamos con el chocolatazo a Colima y tenemos a José. José, buenas tardes.
15: Sí, buenas tardes.
14: José, le vamos a hacer el chocolatazo a Cecilia, ¿verdad?
15: Sí, a Cecilia.
14: Cecilia, y ella viene siendo tu novia, apenas tienen 3 meses de relación.
15: Así es.
14: Oye, y a pesar de que apenas van 3 meses de relación, ¿tú ya la quieres traer a Estados Unidos?
15: Sí, yo le mandé $500 porque para la visa, para que venga para acá. Yo lo quiero nomás asegurarme de que sí sea mujer buena y que no me ande siendo infiel por allá, eso es todo.
14: O sea, todo va tan rápido que ya está lo de la visa y todo, ¿tú ya la quieres ver a ella?
15: Sí, el 16 de este y el 18 tiene una cita con el consulado, va a ir a eso de los pasaportes y de la visa.
14: Muy bien, ¿y tú también eres de Colima?
15: Yo soy de Michoacán.
16: Ya valió, le van a poner el cuerno.
14: No, y tú cállate. ¿Y cómo la conociste a esta chica de Colima, José? ¿Por internet?
15: Por Facebook, mi madrastra me la presentó.
14: ¿Tu madrastra te presentó a Cecilia? ¿Y dónde vive tu madrastra?
15: Vive en California, ahí en Bakersfield.
14: Si tu madrastra vive en California, ¿cómo la conoció a ella allá en Colima?
15: Porque fue para allá, mi madrastra fue hace 2 años a visitar a su cuñada de ella allá en Colima.
14: ¿Y qué te dijo la madrastra? Conocí una mujer muy buena que te va a hacer feliz, José.
15: No, dijo, tengo una sobrina para ti, así me dijo.
16: Ha de ser un mujerón, era primo, un forro.
15: Ah, pues está más o menos.
14: Qué bárbaros.
16: Más o menos.
14: Ok, entonces vamos a llamarle entonces a Cecilia para ver si es una mujer buena, como ella dice.
15: Claro, ándele, porque ella dice que ella me está esperando y que en marzo le van a dar la visa para venirme a ver.
14: Bueno, ahí se está marcando, no haga ruido, por favor.
17: Bueno.
14: Hola, ¿con Cecilia, por favor?
17: Sí, dígame.
14: Hola, Cecilia. Bueno, mira, mi nombre es Carla, te llamo de una compañía de chocolates y es algo, pues, muy simple. Nosotros tenemos una promoción donde le mandamos chocolates a alguna persona especial que tú tengas. Es solo una promoción, es totalmente gratis. Si tú tienes a alguien especial, pues se los enviamos. ¿Tú tienes a alguien especial, Cecilia?
17: No, no tengo a nadie.
14: ¿No tienes a alguien especial ahorita, Cecilia?
17: No.
14: ¿De verdad no tienes a nadie? ¿No amas a nadie ahorita? ¿No quieres a nadie? ¿No hay nadie especial?
17: No, nadie.
14: ¿No tienes novio, ni esposo, ni nada?
17: Nadie.
14: Te digo, son los chocolates en forma de corazón, llegan de 2 a 3 días, es totalmente gratis. Sería un buen detalle, digo, si tienes a alguien especial por ahí.
17: No, no tengo, de verdad. Y gracias, no me interesa.
14: Bueno, está bien, entonces no tienes a nadie.
17: No.
14: Perfecto, ya por último, es solamente una encuesta. Si tú tuvieras que enviarle chocolates a alguien, ¿a quién se los enviarías?
17: Pues no lo sé decir.
14: Perfecto, entonces no hay nadie especial en tu vida.
17: No.
14: Si no hay nadie especial en tu vida, entonces ¿quién es Joel?
17: ¿Disculpe?
14: ¿Quién es Joel?
17: No sé.
14: Ahí lo tengo aquí en la línea escuchando la llamada. Él me dijo que hiciera esto para ver si tú le mandabas chocolates a él y él pensó que tú le mandarías chocolates a él. Él pensó que él era especial para ti.
17: No.
14: Bueno, aquí te lo paso. Bueno, ahí está Joel, pues no eres tan especial como tú lo creías.
15: Cecilia.
17: ¿Qué pasó?
15: Cecilia.
17: ¿Qué pasó?
15: Entonces ningún amigo tienes, ¿verdad?
17: Joel. Me estás hablando de un número privado, yo no sé nada de esas cosas.
15: Pero eso no importa, te están preguntando, no te están pidiendo datos, te están preguntando.
17: ¿Qué es mi nombre?
15: No le hacen, pero te están preguntando, ¿acaso no estás enamorada de mí como lo dices?
16: Se quedó callada, ya valió, primo.
18: No te quieren, Brody.
15: Sí, así es, ¿verdad?
16: No más poquito.
15: ¿Cómo ves? Y ya le pagué para que se viniera para acá, ¿eh?
18: Por eso se enoja Donald Trump, porque traen puras cosas de esas para acá, Brody.
14: Doggy.
15: Óyeme, entonces sí, aquí salió el jale mal, ¿eh?
14: Oye, colgó, ¿eh?
15: Oye, márcale otra vez, por favor.
16: ¿No contestó?
15: ¿No contestó?
17: Estoy contestando, ¿qué pasó?
16: ¡Ay!
15: ¿Por qué cuelgas?
17: Porque no estoy jugando.
15: Ajá, pero ¿por qué cuelgas? Yo soy el que está en la línea. No, soy yo el que está en la línea. Yo te estoy hablando.
17: Pero no me gusta que estés jugando conmigo.
15: ¿Y cómo estoy jugando si yo estoy en la línea? ¿Eh?
17: Porque me estás hablando. Me estás hablando. ¿No me tienes que colgar?
15: A mí no me tienes que colgar. ¿A ti te gusta que yo te cuelgue cuando me hablas?
17: Me hace delante de la gente y llevas
15: empezando. No le hace, esto es para que, pues yo quería nomás asegurarme qué clase de mujer la que voy a conocer, ¿no?
17: Ya,
15: ahí está.
17: Buscaste la forma de insultarme así.
15: ¿Eh?
17: Buscaste la forma de insultarme con un número privado hablándome.
15: ¿Insultarte?
17: Gente.
15: ¿Insultarte? Sí,
17: hablándome
15: sí.
17: Con otra gente.
15: Te estás haciendo una pregunta. ¿Te acepta el día de San Valentín?
18: Al insulto.
15: ¿Sí escucha lo que dice él? Cecilia.
17: Bueno, me hablaste para hacerme sentir mal.
15: No, No quiero que cuelgues. Yo quiero que oiga lo que... Porque si cuelga ya no te voy a volver a hablar.
17: ¿Qué quieres?
15: Sí, ¿eh?
17: ¿Qué quieres?
16: Oye, ¿cómo te habla? Como si fueras un perro.
17: No. Eso no te gusta que te están diciendo esas cosas, ¿verdad?
15: No, porque... ¿Por qué cuelgas? ¿Por qué tienes que esconder o qué? ¿No se puede platicar o qué?
17: No, te estoy escondiendo nada. Simplemente que no me gusta eso.
15: ¿Qué quieres? Oye, ¿no tienes a nadie? ¿Con este vato con el que siempre hablas todas las noches? ¿Qué onda?
17: No sé a qué estás jugando.
15: ¿No? ¿Ni siquiera un chocolate para acá aventarte?
17: No sé a qué estás jugando. Eso te lo puedo dar yo, sin necesidad de que me hables por teléfono y me hagas esas cosas.
18: Uy, sí, esos te los puedo dar yo, pero nunca te dan nada, bro, y te están lavando el cerebro.
17: Y dile a la persona que está hablando que él no sabe.
16: O si no, estaba buscando una excusa aquí el Joel para que ya no vinieras para el norte.
15: No, eso no es cierto, Cecilia.
17: Está bien, Joel.
15: No, eso no es cierto. Pero yo esperaba que fueras a decir mi nombre, pero no lo dijiste.
17: Joel, estamos arreglando cosas personales tú y yo, como para que me hagas esas bromas, ¿entiendes? O sea, como haya sido, si lo buscaste por el lado del otro lado, del que yo te dijera las cosas, que supieras esas cosas, ya te los había dicho yo. Tú no tienes por qué buscar intermediarios para yo decirte las cosas.
14: A ver, él dijo que entonces esto ya no servía, que termina la relación tú o cómo.
17: Como él quiera.
15: Oh, ¿me lo vas a dejar a mí? Ya me conoces. ¿Me lo vas a dejar a mí?
17: Te lo dejo a ti.
15: Ok, esto ya estuvo. Y no quiero que le vayas a hablar a papaya tampoco, ni a tu tía, para que me hablen tocante a ti, ¿eh? Porque me lo estás dejando a mí.
17: Es que no sé por qué buscas pretextos para pelear, Joel.
15: No, ¿cuál pretexto? Si tú me lo estás dejando a mí. Ojalá y cuando me lo dijeras, ok, pues... no, pero si me lo vas a dejar a mí.
17: Joel, es cierto lo que dijo él. Es cierto lo que dijo. Que estabas buscando un pretexto para que no fueran.
15: No es cierto.
17: Buscando un pretexto y ya lo hallaste. Si buscaste la buena forma y la encontraste, si es eso, es
15: no es cierto.
17: Que conste que ahora no fui yo, ahora fuiste tú el que cometió el error.
15: Yo nomás. Cecilia. ¿Ya colgó?
18: Pero si te amara tanto, Brody, ¿por qué te negó?
15: No.
14: Ustedes cállense también ya, por favor.
17: Oiga, no le caliente más la cabeza.
15: Tenemos planes de mirarnos, ya tenemos meses y para que salga con que no tiene a nadie, pues qué onda, ¿no?
16: Pues como nunca la has visto en persona, ni sabes cómo es el día que venga aquí, te desquitas con una noche de pasión de 5 horas sin parar.
14: Bueno, ahí estuvo el chocolatazo. Hasta luego, Cecilia.
15: Oye.
18: Dime, Brody.
15: Entonces, ¿qué me aconsejas, pues? Pues yo hice la llamada para allá y ustedes, ¿eh? A ver, a como vieron la plática y la oyeron, a ver, ustedes díganme qué.
18: Yo la verdad lo dudo mucho que te quiere esta mujer, Brody.
16: Yo digo que le des un faje.
14: No, sí te quiere, conócela y veremos qué pasa.
15: Ok, qué bueno, así me gusta que digas la verdad.
16: Pero cuando la veas, primo, en persona por primera vez, un faje y que hasta ni siquiera pueda caminar.
15: Ah, pues gracias.
16: Que ande como en silla de ruedas.
15: Órale, porque sí la iba a dejar, yo no con fuego.
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0: Señores, esto es lo chido del mundial y el día de mañana la Casa Verde va a ser de las suyas otra vez. Mucha banda me dijo, Erasno, güey, ¿por qué no me dijiste de la Casa Verde? Güey, estamos dice y dice, hay gente que hasta allá alertamos. Ahora sí estoy viendo que no me escuchan todos, pasado bola de masputs. ¿No? Es que hay gente, brody, que dice, oye, es que las redes sí venden, ya viendo bien, es que el ambiente se puso bueno en la Casa Verde. Tú hiciste uno en vivo, brody, para la Casa Verde.
1: Estuvimos haciendo en vivos mañana también, pero sobre todo va a estar la banda en vivo, señores. Va a haber banda, ya saben, hay mariscos, hay chelas, hay tequiliux y hay de todo, pero sobre todo gratis parking, gratis todo lo que es la entrada. Y pues bueno, ya ahí hay comida, hay chelas, ahí ustedes compran, pero es un ambiente machín, pantallas gigantes, oye... Qué lástima que no estaba ahí, Garbanzo, vi muy...
2: Sí, muy ganado, sí, había buenas cervezas.
3: Oigan, muchachos, pero esas muchachas guapas que ustedes ven ahí, les gustan los muchachos guapos.
2: Choco, tú no sabes la calidad que traemos nosotros o WhatsApp.
3: Ya dije.
2: Y es pasado mañana, el jueves.
3: Oye, para lo chido del mundial que tienes el día de hoy, ¿eras, no?
1: Choco, pues bueno, para lo chido del mundial, déjame decirte que... pues Vega es uno de los jugadores de la selección mexicana de fútbol y pues habla él sobre la cocina. Él dice que si no hubiera sido futbolista le hubiera gustado ser cocinero, que él estudió artes culinarias, por no decir otras cosas, y esto es lo que dice Alexis Vega. Para los que no saben por qué me estoy riendo, es un vato muy gordito que ha tenido pedos con el peso, entonces ya me imagino, si se viera bien ahí de chef, ¿no? Así de ¡delicioso!
4: Hubiera cocinado, me encanta la cocina, yo creo que estaba estudiando para eso, al final se me dio la oportunidad de jugar fútbol, pero yo creo que cocina.
5: Es nada menos que el mejor chef de Francia.
1: Eso es lo que él hubiera gustado ser, cocinero, Alexis Vega. Imagínate, voy a entrar a un restaurante y decir, ¿quién es el chef? Chef Alexis Vega. Ah, ¿cómo está, señor? Bien, acá de Choco.
3: Muy bien, bueno, oye, él es el de Toluca, ¿no? De las Chivas.
2: Sí, los Diablitos, no.
1: De Toluca se va a Chivas y luego regresó al Toluca. Dice, le preguntan a Vega que quién es el más travieso de la selección mexicana. Esto dice Alexis Vega.
4: El que siempre anda ahí haciendo sus travesuras, mi compadre El Piojo. Y el que no aguanta, te podría decir que Johan es un poco serio.
3: O sea, Johan, ¿quién es Johan?
1: El que es de Sonora, Choco, Johan Vázquez, que este vato juega en Italia. Y sí se ve, dice que ese güey no anda con bromitas, güey.
2: O sea, es serio y a lo que va.
1: Es serio, y dice que el más desmadroso es el Piojo Alvarado, que hay que decir, una vez estaban los periodistas en Guadalajara y en la rueda de prensa, él avienta un barreno. O una palomita, esas de... Como las que hacen aquí en Tultepec, güey.
2: Ay, güey, esas chonchas.
1: Sí, o sea, el Piojo anda haciendo ahí de las suyas, dice Vega. Y bueno, esto más dice Vega, jugador del Toluca, que está en la selección. Que el otro día jugó poquito, pero aquí es esto.
4: La de Nadie Sabe, de Bad Bunny, porque siento que es algo que me representa. Toqué fondo para poder después brillar un poco.
1: Ese es lo que dice él. Choco dice que tocó fondo porque él hasta andaba en pedos de infidelidades, de paris en Guadalajara, lo criticaban en las Chivas, lo abuchaban y bueno, pues se fue, o sea, dice toqué fondo y lo recuperaron en Toluca, Ciña, toda la gente de Toluca dijeron, güey, ¿tú traes con qué? Y es campeón, fue campeón contra Tigres, campeón contra la América, y pues ahí está el famoso Alexis Vega. Le preguntaron qué rola quería, cuál es la de, dice, Nadie Sabe. A ver, vamos a buscar la rola de Nadie Sabe. Por cierto, aprovecho para decirles que vayan al playlist más chilo. Ahí va a haber artistas que tienen sus rolas bien machín. Nadie Sabe. Garbanzo, ¿te gusta Bad Bunny, no?
2: ¿Sabes qué? Me empezó a gustar más después del Supertazón. Hay que decir la verdad.
0: Oye, Choco, el Garbanzo es muy influenciable. El Garbanzo es muy influenciable. Y dos idas a San Francisco, con eso tuvo.
3: ¿Dos idas a San Francisco para qué?
0: Ya después.
2: Cállate.

0: O sea, este Bad Bunny, la rola aquí, Choco, habla de un güey que es famoso, pero que nadie sabe quién es, de neta. Es como tú, Choco. O sea, oyen tu voz, pero no saben quién eres.
1: Es cierto. Y es mejor, Choco, que no sepan quién eres.
2: Sí. ¿Por qué, Doggy?
1: No sé, nada más digo. O sea, eres muy como Michael Jackson, así como Luis Miguel, muy reservada, y me da gusto, Choco.
3: Como Mickey Mouse.
2: Qué bueno, a ver, ¿qué más? ¿Ya es todo?
0: ¿Cuál es la comida favorita de Alexis Vega? Ah. Este es lo que dice.
4: Bueno, yo soy muy fanático de las alitas, me encantan las alitas, y siempre que tengo la oportunidad de poder darme un gusto en la comida no tan saludable, trato de comer alitas.
0: Oye, Choco, me llamó la atención, dice, cuando yo tengo que comer comida que no es tan saludable, son las alitas. Y yo dije, güey, esa es la comida que yo como más saludable, güey.
3: ¿Qué es lo más, este...?
0: ¿Es pollo?
2: Sí, no, pero está frito. Las alitas están fritas. Sí. Y además llevan condimentos. ¿Las pides así, cómo le llaman, plain?
0: No, yo las... mi favorita son mango habanero. Uf. Que pique machín. Y ya sé, tiene condimentos. Pero pues hasta ahorita me di cuenta que yo comía como puerco. Porque, pues sí, eso dice este güey.
3: Si eso es lo peor, eso es lo más chido para ti. Maldito.
0: Eso es lo peor, Garbanzo. Eso es lo mero.
3: Lo peor.
0: Lo mero peor. habló Romo. A Romo lo criticaron, jugador de las Chivas, porque a él él dijo, Garbanzo.
3: ¿Qué dijo?
0: Maestro Doggy Choco. Que él no va. A él no le importa si ganan o no, porque el estar pensando que vas a ganar, eso te pone más nervioso. Y que si ganas, bueno, y si no, ni modo.
3: A mí me gusta esa opinión. No, nomás haz tu jale y ya.
1: A ver, espérame, pero la psicología de Erasmo funciona diferente para todos. Puede ser que para él jugar más relajado, diciendo, este partido no le voy a meter tanta importancia, juega mejor, más relajado y todo, brody.
3: Les digo, te autoengañas, ¿no? Ahí.
0: Les digo algo, brody, les voy a dar un secreto, güey. Yo a veces vamos allá al corner bar, güey, ahí en Long Beach, en el corner bar.
3: Ah, de aquel...
0: Antes de ir al partido.
3: Ey.
0: Y cuando te un traguito así, güey, y vamos a jugar y ando bien relajado, güey, juego mejor, güey.
3: Ah, entonces...
0: Neto, ¿sabes? Como cuando nomás vas a echar desmadre.
3: Sí, sí, sí, sí.
0: Juegas mejor, güey, que cuando andas todo tenso y queriendo ganar.
3: Voy a ir con todo. Y...
0: Esto dice Romo, más o menos, palabras más, palabras menos.
5: No, la verdad que no es como que nos dé igual, pero no estamos como así como, tenemos que ganar. Creo que tenemos que vivir el partido, tenemos que prepararnos bien, tenemos que mejorar nuestro desempeño, tenemos que hacer un gran partido y por supuesto que queremos la victoria, pero tampoco nos podemos obligar o presionar nosotros mismos a ganar, a querer ser más de lo que tenemos que hacer. Tenemos que ir paso a paso, tenemos que afrontar el partido de la mejor manera, y eso es lo que nos estamos comprometiendo y trabajando, a hacer grandes partidos, a buscar siempre ganar y estar preparados para si no pasa en algún momento, ¿sabes? Porque también el golpe que nos podría dar no ganar por presionar a los demás podría ser fuerte, pero este equipo tiene que tener mucha estabilidad, ir paso a paso, y eso es lo que nos tiene que distinguir.
0: O sea, esas son palabras, Choco, siempre de un veterano en un vestidor para los jóvenes. Es, hey, morros, relájense, entrenamos, damos todo aquí hasta donde podamos, no quieran dar de más. Porque si tú, güey, corres por la banda en el partido, empezar desde el primer partido a hacer sprints, te vas a acabar, es relajado, hay que empezar a jugar bien el partido. Pero esas son cosas que nada más entiende uno, Choco, de que es futbolista.
3: Ey, sí, seguramente.
0: Y yo sé que no todos lo van a entender.
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3: Santi Jiménez.
1: Está
3: chidito el vaso.
1: Bueno, ya hablamos de eso, quién está ahí, pero vayan por su vaso a McDonald's.
0: ¡Regresamos! Esto es lo chido del mundial.

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0: Bueno, señores, estamos de regreso desde la Ciudad de México. Temprano les hablaba de un caso que era sobre esta mujer que chantajeaba a su exnovio a escondidas, por abajo del agua. Le decía: mi amor, quiero regresar contigo, te quiero, te amo. Pero el Brody vio que era una chantajista y fue que la dejó, terminó con ella, y ella le rogaba a él. Pero esta mujer antes de eso lo chantajeaba diciéndole que le iba a meter a la cárcel y que ella había terminado ahí. Sin embargo, Brody, esta mujer que se ve tan inocente, como muchos de ustedes que las ven ahí en la carne asada, que la ven ahí el día de Thanksgiving poniéndole gravy al turkey, esas mujeres que ustedes las ven ahí el día de la Navidad acomodando el letrero que dice Merry Christmas, aunque no saben ni inglés, esas mujeres que tienen ahí de repente en el rosario, que van a misa cada domingo, o que de repente están ahí fingiendo quién son ante su familia y todo el mundo menos contra ti. Tú eres el único idiota, Brody, y hay que decirlo. Tú eres el único güey que sabes cómo es, cómo se pone de brava, cómo se pone de mula, cómo se pone... Brody, ojo, tú has creado ese monstruo, ¿eh? Tú has creado ese monstruo. Y la forma de deshacerte de él es mandándolo a volar. Yo sé que no es fácil, pero nada más te lo adelanto. Bueno, este monstruo del que le estoy hablando es una mujer que... decía que era muy buena, que trabajaba, que el hombre la dejó en la calle, pero por abajo del agua lo estaba chantajeando. Y este Brody graba una llamada donde le dice ella que le deposite dinero, si no él va a terminar en la cárcel chantajeándolo. Escuchemos un poco más de ese audio.
1: Ya te pasé uno. Te pasé uno recién.
2: Esto no es para ti, esto es para tu mamá. ¿Entendiste? Si ella no te quiere ver en la cárcel, quiero que me pase la plata.
1: Lo hizo por mensaje y lo hizo por correo electrónico, mi papá.
0: Bueno, aquí el Brody describe cómo le di. Imagínense, Brody, aquí les va esto. ¿Qué mujer dice: toma este audio para que se lo mandes a tu mamá? A ver, eso es chantaje. Eso es una manera de manipularte. Porque si ya no puedo, le voy a decir a tu mamá, le voy a decir a no sé quién, le voy a decir a esto, al otro. Muchos de ustedes están azorrillados ahí, Brody. Y yo les digo, yo sé que tienen miedo y no es fácil, pero hasta cambiar de estado, correr, Brody, dijo un amigo cuando se peleaban por allá en los bares, decían: corriste, eres bien culito, le decían, dijo: culito, culito, pero bien sanito, ¿no?
3: Sí, güey.
0: Entonces, para que ustedes entiendan qué rollo. Y hay muchos valientes que están ahí con la mujer, pero se creen valientes porque dicen: hey, yo no soy divorciado, hey, yo no abandoné a mi vieja, hey, abandónala, no, nada más no abandones a los hijos. Eso sí es diferente, pero te lo han vendido de que deshacerte de una bruja de estas es malo. Para nada, Brody. Te voy a decir algo. Si esa mujer te dejara a ti por algo que tú le estuvieras haciendo, todo el mundo lo aplaudiría y diría: ay, amiga, qué bueno que saliste de esa relación. Y llegarían muchos que da bien. Ay, ay, ay, tan guapa, y mira cómo te trata ese hombre, qué bueno que te fuiste. Pero eres tú, Brody. Oye, güey, qué poca madre, ¿cómo la dejaste? ¿Cómo dejaste? Pero es que, señor, es que la mujer era... No, pero es que uno... Hay que arreglarlo, uno... Hay que ver cómo arreglar eso. Señor, créame, yo viví ahí. Viví por más de 10 años. Esta mujer es manipuladora, chantajista. No, no, no, no. Estas nuevas generaciones ya no sirven para nada. No, no, no, no. Pero si fuera mujer, qué bueno. Esta nueva generación de mujeres no son dejadas. Qué bueno. Ustedes sí. ¿Ya ven la diferencia? Misma situación. A mí me encanta cuando el Garbanzo se queda reflexionando diciendo: sí es cierto, güey.
3: Sí, sí es verdad, maestro. La verdad que... pero es que, aunque uno piense estas cosas, hasta que alguien más se las repite de esta manera, clara y tranquila, y te hace de verdad tener conciencia de estos actos.
0: Qué bueno que dices, Garbanzo, que estoy hablando tranquilo. Digo, siempre hablo así, pero cuando no te convienes, ¿qué? Ya se enojó. ¿Ya qué tiene?
3: Sí, ¿ves? Pero, todo nada, pero, ¿por qué saca eso ahorita? Está como traumadito con eso, le llega.
0: Es que tú sabes que yo hablo así. Y cuando yo estoy en un debate y te doy ciertas cosas, ya se enojó. ¿Y sabes por qué lo haces? Porque es tu única arma.
3: No, no, no, no. Usted sabe que sé que...
0: Ya te enojaste. No. Ya te enojaste. Tu risa es enojo.
3: No. Esa mamá.
0: Ya ves. Bien, Brody, volviendo a lo que realmente importa. No,
3: pero es que también adorna con esos audios que es bárbaro. O sea, estamos escuchando algo de la vida real.
0: Y ahí está. Bueno, escuchemos más,
1: Lo hizo una infinidad de veces y da la casualidad de que sorprendentemente siempre son cifras diferentes. En una pide 20 millones, en otra 15 millones, en otra 10 millones. Y ahora les pregunto a ustedes, si yo de verdad le debiera plata a Valentina, como ella dice, ¿no diría ella la misma cifra en todas las instancias? Y aún más importante, si fuera verdad que yo la golpeé y que la intenté matar, como ella dice, ¿por qué no acudió a la justicia inmediatamente en vez de pedirme decenas de millones a mí y a mi familia a cambio de su silencio? ¿O por qué hasta el día de hoy no existe una sola denuncia formal en mi contra, pero sí existen cientos de mensajes y llamadas de ella exigiendo distintas cifras de dinero para no destruir mi imagen? ¿Por qué Valentina esperó meses, mientras yo le pagaba el arriendo, le pasaba dinero para que ella estuviera bien, a empezar a hacer estas acusaciones? ¿No les parece raro que haya esperado a lanzar su página de contenido para adultos para empezar a hacer estas acusaciones?
0: El Brody dice, oye, según yo le debía, ¿cuál es la cantidad que le debo? Y si así fuera, ¿por qué no pone una demanda oficial? ¿Para qué me chantajea y dice esto? Es para que vean ustedes cómo funcionan. Si yo les pongo una foto en mis redes de esta mujer, se van a ver qué rollo. Ahorita les voy a decir a qué se dedica ella. Él dice, paginita azul. Regresamos, señores.

0: ¿No les parece raro que haya esperado a lanzar su página de contenido para adultos para empezar a hacer estas acusaciones públicas? En fin, yo no tengo que pedirles que me crean ciegamente.
1: Muy bien, señores, estamos hablando de este caso de este chavo chileno que me encontré por ahí en las redes, se me hace interesante, y yo vi a la mujer muy bonita, se veía muy tierna, contando su historia de una mujer trabajadora y digna. Y bueno, y le fui escarbando y encontré al Brody que empieza a decir cómo lo chantajeaba. Y pues de buena onda no tiene nada la mujer. Hay videos, Garbanzo, donde este Brody la graba y dice que a todas se quería agarrar a madrazos, Brody. A todas les cantaba un tiro, a todas les decía, como dicen allá en el barrio, WhatsApp, nada más por quedártele viéndose. ¿Tú has visto esos Brodys, no? Vas caminando.
2: Quieren brincar a
1: donde uno vive en ciertas áreas donde ves gente que te le quedas viendo y es para decir, hola, buen día, ¿cómo va todo? Acá en en cierto lugar te le quedas viendo a alguien para decirle, hola, buen día, te queda bien. Hey, ¿qué ves ese? Esta mujer era brava, Brody. Y la mujer, obviamente, se le acabó la gallinita de los huevos de oro y empezó a chantajear. Porque esas mujeres se dice que son grandes, que son importantes. Pero cuando un Brody que les está dando las deja, no les duele que las deje el Brody. Les duele el estilo de vida que tenían. Y bueno, el Brody habla de cómo esta mujer hizo una página azul, que ya saben de qué se requiere, y ella decía, yo hice una, pero nada más no enseñaba mucho, ¿no?
0: Yo no tengo que pedirles que me crean ciegamente. Quiero que ustedes vean las pruebas y saquen sus propias conclusiones. Valentina buscó todas las formas posibles de extorsionarme a mí, de mi familia, para que le pagáramos cifras millonarias. Y si se preguntaban en la parte 1 por qué la tengo demandada por extorsión, bueno, aquí está la cruda verdad. Obviamente no le pagamos y por eso está haciendo esto.
1: Muy bien, dice no le pagamos. Escuchemos más de esto que es para mí muy interesante.
3: Bueno, te dije que pararé de grabar con tu teléfono.
0: Ahora estoy grabando. Ese clip que acaban de ver es Valentina golpeándome. Y nuevamente tengo que darle gracias a Dios por haber grabado esto. Hay un estigma inmenso sobre los hombres que sufren violencia física y psicológica por parte de sus parejas. La vergüenza nos paraliza. Pensamos, ¿cómo voy a decir?

0: momento evolucionamos a una bronca así, ¿no? Y este bro dice, ella era así una mujer violenta, ¿no? Empieza a dar datos y empieza a enseñar unos WhatsApps. Y bueno, no se los puedo enseñar, pero se los voy a describir de esta mujer que le escribía al Brody. Y yo creo que ahora es aquí van. Bien aquí. Dice, ahora dijo que se va a vengar de mí, quiero que le cierren y está muy fuerte. Y quiero enseñarles donde ella le pide a él regresar con ella, y él le dice, es que yo no puedo regresar contigo, porque tú eres una mujer muy violenta, y el regresar contigo, pues está muy mal, y ella dice, es que con las armas necesarias, yo pudiera regresar contigo, ¿no? Aquí hay más de lo que ella dice.
1: Todo era un motivo para atacarme y luego rogarme perdón. El clásico ciclo del abuso.
2: Lo que yo quería era buscar como alguna ayuda, alguna weá para que me sacaran de allí.
3: Por favor, vente, lo siento, odio ser así, por favor. No quiero ser así, por favor, perdóname. Te juro que hago mi mayor esfuerzo.
1: Su hostilidad, en verdad.
0: ¿Escuchaste eso, Garbanzo?
4: Wow.
0: Yo no quiero ser así. Ayúdame. Y les voy a decir algo, brodis, ¿ok? Esto es
4: wow,
0: para todos.
4: Qué peligroso está eso, maestro.
0: Aquí les quiero decir esto. Shh. A ustedes los pueden doblar muy fácil. Y más si ya tuviste algo que ver con una mujer, como estar enamorados, o tener intimidad, o otro tipo de cosas así. Cuando una mujer que tuviste muy brava, muy bruja, muy empoderada, y tú después la ves como vulnerable, ella está usando una estrategia como diciendo, ya me ganaste, Juan, tienes razón, yo soy así, y ahora nada más quiero que me ayudes. Y el Brody que dice, güey, nunca la había visto así, quiere decir que ya cambió. Les voy a decir, hay muchas, ¿cómo le llaman, Brody? No, enfermedades o condiciones, entre ellas los que tiene esta mujer, ¿no? Que es, ¿cómo se llama? Impulsiva, posesiva, algo así, ¿no? Y ustedes pueden decir, ¿cómo es posible que yo andaba con esa mujer y no tenía eso y ahora lo tiene? Si es una enfermedad, ¿cómo la voy a dejar hoy en su enfermedad?
4: Ah,
0: ¿no?
4: Sí.
0: Pero les voy a decir algo, Brody. Si yo tengo una hija y un Brody se vuelve cocaíno, es un tipo de enfermedad, ¿no? Una adicción.
4: Sí, claro.
0: O sea, es una adicción. Entonces, ella se tiene que quedar con él, aunque ella esté en peligro todo el tiempo de que este Brody la golpee, le haga algo. ¿Verdad que ya la historia ya no es igual?
4: No, ya no.
0: ¿Verdad que entonces, si el Brody está en peligro con una mujer de estas que suelen quitarle la vida a alguien, como la chava que les digo de Netflix, de The Crash, ¿no? O sea, si ustedes permitirían que su hijo estuviera con una mujer de esas, ¿qué le dirían? Quédate con ella, no le hace que estés en peligro y te haga la vida de cuadritos, o le dirían, hijo, ábrete de ahí.
4: Aléjate ya.
0: Y
4: ya.
0: Si la puedes ayudar es internarla. ¿Eh?
4: Oh, Alejandro, te puedes ayudarla.
0: Sí.
4: Sí, ya.
0: Entonces, mi pregunta es, ¿por qué tienen miedo a dejar este tipo de gente, Brody? Nos vemos, regresamos con más, tengo más audios de esta mujer, porque ahorita les voy a decir en qué hace ahorita.

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0: Estamos de regreso con Valentina Valencia. Busquen ustedes Valentina Valencia, mujer chilena, que se hacía la víctima, pero era una extorsionadora. Y la verdad tuve que investigar también, bro, es que terminé viendo una página, no por una página para adultos. Esta mujer que es inocente, que todo el rollo, y que muchos le creen porque yo vi que leían ahí, le escribe a este Brody: por favor, déjame demostrarte el cambio y seguir con mi terapia, te lo ruego. No puedo vivir sin ti. Sé que todo esto me lo he hecho yo misma, pero te necesito. Yo no quiero separarme de ti jamás. Tu amor es lo único que me llena y le da sentido a mi vida. Yo te adoro tanto. Ojo, este tipo de relaciones no es amor, ¿eh? Esta ya es una obsesión, decía la canción, ¿no? La de dos locos, dos tontos, ¿no?
1: Eso
0: no. Es una obsesión, ¿sí? Bueno, dice el Brody, le contesta: vale, o sea, a Valentina, vale, se acabó, tú no vas a cambiar. Me has prometido lo mismo mil veces y nunca has cumplido. Me has transformado en una persona que no me gusta ser. Y yo no era violento ni vulgar, y ahora me has rebajado a responderte de la misma manera que tú lo has tratado. ¿Se acuerdan que yo les he dicho que una mujer te puede hacer a ti bajar a ese nivel? A ser posesivo, a revisar celulares. ¿Tú nunca habías hecho eso? Porque empiezas a jugar el mismo juego. Y por eso él dice: yo no era así. Y ya soy como lo eres tú. Dice: lo siento, la verdad, me habría encantado que las cosas no fueran así. Y ella le escribe a él: yo sí puedo cambiar, por favor, lo haré con las herramientas necesarias. Y él escribe: no va a pasar. Y además, ya se acabaron los intentos. Si hubieras querido cambiar, ya lo hubieras hecho. Y ella le escribe: mi amor, te extraño mucho, por favor, déjame demostrarte. Sí, te adoro con toda mi alma, mi amor. Eres mi persona favorita en el mundo. No me gusta ser tan dañina como una persona, con la persona que amo. O sea, con la persona que amo. ¿Eso quiere decir que con las otras sí o qué? Con las personas que amo. Tus palabras de emoji me afectan el doble y reacciono muy mal. O sea, aquí wow. ya el culpable es él. O sea, está pidiendo perdón, pero en su perdón dice: es que tus palabras de emoji me afectan lo doble y reacciono muy mal. O sea,
1: ¿cómo va a tener tanto poder eso?
0: O sea, deja de hacer eso. O sea, ya lo está manipulando en la misma disculpa, ya está usando la famosa, pero es que tú, ¿eh? Entonces, el bro dice: vale, yo ya te perdoné hace rato. Solo no quiero seguir contigo. ¿Escucharon esa frase, Brody? Ustedes pueden perdonar a una mujer, pero no necesariamente tienen que estar con ella. Y este bro le dice: yo ya te perdoné, no hay pedo, pero yo ya no voy a seguir contigo. Creo que ambos necesitamos cosas distintas. Aunque te ame, no puedo seguir transgrediendo mis valores, mis principios y mis límites. Yo te necesito a ti, le dice ella. Por favor, déjame ser la persona que necesitas. No quiero estar sin ti. No lo vas a hacer nunca, le contesta él, porque nunca me respetas, no me aprecias. Y luego ella le contesta: vamos a terapia de pareja los dos, por favor. O sea, vamos los dos a...
1: Cuando la única...
0: Brody, cuando la única ella es el problema, Brody.
1: Chale.
0: Pero ya ahora vamos los dos. Regresamos con lo último de esta historia.
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0: Bueno, señores, ya para terminar este caso aquí con el maestro Doggy, les estoy hablando de Valentina, una mujer, yo dije chilena, ¿verdad? Porque estaba con un brody chileno, pero esta mujer es argentina, y les voy a decir ya de una vez, esta mujer empezó como muy noble, y la mujer es una actriz porno, señores. Esta pero no es una... o sea, se acaba de volver actriz porno, pero no es una actriz porno que tú digas, ah, mira, no, brody, tiene, y lo digo, me consta, porque me metí a investigar, dije, ah, caray, aquí está el angelito. Ustedes, Erika, y que el helicóptero y todas esas cosas, señores, que se puedan imaginar, es estar rezando. No. Les estoy hablando, ¿qué tipo de videos son populares en las páginas de eso, brody, de adultos? Títulos.
1: Bueno, pues de más gente de una, ¿no? O sea, de
0: tríos,
1: tres, cuatro.
0: Orgías también. Orgías. Cinco morenotes por todos Laredos, Tamaulipas, señores. Sí, imagínense por donde puedan.
1: Y por eso andaba peleando aquel, andaba.
0: No, brody, es una mujer. La agarran viejitos, tiene escenas con viejitos donde los besa en la boca, por horas, tiene con morenos grandes, tiene esos videos que dicen sexo rudo, tiene con un jovencito, tiene con dos brodies, tiene, no, es que me puse, dije, brody, ¿qué es esto? Esa mujer, esa es la mujer que pedía, ay, papi, perdóname, yo voy a cambiar. No, señores, no. Ahora, la gente puede cambiar, pero mientras cambia, mándalas a volar. Allá que cambien, a ver dónde, brody. Esas mujeres no merecen tu paz. Escucha lo que dice este brody. Ella es argentina, este brody chileno, y esta mujer vivía en Chile, pues de arrimada ahí, y le empezó a decir ella que su país de él era un país mugroso.
2: Ah. En verdad que no tenía límites, me agredía por todo, incluso canalizando su odio hacia mi país, insultando a Chile y a su gente de la manera más xenófoba, rancia y clase. Y me parece una hipocresía.
0: Aquí va el mensaje que le mandó. Vivir en ese país asqueroso, lleno de gente mediocre, ya me da paja. Por el único motivo que decidí vivir aquí en Chile era por ti. No hables así de nuestra relación. Amor, ¿qué está peleando ahora? No estamos terminando. Pensé que me tendrías como una reina. O sea, pero bueno, señores.
1: ¡Wow! ¡Qué infierno!
0: Este tipo de mujeres son así también porque ustedes les abrieron la puerta. Como aquellos papás que dicen, ay, mi hijo se la pasa brincando en los sofás. Señor, usted desde un inicio los dejaba hacer eso. Van de visita y ay, es que él no es así. No. Marquito, bájate. Señora, nunca le dijo que se bajara en su casa y ahora ya quiere que se baje Marquito. Bueno, saludos, señores. Soy el maestro Doggy. Síganme en mis redes sociales como el maestro Doggy. Vayan ahí en los pensamientos del Doggy que puse hoy temprano.
3: Señores, la Casa Verde, sí, en Anaheim, ahí donde es Halos, estará la Casa Verde, Choco, lleno de mexicanos, y vamos contra Corea, porque Corea va a probar
4: el chile nacional. Corea va a probar el chile nacional.
3: Así que todos los mexicanos, ahí nos vemos este jueves, México contra Corea, lleguen temprano, agarren su lugarcito, hay pantallas para todos, van a divertirse a lo máximo, es parking gratis, entrada gratis, y se la van a pasar muy chido, bajo techo, no tiene que andar el calorón, ahí hay bañitos, ahí hay de todo, pásenla chido, porque la Casa Verde es para ustedes, de parte de Erasmo y la Chocolata, ahí vamos a estar en contacto desde Guadalajara, así que la Casa Verde, no se lo pierda, llegue ahí, para que la pase bien machín y vea este partidazo de México-Corea.
0: Y gracias por escuchar, regresamos desde la Ciudad de México.

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5: Se llegó el debut de Francia y vaya manera de arrancar. Los galos derrotaron 3-1 a Senegal en un partido que se resolvió en la segunda mitad.
6: Y apareció la estrella, Kylian Mbappé. Se lució con doblete y además se convierte, o está a punto de convertirse en el máximo goleador histórico de la selección francesa. Senegal descontó al final, pero Francia dejó claro que viene por todo en este verano futbolero. 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

0: Choco.
1: Oye, estaba hablando de qué importante son las personas en Estados Unidos para los familiares que tienen en México, especialmente Centroamérica. ¿Sabías que México es el país? México tiene sus ingresos, obviamente, del turismo, del petróleo, pero la mayor cantidad de dinero que ingresa el país es gracias a las remesas. O sea, ustedes que nos están escuchando, la mayoría en Estados Unidos, y muchos de ellos sin documentos, que pagan muchos impuestos, mandan dinero a México. Imagínense, hoy que es día, hoy es el Día Internacional de las Remesas Familiares. Gente en México tiene casas, tiene negocios gracias a las remesas. Y déjenme decirles que al año, nada más en el 2025, ¿saben cuánto dinero se envió a México?
2: ¿Cuántos, Choco?
1: 61 mil millones de dólares.
2: Ay, güey.
1: 61 mil, no 61 millones. 61 mil. Dirían en inglés 61 billion.
3: Wow.
2: No, 61 mil millones.
1: Es 60 mil millones de dólares. Así que se han enviado a México, así que saludos a todos los que mandan dinero. Y el día de hoy, pues, un reconocimiento para ustedes. Estamos en pleno mundial, abogada. Vamos con las preguntas frecuentes en redes sociales, ¿verdad?
3: Sí, el día de hoy queremos platicar de preguntas que nos llegan del público, porque pues muchas personas han de tener la misma pregunta. Queremos informar al público, actualizarlos y decirles la verdad, porque yo sé que todavía publican tantas cosas falsas en las redes sociales, pero es importante siempre hablar con un abogado para saber exactamente qué dice la ley.
2: Bien.
1: Muy bien, bueno, tenemos una primera pregunta, ¿no?
0: Ok, decirles el teléfono es el 800 para que marquen. Los que están viendo el video, pues ya ahí está el número, pero los que nos están oyendo es 800-333-3676, 800-333-3676. La pregunta, Choco, es: mi hijo está casado con una ciudadana y hace un año y medio, metió su petición, pero ahorita le detuvo el proceso por miedo. ¿Puede seguir con la solicitud? O sea, un vato se casó con una ciudadana y tiene miedo.
3: Sí, pues así está toda la gente ahorita tramitando su residencia. Pero es tan importante no dejar esto a la desidia, porque obviamente siempre va a haber cambios. La administración puede poner muchas reglas o hacer todo más estricto, pero lo bonito cuando lo haces con un abogado es que puedes tener la seguridad que lo estás haciendo correctamente, de que no corres ningún riesgo, de que tu caso lo están manejando de manera eficiente. Así que si tienes miedo, recuerden que es normal, pero cuando tienes un abogado, el abogado te acompaña a la entrevista, pelea por ti y hace argumentos legales para asegurar de que tengas una aprobación.
0: Ahí está.
2: Bien.
0: ¿A dónde llaman, Garbanzo?
2: Al 1-800-333-3676.
1: Dice acá: mi yerno vive en California y mi hija le está arreglando sus papeles. ¿Es verdad que se está tardando 5 años para el permiso de trabajo?
3: Bueno, depende. Si tu hija es residente y le está arreglando a su esposo, sí, se va a tardar casi 5 años, pero no para el permiso de trabajo, para la residencia. El permiso de trabajo solamente lo pueden solicitar cuando estás pidiendo el ajuste de estatus, o sea, cuando estás pidiendo la residencia adentro de los Estados Unidos. Pero si tu hija es ciudadana, puede ser mucho más rápido, especialmente si su esposo entró de manera legal. Por eso es tan importante hablar con un abogado. El abogado se asegura de que lo manden correctamente para que no tengan que esperar tanto tiempo y puedan tener tu permiso de trabajo y luego la residencia.
1: Ay, en ocasiones la gente se puede confundir cuando dice si tu yerno entró legal. Dicen, ¿cómo? ¿Que no anda arreglando? Lo que pasa es que gente entra con visa de turista o visa de trabajo y es entrar legal y ahí ya cambia, ¿no?
3: Sí, ahí ya es más fácil porque entraste de manera legal, pero cuando entras ilegal, entonces aunque estés casado con una ciudadana, vas a tener que pedir un perdón por esa entrada ilegal. Ese perdón se tarda casi 3 años en aprobar y luego tienes que esperar a que el consulado te dé la entrevista, ya luego sales y si todo sale bien, ya puedes entrar como residente.
0: Yo creo la suegra, Choco, decir, si es buen vato, decir, ojalá que ya arregle. Pero si el vato es bien malo, consiga decir,
1: ay, Dios mío, ojalá no arregle ese hombre.
2: Que les salga mal todo.
0: Que les haga mal todo. 800-333-3676. 800-333-3676. Choco, hora a las 6 de la tarde, hora del Pacífico, debuta Argentina. Para que ustedes vayan a ver, empezar a ver el robo que se viene.
2: Oh.
0: Los goles que le van a dar a Messi al ratito. Se viene a las 6 de la tarde del Pacífico.
1: Ok, bueno, vamos con la siguiente pregunta, Doggy.
4: Bueno, Choco dice, en el 2023 metí mi petición por visa U. Ya tengo un permiso de trabajo conmigo de un año. Perdón, ¿cuánto tengo que esperar para mi visa U?
3: Uf, vas a tener que esperar muchísimo tiempo. Cuando aplicas para visa U, tienen que recordar que no es nada rápido. Se tarda casi 8 años en tener una aprobación. De hecho, tenemos casos que sometimos en el 2017 que hasta ahorita estamos teniendo la aprobación de la visa U, pero te dan un permiso de trabajo que puedes estar renovando mientras te llega la decisión. Y también, aunque te llegue un permiso de trabajo, no es ninguna garantía de que te van a aprobar la visa U. La visa U es un beneficio completamente discrecional, pero cuando tienes un abogado, el abogado se asegura de que hayas mandado una petición completa con toda la evidencia y demostrar que eres una persona de buen carácter moral que merece la visa U para que cuando ya pasen esos 8 años ya puedas tener tu visa U aprobada.
0: Oye, pero a ver, le hicieron hace años, pero ya les está llegando, hay gente que nunca lo hizo.
2: Ey.
0: Y lo chido aquí, Choco, dice la abogada de que no se la tienen que dar, le pueden dar un permiso antes de que le llegue para estar jalando.
3: Exacto, te dan un permiso de trabajo y con eso sacas tu seguro social y puedes establecer ya una vida legal aquí en el país mientras te llega la decisión de la visa U.
2: Beautiful.
0: Y o sea que, pues llamen para que la banda que ha tenido la visa U es de que los han robado, los han golpeado.
3: Violencia doméstica.
0: Violencia doméstica. 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A los abogados. Y bueno, la otra pregunta dice: mi patrón me quiere ayudar a arreglar mi situación migratoria. Me enamoré de mi patrón. Ah, no, esa era
2: así. Esa es otra pregunta.
1: Eso es algo serio, por favor.
0: Mi patrón me quiere arreglar mi situación migratoria. ¿Qué es lo que necesito para empezar mi trámite y cuánto tiempo tardaría en arreglar?
3: Bueno, una petición de un empleador es muy, muy diferente a una petición familiar, porque el empleador tiene que hacer una certificación con el Departamento de Labor diciendo que este trabajo que tú le quieres ofrecer al inmigrante es un trabajo que los ciudadanos no quieren o no pueden obtener, y solamente con esa certificación luego pueden hacer la petición laboral. Si te aprueban la petición laboral, luego tienes que esperar a que la fecha de prioridad esté vigente para la residencia. Es mucho más complejo que una petición familiar. Si estás interesado, pues llámanos, te podemos hacer un asesor para ver si calificas por medio de una petición laboral.
2: Muy bien.
1: Excelente. Y bueno, ya saben, el número es 800-333-3676. La última pregunta, a ver, ¿tú tienes las preguntas ahí, Garbanzo?
2: No, yo solo respuestas tengo.
4: El Garbanzo es de soluciones, Choco.
2: Exacto.
4: Dice, tengo 3 hijos americanos, mi esposo y yo ya tenemos 10 años en México. Mis hijos están allá y ya metieron la petición hace un año y no han contestado nada. ¿Cuánto tarda Migración en contestar? O sea, tiene 3 hijos americanos,
3: sí.
4: Ya mayores de edad, me imagino, y ellos están en México 10 años. ¿Qué cuánto van a tardar para que se los traigan?
3: Cuando un hijo ciudadano pide a los padres, aunque sea de clasificación familiar inmediata, de cualquier manera se va a tardar casi 15 a 20 meses en que esa petición familiar esté aprobada. Luego tienen que esperar casi 1.5 años para que Ciudad Juárez te programe la entrevista en el consulado. Si ya llevas 10 años y tenías un castigo, pues ya cumpliste el castigo, pero es importante que tengas un abogado que pueda asegurar que van a calificar para la residencia después de que se apruebe esa petición familiar de sus hijos ciudadanos.
0: Ahí está, Choco. Pues bueno.
2: Chihuahua,
0: yo pienso que lo más fácil para arreglar es que se enamoren de un ciudadano, ¿verdad?
3: Es lo más rápido si entras de manera legal. Si entraste ilegal, aunque estés enamorado y casado con un ciudadano, de cualquier manera se va a tardar casi 5 años en arreglar.
2: Igual 5 años también, no es tanto.
1: Perfecto.
0: Bueno, pues saludos a todos los que mandan lana. Ahora es el Día de Internacional de las Remesas. Y también decirle, abogada, gracias por estar con nosotros. China Información. ¿A dónde la buscan?
3: Claro, llámenme para esa consulta totalmente gratis para cualquier caso de inmigración, accidentes y casos criminales al 800-333-3676, 800-333-3676, o síganme en Instagram, @defensora, y les recuerdo que nosotros no tenemos WhatsApp.
4: Bien. Oye, quiten el teléfono a Erasmo, que no había tele, porque al rato juega Messi. Cada gol que meta Argentina y Messi, Erasmo va a llorar, bro.
2: Sí, así es insoportable, bro. Imagínate con teléfono.
0: Oh, Ay, tú sin teléfono.
2: ¿Qué?
0: Luego por eso te dicen menso, güey.
2: ¿Y tú?
1: Ya, van a
2: pelear otra vez.

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